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1: Las 6:12.
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5: Las 6:24.

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2: Las 6 con 32 minutos.
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4: Las 6:43.

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1: Los municipios de Balancán, Cárdenas, Macuspana, Huemanguillo y Teapa concentran actualmente los mayores retos de alfabetización, de acuerdo con información del Instituto de Educación para Adultos de Tabasco, que mantiene jornadas de atención y programas de incorporación para reducir el rezago educativo en estas zonas. Aunque en los últimos 20 años ha disminuido el analfabetismo, la problemática aún alcanza a unas 71 mil personas de 15 años y más en la entidad. La tasa de analfabetismo pasó de 7.9% en 2005 y 2006 a 3.8% al cierre de 2025, de acuerdo con datos del INEGI. El reto para este año es reducir la tasa de analfabetismo de 3.8 a 3.5% conforme a los parámetros establecidos por la UNESCO para avanzar hacia el levantamiento de bandera blanca. Lo cierto es que cada letra aprendida, cada libro leído y cada certificado obtenido abre la puerta a nuevas oportunidades, mejores empleos, mayor participación ciudadana, acceso a la cultura y, sobre todo, la confianza de saber que nunca es tarde para aprender. La alfabetización, más que un proceso de enseñanza, constituye un acto de justicia social que contribuye a reducir desigualdades, promueve la inclusión y fortalece la dignidad de las personas. Hasta el siguiente comentario.
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1: Las 6:57.

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3: Las 7 con un minuto.
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1: Las 7 con 11 minutos.
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1: Las 7 con 12 minutos.

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1: Así es, nos vamos con este temita musical. Son las 7:28, la temperatura en Villahermosa de 34 grados. Esto es Campeche Show. Estén muy pendientes porque hoy hay partido, por supuesto, de béisbol. Y lo puedes escuchar aquí a través de Extremo 97.3. ¿A poco no?

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2: Las 7 con 32 minutos.
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14: Bueno, la temperatura en Villahermosa de 28 grados. Gracias por seguir con nosotros acompañándonos. Saludos para nuestro amigo Moisés que nos sintoniza allí en Parrilla. Los saludamos con mucho gusto, dice. Y hoy si ganan los Olmecas también. Órale, pues saluditos. Está muy pendiente porque lo puedes escuchar aquí por Extremo 97.3. ¿A poco no? Yo te dejo disfrutar de este tema. Chico Chila Crisis, Cascarita de Banana.

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6: Las 7 con 39 minutos.
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10: Aunque es un platillo típico de las fiestas patrias, nunca es mal tiempo para comerlo. Hoy en nuestro platillo sabio, nos acompaña la Abue Angie para enaltecer nuestros sabores con un plato que nos aporta proteína, carbohidratos y toda la frescura de las verduras. Estamos hablando del pozole blanco con salsa de chile de árbol. ¡Tome nota! Revista del Consumidor.
11: Nietecitas y nietecitos, bienvenidas y bienvenidos a Revista del Consumidor Radio. Soy su abue Angie y hoy en mi platillo sabio los voy a consentir elaborando un platillo tradicional con ingredientes de temporada de nuestro campo mexicano. Un delicioso pozole blanco con su respectiva salsa. Los ingredientes que vamos a necesitar para el pozole son 1 kilogramo de maíz pozolero precocido, 2 cebollas blancas, 2 cabezas de ajo grandes, 1 kilo de carne de puerco en trozos, 1 kilo de retazo de pollo, 3 cubos de consomé de pollo, sal de grano y 9 hojas de laurel. Para la salsa, 6 chiles de árbol del que pica, 12 chiles de árbol del que no pica, 2 dientes de ajo, 2 jitomates, 3 cucharadas de vinagre de manzana, sal molida y orégano. Para acompañarlo, col, orégano, rábanos, limones y tostadas. Vamos al procedimiento. En 3 ollas grandes ponemos a hervir suficiente agua y agregamos a una de ellas el maíz pozolero. Para dar sabor, cocemos el maíz con hojas de laurel, un cubito de consomé de pollo y sal. Además, agregamos 5 dientes de ajo y una cebolla previamente licuados y dejamos cocinar hasta que el maíz reviente. Colocamos en una de las otras 2 ollas el pollo y en la otra la carne de cerdo. En cada una agregamos 3 ajos, media cebolla, 3 hojas de laurel y sal. Tapamos y dejamos que cueza aproximadamente durante una hora. Una vez que todo se haya cocido, vertemos el caldo de puerco, el caldo de pollo y la carne a la olla donde está el maíz. Por último, lo dejamos hervir 5 minutos para que se mezclen los sabores y listo. Para la salsa, licuamos los chiles, el jitomate, los dientes de ajo, el orégano, el vinagre de manzana y la sal. Debemos estar atentos para quitar la espuma que se pueda formar. Para su emplatado, servimos el pozole bien caliente y lo acompañamos con carne deshebrada, col, rábanos, cebolla, orégano, limón, la rica salsa de chile de árbol y tostadas. ¡Y listo! Así de fácil es preparar nuestro pozole, nietecitos. Recuerden que el platillo sabio Profeco, además de tener buen sabor, es muy fácil de preparar. Aporta un balance nutricional y rinde para varias porciones. Anímense a prepararlo y cuéntenos en nuestras redes sociales cómo les fue, nietecitas y nietecitos. No olviden que también pueden ver esta receta en el canal de YouTube Profeco TV. Soy su abue Angie y me encantó compartir esta receta con ustedes en Revista del Consumidor Radio.
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12: Después de la preparación del platillo sabio Profeco de este mes, estamos en la cabina con la abu más querida de México, la abue Angie.
11: Ay, nietecita, muchas gracias por decirme así.
12: No, pues sí, es todo un gusto que nos acompañes y queríamos platicar acerca de cómo te sientes, cómo fue que surgió esta incursión en las redes sociales.
11: Pues mira, me siento bien contenta y esto de las redes, pues la verdad es que yo no quería, nietecita. Yo tenía mi trabajo, era comerciante, duré más de 50 años, pero al llegarme la edad, pues ya no es lo mismo. Ya no tenía las mismas fuerzas, las mismas ganas, y pues me ponía a llorar y mis hijas se dieron cuenta y me dijeron, no, vamos a hacer videos, dice, porque no queremos que te enfermes.
12: ¿Y cómo fue que surgió hacer videos de cocina? O sea, ¿tú ya tenías este amor por la cocina desde hace tiempo o cómo fue que decidieron comenzar a hacer recetas?
11: Pues sí, o sea, toda mi vida cociné, porque por ser ama de casa, porque yo andaba con mi abuela, y así surgieron. Así surgió lo de hacer las recetas, porque me decía mi hija que, oye, ma, ¿por qué no hacemos recetas de comida? Tú las haces, tú cocinas bien sabroso. Le dije, no, mija, a ti te gusta porque eres mi hija, pero a las demás personas no les van a gustar. Sí, ma, que no sé qué, que no sé cuándo. Y le digo, bueno, ¿qué te parece si mejor enseño cómo se escoge la fruta, la verdura? Porque luego los nietecitos que no saben, pues van comprando y no saben.
12: Sí, no.
11: Y así fue como empecé primero, enseñando cómo se compra la fruta, la verdura, los abarrotes, y ya después vinieron lo de las recetas.
12: ¿Y estos conocimientos cómo los fuiste adquiriendo? ¿A ti te los enseñaron o tú empezaste observando de tu mamá, de tu abuela?
11: No, pues yo fui comerciante más de 50 años y pues mi negocio era de frutas, verduras, abarrotes, chiles secos, entonces ahí aprendí.
12: ¿Y cuál es la particularidad de este pozole blanco?
11: El blanco lo hago porque hay nietecitos que no comen chile.
12: Sí.
11: Entonces yo lo hago con ese fin de que, pues la comida es para disfrutar. Yo lo hago con el fin de que los que no comen chile, pues que lo disfruten, ¿no? Y ya los que comen chile, pues ya les hago otra salsita.
12: Bien, y así ya cada uno escoge el nivel de picor que quiere para...
11: Y comen todos.
12: Sí.
11: ¿No? Porque cuando hacen una comida picosa para todos, y los que no comen chile, tenemos que pensar en todos los nietecitos.
12: ¿Y la incorporación de la col en vez de la lechuga?
11: Ah, lo que pasa es que, bueno, yo le echo col porque cuando sirves el pozole se tiene que servir caliente porque es carne de puerco y si no se hace como ceboso. Uh-huh. Entonces cuando lo servimos está bien caliente y cuando le echas lechuga, la lechuga se apaga. Se hace así como aguadita.
12: Sí.
11: Y a mí no me gusta yo. Y la col se queda durita.
12: Ok.
11: Por eso, pero igual pues se puede servir con la lechuga.
12: ¿Y no contrasta con el sabor del caldito?
11: Pues para mí no. Pero es cuestión de gustos. Por eso nosotros cuando hacemos en la casa, ponemos lechuga y ponemos col.
12: Y así que queda aquí.
11: Sí, porque siempre trato de que todos coman, ¿no? O sea, porque si a mí no me gusta la lechuga, pues a los demás sí, ¿no? Entonces así se trata, lechuga y col.
12: ¿Y qué significa para ti acompañarnos hoy en la Profeco para preparar el platillo sabio del mes?
11: Ay, pues me da mucho gusto, me siento muy contenta de que se fijen en esta abuela. Me dio mucho gusto que ustedes me buscaran y me siento útil, nietecita. Yo soy una señora ya grande y yo quiero que el día que yo me retire de aquí, quiero que todos mis nietecitos dejarles algún aprendizaje.
12: Muchas gracias, en serio, por apoyarnos, por enseñarnos cosas que ya no sabemos.
11: Que se están perdiendo y que pues yo la verdad es que no quiero que se pierdan porque somos mexicanos y aparte nuestra gastronomía es reconocida en todo el mundo por nuestros moles, por la comida sencilla que hacemos, pero bien sabrosa.
12: Sí, ya es parte del patrimonio cultural.
11: Sí, así es, por eso yo me siento bien contenta y orgullosa de ser mexicana.
12: También las y los invitamos a seguirnos en todas las redes sociales de la Revista del Consumidor y en nuestro canal de YouTube Profeco TV para que conozcan el paso a paso de este procedimiento del pozole blanco. Muchas gracias por acompañarnos. Gracias por estar con nosotras.
11: Hasta luego, nietecitos.
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3: Los municipios de Balancán, Cárdenas, Macuspana, Huimanguillo y Teapa concentran actualmente los mayores retos de alfabetización, de acuerdo con información del Instituto de Educación para Adultos de Tabasco, que mantiene jornadas de atención y programas de incorporación.

0: cierre de 2025, de acuerdo con datos del INEGI. El reto para este año es reducir la tasa de analfabetismo de 3.8 a 3.5% conforme a los parámetros establecidos por la UNESCO para avanzar hacia el levantamiento de bandera blanca. Lo cierto es que cada letra aprendida, cada libro leído y cada certificado obtenido abre la puerta a nuevas oportunidades, mejores empleos, mayor participación ciudadana, acceso a la cultura y, sobre todo, la confianza de saber que nunca es tarde para aprender. La alfabetización, más que un proceso de enseñanza, constituye un acto de justicia social que contribuye a reducir desigualdades, promueve la inclusión y fortalece la dignidad de las personas. Hasta el siguiente comentario.
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1: Las 6 con un minuto.
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1: Las 6 con 12 minutos.
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3: Las 6:31.
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2: Las 6 con 42 minutos.
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4: Las 7 en punto.
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6: 7 de la mañana con un minuto. ¿Cómo están? Me da mucho gusto saludarles. Llegamos a jueves 10 de septiembre del 2026. Buen día, muy buen día a todos. Hoy es una fecha importante porque hoy arranca formalmente, al menos formalmente, el proceso electoral 2027 y arranca pues con muchos temas sobre la mesa, por supuesto el asunto de las campañas anticipadas, la falta de monitoreo de todo lo que está ocurriendo, de dónde sale la lana para esas campañas anticipadas, en fin, todos esos asuntos ahí están. Pero otro que brincó ayer, importante, es la renuncia de la secretaria general ejecutiva del INE, Claudia Arlett Espino. Renunció ayer por la tarde por motivos de salud, pero además renunció y me voy hoy. O sea, no crean que fue así de, bueno, pues un periodo de transición, porque no, o sea, me voy hoy. Para que nos quede muy claro, la secretaria general ejecutiva o la secretaría general ejecutiva del INE es, pues, el segundo rango, el segundo puesto en términos operacionales dentro de la estructura del INE. Después de la presidencia del INE está la Secretaría General. Y la Secretaría General tiene un papel fundamental en la organización de las elecciones, porque es quien se asegura de que efectivamente todo lo que se decide en el Consejo del INE termine ocurriendo, pues, en las casillas, en las calles, etcétera, etcétera. Entonces es verdaderamente un puesto fundamental. Guadalupe Tadei, la presidenta del INE, nombró rápidamente en sustitución de Espino a, pues, su mano derecha, a uno de sus más cercanos, Roberto Félix López, a quien ya había tratado de nombrar como secretario general del INE y no había podido porque no había logrado los 8 votos de los consejeros mínimamente que se necesitan para nombrar al secretario general. En 2023 no había consenso alrededor de la figura de Roberto Félix López porque lo consideran la mayor parte de los consejeros como una persona, pues, demasiado cercana a Guadalupe Tadei. ¿Y por qué es importante que no sea demasiado cercana? Pues porque necesita de pronto tomar decisiones que quizá contravienen la voluntad del consejero presidente o de la consejera presidente del INE. En fin, así arranca el proceso electoral.

0: Ana Cruz, ¿cómo estás? Buen día, me da gusto saludarte.
1: Igualmente, Ana, amigos del auditorio, muy buenos días. Pues cuando prácticamente, Ana, ya estamos a menos de una hora de que inicie este proceso electoral del 2027, Claudia Arlette Espino presentó su renuncia con carácter de irrevocable al cargo de secretaria ejecutiva del Instituto Nacional Electoral. Cargo, Ana, como bien comentabas, el segundo en mayor importancia dentro del INE, y esta renuncia pues dice que es con efectos a partir del día de ayer. En su escrito dirigido a Guadalupe Tadei Zavala, presidenta del INE, Espino precisó, Ana, que su decisión obedece a motivos de salud orientados a procurar un sano equilibrio entre su desarrollo profesional y personal. Agregó que el nivel de exigencia que requiere la organización de una elección concurrente de los cargos federales y de las 32 entidades que estarán en disputa en los procesos tanto federal como local no le permite en estos momentos fortalecer su vínculo personal y familiar. Por este motivo, Guadalupe Tadei designó como encargado de despacho de la Secretaría Ejecutiva a Roberto Carlos Félix López, quien actualmente fungía como director ejecutivo de organización electoral. Y con la salida de Félix López de esta dirección de organización electoral, Tadei Zavala designó a María del Carmen Colín Martínez como encargada de despacho de dicha dirección. Pues así, Ana, está a punto de arrancar en unos minutos más ya este proceso electoral, en donde ya aquí en el INE se encuentra prácticamente todo listo para esta ceremonia, donde pues Guadalupe Tadei dará el banderazo de salida a este proceso electoral. Ana, el reporte que tengo al momento.
0: Bueno, regresamos contigo en un ratito más, ¿te parece? Para que nos cuentes todo.
1: Claro que sí, Ana.
0: Te mando un abrazo, gracias, René. Bueno, y sobre las elecciones, sobre este proceso electoral, se posicionaron algunos personajes de la oposición. Desde el Senado de la República, el coordinador de los priistas, Manuel Añorbe, habló así al respecto.
2: Simple y sencillamente no hay piso parejo. Hay adelantadas anticipadas. Por supuesto que hay dinero derrochándose de manera permanente. El INE no ve, o sea, no pone lineamientos. Y lo más grave es que esto ya tiene meses. Están emulando las corcholatas en los corcholatazos del 2023, 2024. Y este es un derroche público. Vean ustedes los mítines: acarreo, camiones, tortas, bolis, refrescos. ¿De dónde sale? ¿Quién pompó?
0: Y el coordinador de los panistas, Ricardo Anaya, habló así.
3: Por supuesto que no hay piso parejo, pero aún con el piso disparejo vamos a tener un buen resultado y vamos a representar a millones de personas que quieren un cambio en nuestro país. Estamos convencidos de que cada vez es más la gente que se da cuenta de que Morena gobierna muy mal, que pactaron con el crimen organizado, que están del lado de los malos, que endeudan al país de manera brutalmente irresponsable.
0: Y Clemente Castañeda, el coordinador de Movimiento Ciudadano, dijo esto.
4: Cúmulo de problemas que hoy enfrenta la presidencia de la República. Lo menos que podemos exigirle las y los mexicanos a la presidenta es que se comporte como jefa de Estado, no como jefa de partido o de camarilla, que haga las funciones que le corresponden. Ella tendría que estar al margen del proceso electoral y garantizar una competencia sana.
0: Bueno, la presidenta Sheinbaum, también hablando sobre estos asuntos y sobre estos temas electorales, criticó las recientes apariciones públicas del diputado federal de su propio partido, de Pedro Haces, en respaldo del senador panista Enrique Vargas, que busca la presidencia municipal de Huixquilucan. Ahí el fin de semana pasado estuvieron de gira y Pedro Haces, además de acompañar a Enrique Vargas, dijo que estaría buscando para su organización, para la CATEM, una organización sindical, posiciones y candidaturas en cualquier partido. Y esto pues obviamente llamó mucho la atención. ¿Por qué? Pues porque Pedro Haces pues había estado absoluta y totalmente asociado a Morena. Esto es lo que dijo la presidenta Sheinbaum.
5: Pues no puede ser de un partido político y andar haciendo campaña por otro, ¿no? Eso ya ni es exagiar, pues eso ya está como que no viene al caso, ¿no? Digo, la verdad. Entonces, no puede ser diputado de un partido y andar haciendo campaña por otro. O sea, zigzagueo es traicionar tus principios. No, zigzaguear es no traicionar, es defender lo que ha sido la historia de la Cuarta Transformación.
0: en otros asuntos, en temas económicos, el secretario de Hacienda, Edgar Amador, volvió a defender el paquete económico 2027 de una conferencia de prensa larga, de la cual vamos a estar hablando un poquito más adelante, y algunos de los elementos, por supuesto, estaremos tocándolos más adelante. Pero por lo pronto, sobre uno de los asuntos que llamó más la atención, que es el tema de las factureras y del uso de facturas que no son válidas por parte de empresas y por parte de personas, incluso personas físicas. Esto es lo que dijo el subsecretario de Ingresos, Carlos Lerma.
6: De las medidas que se están contemplando para controlar el tema de las deducciones que realizan las empresas, están contemplando alrededor de 140 mil millones de pesos. Adicional a eso, hay esfuerzos también importantes que se están haciendo para combatir el contrabando, la evasión y la subvaluación en aduanas, alrededor de otros 45 mil millones de pesos. Pero en general, los ingresos que estamos esperando para financiar el presupuesto público son de 580 mil millones más que lo que estamos contemplando en el cierre, básicamente a medidas de eficiencia y a medidas contra el combate a la evasión. No se están considerando nuevos impuestos en el paquete, ni incrementar tampoco los ya existentes.
0: Bueno, lo platicábamos ayer, la diferencia entre lo que el gobierno federal planea gastar con relación a lo que se va a ingresar es una diferencia de 1.3 billones de pesos. Y ahí, pues los analistas coinciden en que el reto va a estar en recaudar mejor para poder cubrir ese faltante, ese 1.3 billones de pesos. O por otro lado, pues si no, recurrir a los recortes o a la deuda. Pero para este nuevo paquete, pues sí hay una intención, digamos, por parte de la Secretaría de Hacienda, de limitar las deducciones y lo que las empresas pueden reportar como pérdidas fiscales para poder recaudar más. De hecho, analistas citados por Reforma, hoy su nota principal es justamente eso, aseguran que a partir del próximo año, las empresas van a tener que pagar un impuesto sobre la renta sobre al menos 3.3% de sus ventas, independientemente de si han tenido o no tuvieron utilidades en el año fiscal. Y eso es una pues es un cambio evidentemente importante para las propias empresas y para las finanzas del sector privado. Hubo varias reacciones, entre ellas esta que vamos a escuchar de Octavio de la Torre, presidente de la Concanaco Servitur.
7: Nos genera un espacio de preocupación. Bueno, si tú ves la composición en términos de propio presupuesto, podrás identificar que gran parte de los ingresos pues te representan una meta mucho más alta y mucho más amplia para la parte de fiscalización. Evidentemente esto hace mucho más eficiente la recaudación por parte del fisco federal. Esto a los negocios que se encuentran principalmente considerados como medianos y grandes empresas, que en proporción son la minoría, pero en impacto económico son la mayoría, pues van a tener que establecer mecanismos renovados de cumplimiento para disminuir los impactos y los riesgos que puedan tener por pues el impulso que se tiene en materia de fiscalización a través de diferentes herramientas.
0: Presidenta Claudia Sheinbaum y el secretario de Comercio, el representante comercial de los Estados Unidos, Howard Lutnick, tuvieron una reunión virtual, una reunión por Zoom, para tratar obviamente temas de la revisión, de la renegociación de el T-MEC. Se suponía que Lutnick iba a viajar a México, o al menos eso es lo que había sostenido y anunciado el secretario de Economía mexicano, Marcelo Ebrard. Había dicho que Lutnick después no pudo viajar a la Ciudad de México debido a malas condiciones meteorológicas. Sin embargo, el Departamento de Comercio de los Estados Unidos nos dicen nunca confirmó el viaje de Lutnick a México, y en Washington, desde donde viajaría Lutnick, no se reportaron problemas climatológicos el día de ayer, problemas por clima, tampoco se cancelaron otros vuelos, no se cancelaron vuelos, de hecho. Así es que queda ahí un poco la interrogante de qué fue lo que ocurrió con este anuncio de que vendría Lutnick a México. Pero bueno, vamos a estar por supuesto en ello. Y el que aumentó nuevamente la presión sobre el gobierno mexicano en términos de el combate al crimen organizado fue el secretario de Estado de los Estados Unidos, Marco Rubio. Hacemos contacto contigo, mi querido José Díaz Briceño, hasta la capital de los Estados Unidos. ¿Cómo estás? Buen día.
8: Hola, Ana Francisca, ¿qué tal? ¿Cómo estás? Buenos días, saludos desde Washington. Así es, el secretario Marco Rubio, el secretario responsable de la política exterior de la administración del presidente Donald Trump, está de viaje por Sudamérica visitando países claves con gobiernos afines a la ideología conservadora del presidente Trump, como Colombia, Ecuador, y también en un lugar que es clave para Estados Unidos, para el combate al narcotráfico. Hay que decir específicamente que en Ecuador el secretario Rubio estuvo mencionando el tema específico de la colaboración antinarcóticos, y fue ahí donde fue cuestionado directamente por el peligro que representan las organizaciones del narcotráfico mexicano. Y lo que es interesante, Ana Francisca, es que el secretario Rubio pues evidenció lo que es la política antinarcóticos sobre México, que por un lado es un lado de felicitación a las autoridades mexicanas, sí, por el combate al narcotráfico, pero por otro lado también diciendo que no es suficiente lo que se ha hecho contra lo que él asegura es un desafío mayor que el de cualquier otro país, pues asegura que las organizaciones del narcotráfico mexicano pues controlan vastas porciones del territorio nacional. Escuchemos directamente las palabras del secretario Rubio ayer en Quito, Ecuador.
9: Now, I will say this in fairness. The Mexicans have done more.
10: Ahora bien, diré esto. Para ser justos, los mexicanos han hecho más de lo que jamás habían hecho antes para perseguir estos grupos, pero todavía no es ni de cerca suficiente. Ellos lo saben, se lo hemos expresado y esperamos trabajar en cooperación con ellos para hacer más, porque al final, la cabeza de la serpiente son estos cárteles en México.
8: El secretario Rubio dejó claro tener el conocimiento de, por ejemplo, las encuestas en México, pues él asegura que en cada una de ellas los mexicanos muestran que el tema de seguridad es prioritario para pues su vida diaria. También insistió que las organizaciones del narcotráfico mexicano también asesinan a pues periodistas, asesinan a propios funcionarios públicos, y es por eso que son tan peligrosas. También mencionó el tema del uso de drones para el tráfico de personas y drogas a lo largo de la frontera. Para cerrar, Ana Francisca, hay que decir que a diferencia del caso mexicano, el secretario Rubio ayer en Ecuador mencionó pues justamente las sanciones contra políticos ecuatorianos que están ligados a organizaciones del narcotráfico de ese país, sancionándolos directamente por corrupción. Se sancionó por parte de la dependencia del Departamento de Estado a un ex director de la Autoridad de Prisiones de Ecuador y también a un ex miembro de la Asamblea Nacional Ecuatoriana. Y es aquí donde se abren las preguntas, Ana Francisca, si se sancionó a miembros de la política ecuatoriana por colaborar con el narcotráfico. Es muy probable que también tengan pensado hacia adelante hacerlo, aunque todavía no ha hecho, contra funcionarios mexicanos que pudieran estar involucrados en el narcotráfico, como la propia autoridad de antidrogas de Estados Unidos, la DEA, ha dicho previamente, Ana Francisca.
0: Pues sí, seguramente, y José, estaremos conversando seguramente en las próximas semanas y meses sobre este tema. Muchas gracias por lo pronto por el reporte.
8: Hasta luego.
0: Gracias. Un abrazo, buen día. Y bueno, lo platicábamos ayer, en Sinaloa se cumplieron 2 años de la guerra entre los Chapitos y la Malliza. Cuestionaron a la gobernadora interina del estado, Graciela Domínguez, al respecto, y la gobernadora pues habló del pasado, se saltó un poco el pasado más reciente que tiene que ver con Rubén Rocha Moya. Se fue más para el pasado, ¿no? Para culpar a gobiernos anteriores. Vamos a escuchar lo que dijo.
11: Durante más de 30 años, el Estado mexicano, sus instituciones y el poder político fueron lamentablemente puestos al servicio de una minoría privilegiada. Esas, por supuesto, son parte de lo que ha propiciado la violencia que hoy lastima a familias mexicanas sinaloenses, desgarrando en algunas regiones el tejido social y agravando a la sociedad.
0: Bueno, ahí está la amnesia selectiva de la gobernadora de la gobernadora de Sinaloa. Bueno, y a pesar de que han sido días muy violentos, ayer se reportaban varios hechos de suma violencia en el estado. Esto dice sobre los festejos ya la semana entrante, los festejos de independencia.
12: Consideramos que hay las condiciones para que Culiacán y todo Sinaloa pueda tener sus fiestas patrias. En Culiacán habrá transporte gratuito, hemos estado ya trabajando en esto, entonces hoy desde aquí les invitamos.
0: Bueno, y hay novedades sobre el caso del multihomicidio en Atizapán. Juan Gabriel González, saludos hasta el Estado de México, ¿cómo estás?
13: ¿Qué tal, Ana Francisca? Auditorio, muy buenos días. Lo que se esperaba, ayer miércoles fueron vinculados a proceso Diego Sebastián N. y Gerardo N., presuntos responsables del multihomicidio de Atizapán de Zaragoza, Estado de México, ocurrido el pasado 1 de septiembre y en el que perdieron la vida Jonathan Meléndez, integrante de la banda de rock Camilo VII, su esposa Ana Paula, su hija de 3 años, y Aleida, la joven de 21 años que trabajaba con la familia del músico, así como su mascota. En una audiencia de más de 9 horas en los juzgados del penal de Barrientos, en Tlalnepantla, la jueza dio por acreditadas más de 60 datos de prueba que presentó la Fiscalía General del Estado de México contra los inculpados y decretó un plazo de 4 meses para el cierre de la investigación complementaria. Diego y Gerardo son acusados por los delitos de homicidio calificado, interrupción violenta del embarazo y maltrato animal, por lo cual se perfilan a una sentencia histórica de hasta 300 años de prisión cada uno por las agravantes de premeditación, alevosía y ventaja, así como por el número de víctimas, 4. Y así lo dijo Hugo Salgado, uno de los abogados de las víctimas del multihomicidio. Escuchemos.
14: En este caso se vinculó por homicidio calificado, en el momento con las agravantes de premeditación, alevosía, ventaja y asimismo también por haberse cometido en agravio de una mujer y cometido en agravio también de una menor, además de los delitos de interrupción del embarazo de 12 a 13 semanas y con violencia y en este caso la
15: recomendada. ¿Cuántos años podrían alcanzar?
14: Pues siendo un conteo aproximado sí alcanzarían de 296 años de pensión a Adriana Vitalista.
13: Y lo que preguntabas ayer, Ana Francisca, ya tiene respuesta formal. Sí. Luis Rodríguez, otro de los abogados de las familias de las víctimas, informó que han solicitado investigar a Paola Mandri, esposa de Diego Sebastián, el presunto autor material del multihomicidio, porque hay la presunción de que habría recibido transferencias de las llamadas criptomonedas, que es hasta el momento el principal móvil del cuádruple asesinato ocurrido en zona Esmeralda de Atizapán de Zaragoza. Presuntamente, Paola Mandri se encuentra en España, pero la defensa del músico Jonathan Meléndez ya solicitó a la Fiscalía General de la República y a la Fiscalía Mexiquense intervenir con autorización judicial los mensajes y llamadas telefónicas entre Diego y su esposa para confirmar o descartar si hubo participación de Paola en los hechos del 1 de septiembre. Aquí lo que dijo.
16: Hasta el momento no se reúnen los datos de prueba suficientes y pertinentes, pero se está investigando a esta persona. Vamos a solicitar datos de prueba como es intervención de comunicaciones privadas, llamadas y tracción de comunicación.
13: Cabe señalar que entre las declaraciones que se revelaron ayer en la audiencia destacó la breve frase que el niño sobreviviente le dijo a su abuelita, en el sentido de que identificó a Diego Sebastián como el responsable de los asesinatos. Es decir, que el menor vio y recuerda escenas del día del crimen. Así, ya la audiencia de ayer vinculados a proceso.
0: Muchísimas gracias, Juan Gabriel. Estamos al pendiente. Más adelantito vamos a estar hablando precisamente con el abogado de la familia, con Hugo Salgado. Gracias, Juan Gabriel.
13: Buenos días, pendientes.
0: Muy buen día. Bueno, les platicábamos N+, en el noticiero de Enrique Acevedo. Sacó una información que tenía que ver con la senadora con licencia Julieta Ramírez, senadora que busca la gubernatura de Baja California, está ya en campaña anticipada, en el sentido de que Julieta Ramírez estaría negociando un acuerdo con la Fiscalía de los Estados Unidos para proveer información que eventualmente pudiera ser útil para un caso penal en Estados Unidos y con esa, digamos, con esa garantía, que la información que ella da no sea usada en su contra. Lo mismo que estaba haciendo la propia gobernadora Marina del Pilar. Julieta Ramírez fue secretaria particular de Marina del Pilar durante el gobierno de Marina del Pilar en la alcaldía de Mexicali, ¿ok? Bueno, Salió este reportaje de N+ y en defensa de Julieta Ramírez, de la senadora con licencia, salió otro senador, senador por Morena, Luis Fernando Salazar, a amenazar públicamente al periodista Enrique Acevedo, diciéndole vamos por ti, en fin, una serie de amenazas absolutamente inaceptables. Un par de horas después, cuando se dio cuenta el senador que había desatado una reacción pues brutal de condena, borró el tuit y matizó el mensaje diciendo que la libertad de expresión y que él siempre era respetuoso y bla bla bla, y argumentando que las informaciones falsas no deben confundirse con libertad de prensa. Eso fue lo que dijo el senador. Grave, muy grave por donde se le vea. Enrique Acevedo respondió así en el programa Tercer Grado.
17: Reiterar que esto no ocurre en cualquier lugar, ocurre en un país en donde cientos de periodistas han sido vigilados, han sido amenazados, han sido asesinados. Ocurre en un país en donde existe este clima de persecución al periodismo que es cada vez más frecuente, y esta vez ocurre desde el corazón de la democracia mexicana, que es el Congreso, el Senado, lo que me parece lo hace particularmente grave, y por eso no debemos normalizar expresiones así de parte de un representante de una institución que cuenta pues con los recursos, la influencia, el poder con la que cuenta el senador. Rechazar cualquier intento de silenciar o amedrentar a cualquier periodista.
0: Bueno, y por supuesto, solidarizarnos con Enrique Acevedo y preguntar si desde la bancada de Morena esto va a quedar así, porque, pues no sé, su coordinador, Ignacio Mier, supongo, tendría que hacer algo, ¿no? O va a dejar que esto pase sin consecuencia alguna. Es un senador de la República y desde su posición y su voz de peso como senador de la República lanza una amenaza: vamos por ti. Vamos por ti. Eso fue lo que dijo el senador. O ya les parece normal, porque esa es la otra, ¿no? Hay dos posibilidades: o que comparten la apreciación y entonces la dejan correr, o les parece que es lo más natural del mundo hacer algo así. En ambas posibilidades, es grave lo que ocurrió y es grave que desde la bancada de Morena no haya una consecuencia para este senador de alguna manera. Estamos, por supuesto, en este tema y aprovechando también el momento para comunicar nuestro pesar, nuestro sentir por la muerte del periodista Oscar Mario Beteta ayer por la noche. Un abrazo a sus familiares, un abrazo a sus amigos, a sus colegas de tantos años en el periodismo de radio y de televisión, por supuesto también prensa escrita. Descanse en paz, Oscar Mario Beteta. Y bueno, hoy se cumple un año de la explosión de la pipa en Iztapalapa, en el puente de la Concordia. Esta explosión tremenda que dejó 32 personas heridas, fallecidos, 100 personas heridas. Más adelantito estaremos platicando con Arturo Piña, quien perdió a dos de sus familiares en esta explosión. En fin, mucha información el día de hoy. Vamos con todos estos temas y más. Estará, por supuesto, Brenda Estefan platicando sobre lo ocurrido en una zona importante allá en Alemania con la posibilidad de que la ultraderecha regrese al poder. En fin, está interesante lo que está ocurriendo también alrededor del mundo. Las 7:26, nos vamos a la pausa. 5543-77125, nuestro WhatsApp aquí en cabina. Gracias a toda la gente que nos está escuchando desde Tuxtepec, desde Zihuatanejo, Zihua, saludos, Chihuahua, muchísimas gracias, Oaxaca, Nogales, Mérida, Los Cabos, León, gracias por conectar con nosotros esta mañana. Yo soy Ana Francisca Vega, no se vayan.

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1: Las 7 con 27 minutos.
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16: que gana el equipo de los Halcones Marinos de Seattle. La actividad de la NFL va a continuar este jueves con el duelo entre los favoritos Rams de Los Ángeles y los 49 de San Francisco, partido que se disputará por primera vez en Melbourne, en Australia, como parte del proceso de internacionalización de la NFL, que obviamente también incluirá el juego en la Ciudad de México entre los Vikingos de Minnesota y los 49 de San Francisco. En la Liga Mexicana de Béisbol, el equipo de los Toros de Tijuana vapuleó a los Olmecas de Tabasco y ha empatado la Serie del Rey, la serie final del béisbol mexicano, un triunfo por bando. Hoy descansan y reanudan compromiso a partir del viernes en el Estadio Centenario, 27 de febrero, allá en Villahermosa. Franchi Cordero, Junior Lake, Jonathan Guzmán pegaron cuadrangular, Justin Turner tuvo 3 imparables y el equipo de los Toros de Tijuana anotaron 10 carreras en la quinta entrada y con eso se aseguraron prácticamente la victoria dentro de la NFL. Bueno, hay más cambios, hay más noticias en el fútbol mexicano, en todavía lo que es el mercado de fichajes. Yo creo que lo más destacado es Elías Montiel, un jugador de 20 años, pasó por casi $15 millones, $15 millones del Pachuca al Atlas. ¿Se imagina usted eso? Que en Europa estén escuchando una transacción interna del fútbol mexicano en $15 millones. ¡Qué locura! Una auténtica locura. Por eso el futbolista mexicano se va poco. Lo decía David Trezeguet ayer, lo decía también Antonio Nelson Ciña, lo dijo Carlos Aviña, el director deportivo del Mónaco. Se paga demasiado bien en México. Mientras eso no se pueda encontrar el mecanismo adecuado, no quiero mencionar un límite, un tope salarial, un tope de transacciones, porque eso no tiene que ver con el mercado libre que presumimos en México, pero al final le está haciendo daño. Le va a hacer daño a la selección mexicana de fútbol, porque se hace un círculo poco virtuoso. El jugador mexicano no sale, no hay confianza en él, entonces los equipos europeos no pagan por él esas cantidades. Si permitieran que salgan los jugadores mexicanos y que logren dejar un buen sabor de boca con actuaciones en el fútbol europeo, seguramente llegarían con esas cantidades a comprar un Elías Montiel, pero hoy no lo van a comprar porque el jugador mexicano no está cotizado en Europa. Bueno, el América contrató a Santiago Ramos Mingo, un jugador defensa central argentino que viene de jugar en el Bahía de la Liga Brasileira. Descartaron a Iván Tona y aparentemente están buscando un mediocampista o puede ser un defensa central y así habilitar a Israel Reyes en esa posición de medio centro. Guillermo el Memote Martínez pasa de Pumas a Tigres. Lo compró, lo pidió Vucetich como vicepresidente deportivo, como entrenador. Se va el centro delantero de Pumas y que actuó con la selección mexicana del Mundial a Tigres. También Emiliano Gómez, futbolista uruguayo, un extremo, pasó del Puebla al conjunto de Tigres. Hoy será presentado Rafael Márquez ante los medios de comunicación en el centro de alto rendimiento. Vamos a ver qué tal la presentación. Recuerden que ha habido pues algunos dimes y diretes que tienen que ver con el asunto de su relación con los medios. Pasó en el aeropuerto hace un par de meses que iba él caminando y un periodista lo quiso abordar y él dijo, se tapó y siguió caminando y ni siquiera contestó. Yo creo que en ese sentido se equivoca Rafael Márquez. No es que tenga que entender al periodista, pero puede ser cortés, educado y decirle, ¿sabe qué, señor? En este momento no nos permiten declarar, lo podemos hacer más adelante. Pero eso de esconderse, cuidado, porque necesita de una personalidad especial para estar en ese banquillo de la selección mexicana de fútbol y viene de un verdadero maestro en ese tipo de cosas, porque las relaciones públicas a Javier Aguirre se le daban de forma maravillosa. Bueno, el accidentado camino de Alexander Zverev al inicio del Abierto de Estados Unidos se convirtió en un paseo tranquilo hasta las semifinales. El alemán venció a Botix van Sandelschulp, el neerlandés, 6-2, 7-5 y 6-1, así que está en la semifinal y jugará el viernes contra Karen Khachanov, mientras que en un duelo de estadounidenses, Ben Shelton se medirá a Francis Tiafoe en la otra semifinal. Favoritos para llegar a la final varonil del US Open, Alexander Zverev y, por supuesto, Ben Shelton, el hombre que eliminó a Carlitos Alcaraz. Bueno, regresando al fútbol, en la Liga de Campeones de Europa ganó el Barça. El Barça está impresionante, pero bueno, es demasiado temprano para hacer conjeturas. El equipo del Barcelona metió una goleada de 5-1 al Feyenoord. Rafinha marcó en 2 ocasiones, Lamine Yamal el 77. Muy bien el Barcelona hasta ahora en obviamente lo que ha sido su inicio de torneo, tanto en la Liga como en esta Champions. En otros resultados también, obviamente, interesantes de esta Liga de Campeones de Europa. El equipo del Arsenal derrotó 1-0 al Napoli. También el Liverpool superó 2-1 al Atlético de Madrid. El PSG, el campeón defensor, doble campeón defensor, le metió 6-1 al Slovan de Bratislava. Y hoy tendremos algunos partidos interesantes. Juega el Bayern Múnich contra el Bodo Glimt de Noruega, el PSV contra el Shakhtar, Fenerbahce, Roma, en fin, juegos interesantes de esta Liga de Campeones de Europa. Lo que tenemos en deportes, muchas gracias, saludos a la Francisca, los esperamos con todo el equipo a partir de las 3 de la tarde en MBS Deportes.
17: Gracias, David, las 7 de la mañana con 37 minutos.
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18: Agradecida, por supuesto, con la institución, con el Consejo General, con quien estuvo en su momento cuando se me hace el nombramiento, con quienes ingresaron, por supuesto, ahora, ¿no? Por la confianza. Hice yo siempre mi mejor esfuerzo y, bueno, pues hoy se lo comuniqué al Consejo General después de platicar con la señora presidenta anoche de mi estado de salud. Y, bueno, pues mi agradecimiento para el Consejo, para la estructura, ¿no? Para todo lo que significa el sistema electoral en el país. Me voy agradecida, pues, es tiempo en que yo me dedique a mí y a mi salud, pues, como que la vida me permita vivir, ¿no? Y seguir para adelante.
17: Bueno, estamos a minutos de que formalmente arranque el proceso electoral. Habrá un evento público en el INE a las 8 de la mañana. Nos estaremos conectando, por supuesto, hasta las instalaciones del Instituto Nacional Electoral para escuchar seguramente lo que será pues el mensaje de apertura del proceso por parte de la consejera presidenta Guadalupe Tadei, y vamos a ver qué es lo que ocurre. Pero por lo pronto ayer llamó mucho la atención que a poquitas horas de este arranque electoral haya anunciado su renuncia la secretaria ejecutiva del Instituto Nacional Electoral por motivos de salud, dijo Claudia Arlette Espino, y pues rápidamente Guadalupe Tadei nombró a su cercanísimo, a su mano derecha, Roberto Félix López, para ocupar el cargo de forma interina, pero no sé, digamos, cuál sea la posibilidad de que haya un consenso sobre otro secretario general u otra secretaria general ya encaminados en el propio, en la propia lógica del arranque del proceso electoral. No sé si dé tiempo de nombrar a alguien más, pero una de las cosas que ya les decía hace ratito, una de las cosas importantes es que en torno a Roberto Félix López no hubo consenso en 2023 sobre su nombramiento. ¿Por qué? Pues porque se le consideraba una persona demasiado cercana a Guadalupe Tadei. El proceso electoral va a ser un proceso muy grande, 17 gubernaturas, 1,098 diputaciones locales, 18,057 cargos en ayuntamientos y 437 presidencias de juntas municipales, sindicaturas y regidurías. Afortunadamente le quitaron la segunda parte de las elecciones judiciales, que también se supone que iban a ser en el 2027. Ahora, hace unos meses las pasaron al 2028 porque se dieron cuenta que era básicamente inoperable una elección de ese tamaño, pero bueno, así será, de este tamaño será el proceso que nos espera y que estaremos acompañando, por supuesto, los próximos meses. Arturo Espinosa, director del Laboratorio Electoral, socio de Estrategia Consultores, ¿cómo tomas esta renuncia de la secretaria ejecutiva? ¿Cuál es la implicación para el proceso electoral? En fin, me da siempre mucho gusto platicar contigo, Arturo.
19: Hola, Ana Francisca, ¿cómo estás? Qué gusto La verdad es que con preocupación, yo creo que esto agrava la crisis que traen las autoridades electorales. Hay que decirlo y hay que decirlo claro. Uh-huh. Las autoridades electorales llegan a esta elección intermedia no en su mejor momento. A mí me parece que llegan sumamente cuestionadas en cuanto a la imparcialidad, en cuanto a la autonomía con la que se conducen. Han habido a lo largo de estos últimos años y de manera más reciente de cara al proceso electoral, decisiones muy polémicas, muy cuestionables. Uh-huh. Todo lo que pasó con Somos México y su logo y el que no les permitieran usar colores y el mapa de la República Mexicana y el nombre de México, pero otras muchas que se han ido tomando. Digo, podemos hacer un recuento larguísimo y estaríamos aquí varios días haciendo recuentos, pero hay que decirlo, llegan cuestionadas en cuanto a su imparcialidad y en cuanto a la autonomía, la independencia con la que se conducen. Llegan además divididas. Es claro que hay una división interna en ambas autoridades electorales, en el Instituto Nacional Electoral, entre consejerías, entre integrantes del principal órgano. Hay diferentes bloques, ha habido acusaciones entre ellos, ha habido ayer justamente, por ejemplo, los partidos políticos, Somos lo señaló, que se enteraron por la prensa de la renuncia de la Secretaría Ejecutiva, los consejeros electorales, los pares de la presidenta, también se enteraron por la prensa de estas renuncias, y en el Tribunal Electoral ni que se diga, también existe una división entre las diferentes magistraturas. Pero además, ahora le abonamos que llegan incompletas. No podemos olvidar que hace unos días renunció la magistrada Mónica Soto. Dejó el cargo de buenas a primeras sin justificar cuál era la razón de peso para dejarlo, y hoy lo deja la secretaria ejecutiva. La secretaria ejecutiva, Ana Francisca, es quien opera toda la elección, es quien lleva los hilos conductores de toda la organización de la elección. Los consejeros, al final, las consejeras son quienes toman la decisión.
17: Pero ella las opera.
19: Quien está en el día a día, en la ejecución, llevando las riendas, y además hay que decirlo, a la presidenta Tadei le costó mucho trabajo llegar a tener una secretaria ejecutiva definitiva. Durante mucho tiempo hubo secretarias ejecutivas o secretarios ejecutivos encargados de despacho. El Congreso tuvo que cambiar la ley para darle facultades de que ella sola los pudiera proponer, que no tuviera que tener el respaldo del resto de los consejeros y consejeras, y apenas tenía año y medio en el cargo y ya lo dejó, me preocupa. O sea, ella dice que temas de salud, pero un día antes del proceso electoral, sus temas de salud salieron ayer, o qué pasó.
17: Tenemos esa información, pero pues genera muchas dudas, sin haber un periodo de transición, sin que... Y además, sabiendo, Arturo, el impacto que una decisión así tendría, ¿no?
19: Desde luego, es un impacto, la verdad es que muy importante, y te digo, vienen en estas condiciones que no nada más es un cambio operativo de último momento, pero bueno, pues el Consejo General está fuerte, la autoridad electoral sumamente legitimada, la verdad es que vienen de serios cuestionamientos. Creo que es una autoridad electoral que pues ha estado bastante golpeada, que ha estado en polémicas, porque más tampoco podemos olvidar, hay otro tipo de temas que han salido, ¿no? El tema de las renuncias masivas, el tema de ciertos servidores públicos que han dejado los cargos, que tenían mucha experiencia, muchos años trabajando en la institución, que conocían perfectamente el funcionamiento de la institución, y hoy en día se cuestiona que han llegado funcionarios públicos sin experiencia, sin las credenciales suficientes. Ya. Hace poco impugnaron el nombramiento del titular de la Unidad Técnica de Fiscalización porque no tenía este conocimiento en materia de fiscalización electoral, aunque el tribunal lo validó, pero bueno, fue un cuestionamiento que hubo por parte de partidos políticos, de consejeros. Digamos, creo que trae varios focos rojos, varios frentes la autoridad electoral, y pues esto abre uno más, y no es lo ideal llegar en estas condiciones al proceso electoral.
17: ¿Está tomado el árbitro electoral por el oficialismo, Arturo? O sea, ¿tu valoración es esa?
19: Mi valoración sí es que el árbitro electoral está cargado hacia el oficialismo y está cooptado en cierta forma por el oficialismo. Yo sí creo que lamentablemente no ha habido una buena conducción de la presidenta Tadei en cuanto al manejo de la institución. Yo sí creo que no ha ayudado a fortalecer y consolidar la posición de la institución, y más bien ha habido muchos cuestionamientos en torno a su administración, muchos cuestionamientos, divisiones, no solo en votaciones divididas, las conducciones de la sesión, las inconformidades de diferentes consejeros, consejeras que lo han señalado ahí en la mesa, de los partidos políticos que también lo han señalado, acusaciones de malos manejos administrativos, de malos manejos en cuanto a los recursos, de renuncias de funcionarios públicos. Creo que así ha sido una conducción muy polémica por parte de la presidenta. Te decía, todo este tiempo que han habido la conformación de la Junta General Ejecutiva, la designación de la Secretaría Ejecutiva, todo esto ha sido muy polémico, y sí creo que esto da indicios de que el árbitro ha perdido esta autonomía, ha perdido esta independencia, y de que sí hay una incidencia del oficialismo en cómo se conduce el árbitro electoral.
17: Siempre las votaciones disminuyen en las elecciones intermedias, es decir, siempre la gente votamos más, los ciudadanos votamos más para la elección de que concurre con la presidencial que en las intermedias, Arturo. Pero si alguien te está escuchando y escucha lo que estás diciendo, diría, pues sí, ¿para qué voy, no? O sea,
19: No, dime. Esta es una de las muchas preocupaciones, y a mí es uno de los temas que más me preocupa de esta elección, Ana Francisca, que vaya a haber una participación mucho más baja de lo normal. La participación en una elección intermedia ronda sobre poquito arriba del 50%, 52, 55% más o menos, siempre es menor. Yo confiaría que las elecciones locales, las 17 gubernaturas, empujen un poco la participación a mayor, pero me preocuparía que cayera por abajo del 50%. Y me preocuparía, creo que no solo el papel de la autoridad electoral fuera un factor determinante, creo que contribuiría. Esto es uno de los temas que me preocupa. Hemos dedicado mucho dinero, mucho esfuerzo a construir una autoridad electoral confiable, y hoy no hay esta confianza en la autoridad electoral. Hoy hay más cuestionamientos respecto del papel de la autoridad electoral que confianza en lo que esté haciendo. Y desde luego hay otros factores que también son imputables a los partidos políticos y a la situación de violencia y seguridad en el país, que también pueden impactar en la participación ciudadana.
17: Bueno, pues arranca hoy, en unos 10 minutitos empieza el acto formal. Estamos en este tema, Arturo, y estaremos conversando seguramente a lo largo de estos próximos meses. Por lo pronto, muchas gracias por este análisis.
19: Desde luego, claro que sí, con mucho gusto, Ana Francisca, muy buenos días.
17: Un abrazo, es Arturo Espinosa. Acaba de sacar Luis Fernando Salazar, el senador que utilizó la expresión amenazó al periodista Enrique Acevedo por la publicación de el reportaje que tenía que ver con la senadora Julieta Ramírez, que estaría negociando con la Fiscalía de Estados Unidos. Y se los leo textual, es una disculpa, dice ahí, me equivoqué, dice Luis Fernando Salazar, dice, cuando utilicé la expresión vamos a ir por ti, me refería única y exclusivamente a la vía legal, a acudir a las instancias que existen cuando una persona considera que ha sido difamada o afectada en su reputación, y que ahí sea en donde se determine quién tiene la razón. Esa siempre ha sido mi manera de actuar, y ese es el terreno en el que me he desenvuelto toda mi vida, en el de la ley. Dice, sigo teniendo una diferencia profunda con este trabajo periodístico, pero una cosa es mi opinión sobre el reportaje y otra muy distinta la manera en que expresé mi inconformidad. Y ahí quiero ser muy claro, me equivoqué en la forma. Le ofrezco una disculpa pública a Enrique Acevedo, la expresión que utilicé no fue correcta, me faltó mesura. ¿Usted cree? ¡Qué bárbaro! Me faltó mesura, dice, me faltó explicar en ese momento a qué me estaba refiriendo. Entiendo perfectamente que una frase como esa, dicha sin ningún contexto, puede interpretarse de una manera muy distinta a lo que yo tenía en mente. Por ello, me disculpo. Y dice, pero también es cierto que quienes tenemos una responsabilidad pública debemos cuidar nuestras palabras. Las palabras tienen consecuencias y las mías las tuvieron. De ellas me hago responsable, dice Luis Fernando Salazar Fernández, senador que habría amenazado de esta manera y que ahora dice, pues no le dije lo que le quería decir, básicamente, ¿no? Que era, pues lo vamos a demandar, ¿no? Eso es lo que está diciendo básicamente el senador Salazar. Ahí está la carta, y estamos por supuesto pendientes de reacciones por parte del propio periodista. A las 7:51 vamos a la pausa. Regresamos con más.

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1: Las 7:51.
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1: Son las 7:55 y así amanecieron los diarios del país.
0: Primeras planas de la mañana. Reforma.
2: Grabarían 3% de ventas aunque tengan pérdidas. Creen que medida es contraproducente y provocará mayor pago de impuestos.
0: El Universal.
2: A Ulloa no le cuadran los ahorros ni las herencias.
0: Milenio.
2: Crimen y austeridad, retos clave del proceso electoral ya en curso.
0: La Jornada.
2: Anuncia Secretaría de Hacienda y Crédito Público baja en pagos de la deuda externa por 3 años.
0: El Financiero.
2: Plan fiscal busca preservar la calificación de México. Amador, mantener la confianza en las finanzas públicas y en la capacidad de pago del país, clave en 2027.
0: Excelsior.
2: Quitan cochinito a municipios. El SAT bloqueó a más de 38,000 factureras y audita a 2,000 personas por compra de recibos. Para MBS Noticias, Ángela Molina.
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3: ¿Qué es lo que buscamos con el paquete económico para el siguiente año? Primero, tener finanzas públicas sanas, sostenibles en el largo plazo, que permitan sostener los avances sociales. Ha habido una reducción de más de 13,5 millones de personas que han dejado la pobreza. Los indicadores de pobreza, también de pobreza laboral, se encuentran en mínimos desde que se iniciaron los registros. Para mejorar los ingresos de las familias, apoyar a quienes generan empleo. Hay un paquete, como mencionaba la presidenta, que se presentará después para apoyar la generación de empleo y crear nuevas empresas y promover la inversión necesaria para el desarrollo. No estamos viendo más allá del crecimiento, estamos viendo el desarrollo.
1: Bueno, el paquete económico 2027 no crea nuevos impuestos, pero sí implica una estrategia fiscal diferente por parte de la autoridad y una estrategia fiscal que va a terminar por sentirse en las cuentas y en los impuestos que tenemos que pagar tanto personas físicas como personas morales en este país. ¿Dónde van a quedar? Obviamente se va a discutir esto, pero seguramente muchas de las cosas que se plantearon van a pasar en el paquete económico, y me parece importante establecer pues cómo van a quedar las recaudaciones y sobre todo qué se espera de los contribuyentes para este 2027. Diana Bernal, asesora en materia fiscal, Colegio de Contadores Públicos de México. Gracias, Diana, siempre por estar cerca y por conversar con nosotros. ¿Cómo viste lo que se presentó?
4: Hola, querida Ana Francisca. Ante todo, muchas felicidades por este nuevo horario. Me da mucho gusto platicar contigo.
1: Gracias.
4: Yo no soy contadora, soy abogada, y qué bueno que mencionaste el Colegio de Contadores, con el cual pues tengo una excelente relación. Y este tema que tocas es muy delicado, porque mira, el gobierno está desde luego empeñado, y así debe ser, en sus políticas de prosperidad compartida, las llama, y hace mucho énfasis en todas estas iniciativas.

0: tener el gobierno para el próximo año es un poco más de 10,600,000,000,000. Sí. Pero la noticia que debe ser interesante para todos nosotros como habitantes de este país es que de ese dinero los mexicanos y mexicanas o cualquier extranjero que tenga que pagar impuestos en México vamos a pagar 6,263,000,000,000. Ese es el peso que se está esperando de la sociedad productiva para el próximo año. Y fíjate que hay que ser justos. Hay noticias, a mi juicio, muy negativas y hay noticias muy positivas. Si hacemos una rápida división, digamos que por lo que toca a las personas físicas como tú, como yo, como los que nos están escuchando, si ganan, si facturan hasta 5 millones de pesos, hay muy buenas noticias. También todas las sociedades que facturen o vendan o tengan ingresos hasta 50 millones de pesos anuales, estoy hablando de cifras anuales, también hay buenas noticias, porque se va a continuar con el régimen simplificado de confianza y se amplía el tope para tributar en este régimen, que tiene muchas facilidades. Esas son las buenas noticias, pero ahorita en el corte hacía alusión la persona que nos informaba a las noticias que pueden verse como muy negativas, a mi juicio, pero se van dirigidas a todas las empresas o sociedades que ingresen al año 50 millones o más. A esas sociedades, empresas que tributan ahora en el título de personas morales, se les va a imponer una especie de gravamen o de impuesto mínimo. De tal manera, Ana Francisca, que si tú eres una empresa, vendes 100, pero por situaciones económicas, productivas específicas, tuviste que pagar 98 de gastos para obtener 100, te van a limitar esos gastos en dos maneras. Y eso va a llevar a que tú tengas, aunque tengas más gastos que ingresos, si eres una sociedad o persona moral de más de 50 millones, vas a tener que pagar un gravamen mínimo que puede oscilar en 1 o 2% sobre una base de 3.33. En pocas palabras, el Estado va a presumir que si tú eres una sociedad que ingresa más de 50 millones, por lo menos tienes una utilidad de 3.33 y sobre eso te va a poner o la tasa general del impuesto, 30%.
1: Eso, a ver, para entender, ¿eso es justo o injusto? O sea, ¿eso es justo o injusto, Diana?
0: Es el viejo debate de los impuestos mínimos que siempre ha existido en ese país y que le dicen a una empresa, a ver, tú tuviste ingresos de 50 millones, pero ¿cómo es posible que me digas que de eso solo fue ganancia 3,5 millones? Entonces le dicen, no puede ser. Vamos a presumir que en realidad tienes una ganancia mayor. Eso va a ser para todas las empresas. Las afectará más si gastan más. Las afectará menos si gastan menos. Yeah. Hay porcentajes muy precisos. Pero ¿sabes qué es lo más grave de todo? Que eso sí, a mí me parece muy grave como fiscalista, es que el próximo año, desde la primera declaración mensual de estas empresas que presentan por el mes de enero en febrero, van a tener que multiplicar su coeficiente de utilidad, o de que explicamos qué es eso, por un factor ficticio, un porcentaje que la ley da, impuestos sobre la renta, en los transitorios. Entonces, rápidamente, digamos, una empresa tuvo pérdidas el año pasado, aún así, en febrero va a tener que pagar algún dinero por el mes de enero. Digamos que ya no va a poder tener pagos en ceros.
1: Híjole, pues eso va a apretar muchísimo las economías de muchas empresas. O sea, sin minimizar el tema de uso de factureras y todo lo que tú quieras, que a mí me parece claro que hay que combatir, para empresas que quizá no les está yendo tan bien, pues esto puede ser, no sé si la gota que derrame el vaso.
0: Y lo de las factureras es una falacia, no tiene nada que ver.
1: A ver.
0: Porque ya existen, mira, ya existen muchos instrumentos que el SAT utiliza para combatir factureras. Uh-huh. Las publicaciones en el diario oficial, las visitas sorpresa que duran 90 días para cancelar el certificado con el cual factura una empresa.

0: tiene que ver. Este es un impuesto mínimo metido al impuesto sobre la renta, montado allí. La renta tú pagas sobre tu renta, que significa tu utilidad, tu ganancia. Entonces, como no querían decir va a haber nuevos impuestos, en lugar de meter un impuesto mínimo como fue el IET o el impuesto al activo, meten un mecanismo en los pagos anuales y mensuales de impuestos sobre la renta, que aunque no tengas renta o utilidad, te obliga a pagar un determinado porcentaje. Y claro que afecta muchísimo la liquidez de las empresas. Y empresas que están ahorita en un periodo, a lo mejor recuperándose de alguna crisis, de alguna presión económica, van a tener que pagar si por lo menos ya tienen 5 años operando. Si son nuevas, no. Ahora yo te digo, Ana Francisca, con esta legislación y con estos indicadores macroeconómicos, la inversión productiva pues va a ser más difícil que llegue. Ya los empresarios tienen, sobre todo la inversión extranjera también, pues alertas en invertir en México con un poder judicial que además pues está tomado.
1: Bueno, pues complicada la perspectiva. Tenía mucho interés en conversar contigo, Diana. Muchísimas gracias. Te mando un abrazo. Estamos en comunicación.
0: Un abrazo. Excelente día.
1: Gracias, asesora en materia fiscal, Diana Bernal. Por cierto, el Consejo Coordinador Empresarial saca un boletín el día de hoy diciendo para el Consejo es prioritario mantener el grado de inversión con crecimiento económico sostenido y un gasto público responsable. En el marco, por supuesto, del paquete económico 2027, dice, tiene que haber un ejercicio eficiente del gasto público, ampliar la base de los contribuyentes, fortalecer la formalidad, es decir, empezarnos a alejar de esa cifra tremenda de la informalidad en el país, combatir la evasión y las redes de facturación falsas. Dice también por acá, reconocemos que hay incentivos para las pymes que son fundamentales, generan el 70% de empleo del país. Dice finalmente el objetivo común entre el gobierno y el sector empresarial, esto es el Consejo Coordinador Empresarial, es el crecimiento económico y proteger el bienestar. El entendimiento de que debe priorizarse el gasto social en salud, educación, pero también cuidar el tema de la inversión en la infraestructura. Dice, este entendimiento manda una señal de confianza dentro y fuera del país, que México es capaz de construir acuerdos y actuar con responsabilidad frente a un entorno económico complejo. Mantener el grado de inversión, pues es la, debe ser, dice, la prioridad. Las 8:06, vamos a la pausa, tenemos más al volver.
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4: Las 8:06.
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1: 8 de la mañana con 12 minutos. Gracias por seguir con nosotros aquí en MBS Noticias. Este jueves 10 de septiembre del 2026. Esta es la información al momento.
0: En resumen.
1: El senador por Morena, Luis Fernando Salazar, ofreció una disculpa pública al periodista Enrique Acevedo por la amenaza que lanzó en su contra después de que en el noticiero de Acevedo se dio a conocer que la senadora con licencia Julieta Ramírez, que quiere ser gobernadora de Baja California, estaría negociando un presunto acuerdo con autoridades estadounidenses para proporcionar información en un caso o en algún caso o en varios casos o investigaciones de carácter penal, de carácter criminal. Óscar Palacios, ¿cómo estás?
2: ¿Qué tal, Ana Francisca? Buenos días. Así es, como lo mencionas, el senador por Morena, Luis Fernando Salazar, ofreció una disculpa pública al periodista Enrique Acevedo, a quien lanzó una amenaza tras la difusión de un reportaje en el que se afirma que la senadora con licencia Julieta Ramírez es investigada por el gobierno de Estados Unidos. A través de un mensaje en su cuenta de ex, Luis Fernando Salazar arremetió contra el periodista llamándolo mentiroso y corriente para después lanzar la advertencia: vamos a ir tras de ti. Esta situación, por supuesto, provocó las críticas de senadores de oposición, aunque incluso integrantes del grupo parlamentario de Morena decidieron desmarcarse de la postura de su compañero, quien horas más tarde, esta mañana, terminó disculpándose. Fue justo en una misiva que publicó también en redes sociales, donde el morenista explicó que cuando ocupó la expresión "vamos a ir por ti", se refirió única y exclusivamente a la vía legal. Precisó que sigue teniendo una diferencia profunda con el trabajo periodístico presentado hace ya unos días, aunque reconoció que se equivocó en la forma en la que expresó su inconformidad. "Le ofrezco una disculpa pública a Enrique Acevedo. La expresión que utilicé no fue correcta, me faltó mesura y me faltó explicar en ese momento a qué me estaba refiriendo", destacó el senador del partido Guinda. Agregó que entiende perfectamente que una frase como esa, dicha sin ningún contexto, puede interpretarse de una manera muy distinta a lo que tenía en mente, pero subrayó que actuó con la intención de defender a su compañera y amiga Julieta Ramírez. Ana Francisca, el reporte. Buenos días.
1: Muchísimas gracias, Óscar. Buenos días. En tanto, la senadora Ramírez volvió a hablar sobre el reportaje que hizo, que publicó N+.
3: "No he establecido contacto personalmente ni a través de un tercero con ninguna agencia ni autoridad extranjera. No conozco, no he visto ni he firmado el dichoso documento presentado por N+. Mucho menos he realizado algún acuerdo ni verbal ni escrito. Tampoco existen investigaciones sobre mi persona ni en México, ni en Estados Unidos, ni en ninguna otra parte."
1: Bueno, el gobierno de David Monreal allá en Zacatecas está enfrentando cuestionamientos importantes después de que se reveló un expediente que elaboró presuntamente la Secretaría de Seguridad Pública de Zacatecas. Básicamente es un registro en donde se contienen datos personales de periodistas y de activistas críticos de la administración de David Monreal allá en Zacatecas, y datos personales como sus domicilios, sus teléfonos, fotografías, placas, registros de salud. La revelación de este presunto registro, repito, creado por la Secretaría de Seguridad Pública de Zacatecas, fue dado a conocer por el periodista Ignacio Gómez Villaseñor después de que el material circuló entre comunicadores y activistas en Zacatecas. Hay, por supuesto, muchísima indignación. Estamos, por supuesto, también pues pendientes de la respuesta del propio gobernador con respecto a el documento en sí y quién lo mandó a hacer, si es que se mandó a hacer efectivamente desde el gobierno zacatecano. Bueno, sobre la muerte del diputado federal por Morena Senyacen Escobar el viernes pasado, medios veracruzanos revelaron que las cámaras de seguridad de la caseta de Plan del Río captaron que el diputado Escobar no viajaba solo en su automóvil. Hasta el momento no se ha confirmado públicamente la identidad de la persona que aparentemente viajaba en su auto, que aparece como su acompañante. Nada más decir, ayer se llevó a cabo un homenaje póstumo en la Cámara de Diputados. Y la fiscal de Nayarit, Ludmila Heredia Verdugo, reveló que hace aproximadamente un mes, autoridades locales frustraron un atentado en contra de ella y en contra del gobernador del estado de Nayarit, Miguel Ángel Navarro. Esto es parte de lo que dijo la propia fiscal.
4: Justamente a mediados del mes pasado estaba listo un atentado en el cual se preveía privarnos de la vida en la autopista de Compostela. ¿Y qué seguimos encontrando lamentablemente? Que sigue habiendo infiltraciones de cuerpos de seguridad. Y aquí les pido a todos los elementos de cualquier índole que sean responsables y que definan a quién van a servir, a la justicia, a la sociedad o a la delincuencia organizada.
1: Muy fuerte el mensaje de la fiscal allá en Nayarit. Y mientras tanto, en Jalisco fue detenido como presunto integrante de una célula criminal relacionada con el asesinato del exalcalde de Uruapan, Carlos Manso, Alexis N. Son 32 personas ya detenidas por el asesinato de Carlos Manso, ocurrido en noviembre del 2025. ¿Quién es este personaje, Alexis N.? ¿Cuál es la importancia de esta detención? Marco Antonio Duarte, saludos hasta Morelia, ¿cómo estás?
5: Hola, ¿qué tal, Ana? Te saludo con mucho gusto, al igual que la auditoría. Efectivamente, como tú bien lo acabas de comentar, Alexis Medina García, alias El Brilloso, es el detenido número 32 por el asesinato del exalcalde de Uruapan, Carlos Manso Rodríguez. Él es hermano del boxeador profesional Cristian Martín Medina García, alias El Vikingo, quien fue capturado el pasado 7 de agosto como líder de una célula del cártel Jalisco Nueva Generación dedicada a la extorsión de productores de aguacate en Michoacán. De acuerdo con una fuente de la Fiscalía del Estado, Alexis y El Vikingo habrían ingresado a las filas del cártel Jalisco meses antes del asesinato de Carlos Manso para realizar diversas labores delictivas bajo las órdenes de Jorge Armando Gómez Sánchez, alias El Licenciado, identificado como un líder regional en Michoacán de esa organización criminal y quien también es considerado como uno de los autores intelectuales de este magnicidio. El Vikingo, Ana, fue detenido el 7 de agosto en el poblado de Piamba, en los momentos en que en compañía de presuntos cómplices extorsionaba a productores de aguacate. En tanto, Alexis Medina fue arrestado ayer en Zapopan, Jalisco, desde donde organizaba las actividades delictivas del cártel Jalisco en Uruapan. Él, de acuerdo con las primeras investigaciones, habría heredado las funciones que tenía licenciado, esto tras la captura de este último en la ciudad de Morelia, Michoacán. Te informo también que la Fiscalía del Estado ha precisado que hasta este momento no existen indicios de un móvil político en el asesinato de Carlos Manso, como lo ha denunciado su círculo cercano. Sí. Este crimen ocurrió la noche del 1 de noviembre del 2025 en la plaza principal de Uruapan. Sin embargo, estas investigaciones de la Fiscalía apuntan que el crimen fue realizado por órdenes de los R's, un trío de hermanos que encabeza el R1 y que forman parte de la cúpula criminal de esta organización criminal. Hasta este momento, Ana, pues como tú bien lo comentas, suman ya un total de 32 personas relacionadas con el asesinato de Carlos Manso, entre quienes se encuentran 7 de sus escoltas investigados por su falta de actuación al momento del ataque. Y finalmente te informo que la Fiscalía de Michoacán pues mantiene la búsqueda de José Manuel Jiménez Miranda, un coronel retirado del ejército, sí, quien fungía como jefe de escoltas de Carlos Manso y quien huyó después de este crimen. Ana, este es el reporte.
1: Oye, nada, Marco, sobre la petición de la actual alcaldesa Grecia Quirós de que la Fiscalía atraiga el caso, ¿verdad? La Fiscalía General de la República. Nada todavía.
5: Hasta este momento no, Ana, pero hay que recordar también que fue hace alrededor de 2 semanas cuando el propio hermano de Carlos Manso, Juan Manso, también hizo la solicitud formal directamente ahí en la Fiscalía General de la República para la atracción de este caso. Esto al considerar pues todos los elementos que podrían vincular este crimen con el que con la célula del cártel Jalisco Nueva Generación. Ya. Y precisamente te comento que la Fiscalía General de la República, como la Fiscalía General del Estado, están investigando una serie de detenciones que realizó Carlos Manso durante su mandato, uh-huh, entre quienes estaría un familiar cercano de este grupo criminal autodenominado como los R's. Esta información la presentaremos en breve, Ana.
1: Bueno, pues importante lo que nos estás contando. Gracias, Marco.
5: Seguiremos al pendiente. Muy buenos días.
1: Un abrazo hasta Morelia. Bueno, y a pesar, ustedes dirían, habría, pues, no sé, algún tipo de reflexión al respecto de los resultados dramáticos, resultados trágicos, resultados de las pruebas de competencias básicas en matemáticas y en lectura que arrojó la prueba PISA para México. Resulta ser que la gobernadora de Campeche, Laida Sansores, decidió decretar un megapuente con motivo de las fiestas patrias. Desde el 16 de septiembre hasta el 21 de septiembre, porque pues ¿cuál es la prisa? ¿No? O sea, la verdad, si ya estamos así de mal, pues bueno, unos días más, ¿qué tanto es tantito? Es lo que dijo Laida.
6: Yo estoy proponiendo, porque varios en Sobesh, mis sobrinos, me propusieron que por qué no dábamos el jueves y el viernes de descanso para que los maestros sí se animaran a ir a marchar y así se hacía un puente, pues muy bonito, si el 16, pues así ya marchase, ya pues ya la festejas desde el 15 de la noche, entonces te queda 15, 16, el jueves, viernes y luego sábado y domingo y quedan bien recuperados, pero yo lo pongo a disposición.

0: Miguel González, Economía.
1: Luis Miguel González, ¿cómo estás?
2: Muy bien, ¿tú, Ana Francisca Vega?
1: Bien, un gusto conversar contigo. ¿Tú quieres poner sobre la mesa algo de lo que se habla en el paquete económico 2027 que tiene que ver con estos sectores o estas, sectores en donde ya no se va a poder pagar en efectivo? A ver, ¿de qué se trata esto?
2: Hay una propuesta de ley de economía digital que en los próximos días sabremos más detalles, pero fundamentalmente es reducir el uso de efectivo. Hay muchas cosas por averiguar, por ver en detalle, pero el diagnóstico es muy claro. Parte del problema de la informalidad tiene que ver con el uso de efectivo en prácticamente todas las transacciones. 80% de las transacciones en México son de efectivo. Lo que dicen es, en los próximos días se va a dar a conocer una lista de sectores en los que no se permitiría el uso de efectivo más que en circunstancias excepcionales. Aparece, y recordarás que tuvimos esta conversación, en primerísimo lugar, las gasolineras.
1: Sí.
2: Lo habíamos comentado ya en el contexto de una convención bancaria.
1: Sí, hace un tiempo.
2: Hace año y medio.
1: Sí, ya, o sea, este no es el primer esfuerzo, pues, para digitalizar esto.
2: Totalmente, y México no es el primer país que lo hace.
1: No.
2: La tecnología está probablemente... El mayor reto es cultural, en el sentido de cómo hacemos para cambiar una práctica donde la gente dice, me siento mucho más cómodo, mucho más cómoda usando efectivo que llevando una tarjeta y no saber si me la van a aceptar.
1: Bueno, a ver, Luis Miguel, yo te quiero hacer, frenar aquí, porque yo no sé si esto tiene que ver también con el tema de la informalidad, porque hay mucha gente que usa efectivo simple y sencillamente porque no... declara los ingresos que recibe.
2: Totalmente. Es la respuesta, yo no sé si sea homeopática o una cirugía, a esta queja de, bueno, ¿y por qué toda la presión fiscal va sobre los formales? ¿Qué pasa con los informales? Cuando digo, no sé si sea homeopática o una cirugía de verdad más profunda, es necesitamos conocer los detalles de lo que se anunció. Sabemos que va a participar Secretaría de Hacienda, que va a participar Secretaría de Economía, la Agencia Digital de Transformación. Una cosa que sí cambiaría y que me parece bien, hablando del buen juez por la casa empieza, todos los gobiernos, todos los niveles de gobierno estarían obligados a aceptar pagos digitales. Tendrían que tener mecanismos claros para poder cobrar o recibir cobros en formatos digitales, remotos, etcétera, cosa que en este momento no ocurre. Hablamos mucho, decías bien tú, de los informales, esta masa gigantesca, pero también es cierto que mucho del tema del uso efectivo empieza en oficinas de gobierno.
1: Híjole, pues ahí, ahora sí que se van a autofiscalizar o algo así.
2: Mira, yo tengo la impresión que un poco, no, ahora sí, como dicen, no hay plazo que no se cumpla. Falta ver los detalles, pero México va rezagado y pienso dos países que han avanzado mucho más que México en los últimos 10 años, Brasil y la India. Tenemos la tecnología, mucho de la tecnología pasa por los teléfonos inteligentes y sobre todo pasa por tener incentivos claros para que la gente use pagos digitales. No sé si esta vez salga bien.
1: Sí.
2: Me acordé cuando estaba preparando este comentario, decía, oigan, pero es que hace año y medio dijeron que iba a pasar con las gasolineras. Pues uno va a la gasolinera, no sé, cada 15 días, es mi caso. No ha cambiado absolutamente nada.
1: No.
2: Verdad que es fácil pagar en digital, pero no hay ninguna bronca con pagar en efectivo. No es que yo quiera que haya bronca con pagar en efectivo, pero me encantaría ver en la propuesta que hubiera algunos incentivos positivos para para pagar en digital, algún tipo de premio, reconocimiento,
1: pues sí,
2: algún tipo de bonificación que haga más fácil dar este brinco que necesita la economía mexicana.
1: Oye, porque además, bueno, no digo, a ver, están ahí, en fin, muchos esfuerzos para digitalizar, está el CODI que tampoco ha jalado realmente, no aparece ahí de repente, pero pues no sé cuánta gente lo use, no creo que demasiada. En fin, o sea, ha habido varios intentos previos por implementar cosas que ya suceden en otros lugares del mundo, como dices, y pues no ha jalado, Luis Miguel. No, yo creo que no están dados los incentivos de veras correctos en la economía mexicana, ni la estructura, porque, repito, la gente usa efectivo muchas veces porque no tiene cómo comprobar ese dinero, y entonces mejor, ¿cuántas veces no te han dicho, bueno, pues mira, si me pagas en efectivo es tanto, si es, o sea, todo el tiempo sucede, Luis Miguel?
2: Absolutamente. Creo que el tema, y con esto me gustaría, digamos, como sembrar las preguntas para el siguiente al tema, digitalización está muy encarrerado con combate a la informalidad. También creo que, así como hablamos de, bueno, hay que ponerle más cositas, más ladrillos para construir esto de digitalizar, creo que se necesita mucho más que prohibir el efectivo para combatir de veras la informalidad.
1: Estoy de acuerdo. Y además, si te ponen, dependiendo de si hay gravedad o no, como decías al principio, o sea, con excepciones, pues ¿quién va a decidir cuál es la excepción? No sé, o sea, me parece.
2: Total, circunstancias extraordinarias, creo que dicen.
1: Circunstancias extraordinarias, ¿quién te va a juzgar eso en una tienda? No sé, no lo sé, me parece, sí,
2: no,
1: complicado.
2: Y vamos a ver, y al final, sí. Falta por presentar, entiendo que lo veremos en básicamente en los próximos días.
1: Ya.
2: Hay que estar atentos a lo que dice Economía, que presentaría algunos detalles de funcionamiento, y Hacienda, que detallaría los sectores donde no se va a poder usar efectivo.
1: Bueno, pues ahí está. Gracias, Luis Miguel, un abrazo.
2: Abrazo fuerte, hasta mañana.
1: Hasta mañana. Oigan, y hablando de efectivo, quien se lanzó básicamente a la compra del voto fue el presidente Trump allá en Estados Unidos. Prometió una cosa a la que llamó el dividendo Trump. $5,000 a cada adulto del país. Imagínense nada más esto, ¿eh? $5,000 a cada adulto del país si el Partido Republicano gana el Congreso en las elecciones del 3 de noviembre próximo. Así lo dijo.
3: Only I can make this promise to you, and here is my promise.
4: Solo yo puedo hacerles esta promesa, y aquí está mi promesa. Si los republicanos ganan la Cámara de Representantes y el Senado de los Estados Unidos, ambas cámaras, gracias a nuestro tremendo éxito económico, pues nunca en la historia habíamos visto nada igual a lo que está sucediendo ahora. Dada nuestra enorme fortaleza y el éxito económico, otorgaré un dividendo de $5,000 a cada ciudadano adulto de los Estados Unidos.
3: $4,000

0: Las 8 con 32 minutos.
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0: El niño. ¿Cómo está? Dámelo, dámelo, dámelo. ¿Estoy bien, bebé? Sí.
1: Quítale la ropa.
0: No, quítale la ropa. Ahí está. ¿Tronó un pinche camión o qué?
2: Es en el puente de la Concordia, sobre Zaragoza, abajo del puente de la Concordia. Pero ella no...
3: ¿Usted tiene el teléfono de mi hija?
2: Sí. Aquí estábamos en una emergencia, hubo un incidente, seguramente ya en los medios de comunicación salió.
4: Se ha podido establecer que el percance se originó cuando el conductor de la pipa, al tomar la curva de incorporación hacia la autopista México-Puebla, perdió el control de su vehículo e impactó contra el muro divisor del arroyo vehicular. El tractocamión golpeó inicialmente con su parte frontal izquierda uno de los bloques del muro de contención, lo que provocó que la pipa comenzara a ladear hasta su costado izquierdo.
5: Estamos apoyando en todo lo que se necesita, nuestra solidaridad a todos aquellos familiares que perdieron a una persona y lo que se necesite vamos a estar ahí muy pendientes.
6: 8 de la mañana con 37 minutos, un año ya de esta explosión de la pipa de gas en el puente La Concordia, Alcaldía Iztapalapa, una pipa de la empresa Silsa, que transportaba casi 50 mil litros de gas LP. De acuerdo con la Fiscalía General de la Ciudad de México, la causa oficial del accidente fue la pérdida de control por parte de el chofer. La unidad venía a exceso de velocidad al tomar una curva, 32 personas murieron, entre ellas el propio chofer, el propio operador de la pipa. Alrededor de 100 personas resultaron lesionadas y un momento pues importante para hacer un corte de caja. En la línea tengo a Arturo Piña, familiar de Misael y Tiffany, fallecidos en la explosión de la pipa, y del niño Santiago, quien resultó lesionado. Santiago, tengo entendido, Arturo, buenos días, sigue en tratamiento médico. ¿Cómo están, Arturo?
7: Pues sí, mira, estamos tratando de sobrellevar un poco a la tragedia. Uh-huh. Pero ahí vamos poco a poco.
6: ¿Cómo está Santiago?
7: Santiago lo acaban de entregar porque sufrió le hicieron una cirugía, uh-huh, su piecito, uh-huh, mismas secuelas de la explosión, uh-huh, y apenas nos lo dieron de alta, duró como casi 10 días internado. Uh-huh. Entonces él está un poco mejor, sí, ya va mejor.
6: ¿Cómo han vivido este año?
7: Pues ha sido muy difícil porque pues la pérdida fue, pues bueno, era una niña, ¿no? Fue muy grande, entonces nosotros a pasar de los días que estuvimos con ella en el hospital pensábamos que todo iba a salir bien, ¿no? Que iba a salir, pero su cuerpecito no pudo aguantar y bueno, ha sido una pérdida grande, y luego con el niño llevándolo al hospital y todo esto, pues sí, siempre es muy difícil, ¿no?
6: ¿Cómo consideras, Arturo, que respondieron las autoridades, que han respondido las autoridades, el tema de la investigación de la fiscalía, el tema de las ayudas para las personas que, como ustedes, los familiares que pues, tuvieron desafortunadamente víctimas mortales en este accidente?
7: Sí, mira, las ayudas realmente han sido por el hospital, porque todo ha sido gratuito, no nos han cobrado absolutamente nada. Uh-huh. Pero pues de gobierno igual todo está parado, o sea, ahí dicen que ya está todo solucionado, pero no hay nada solucionado, ¿no? Uh-huh. Entonces ese caso ya lo llevan los abogados, porque ya gobierno pues ya como que ya se le olvidó lo de la tragedia.
6: Uh-huh. ¿Qué te hubiera gustado que ocurriera? Ayer pusieron una especie de memorial, ¿no?
7: Sí, hoy tenemos una misa a las 3:30 de la tarde ahí en la Concordia. La vamos a hacer por cuenta de nosotros, para todas las víctimas, ¿no? Uh-huh. A pesar de que Misael y Tiffany no fallecieron ahí, pues bueno, ahí estuvieron ellos el accidente, ¿no? Uh-huh. Uh-huh. Entonces, por medio de este público me gustaría que la gente que escuche, pues si nos pueden acompañar a la misa, pues nos daría mucho gusto, ¿no?
6: Claro.
7: Para apoyarnos a nosotros y a todas las familias, ¿no? Que sufrieron esta tragedia.
6: ¿Cómo ha sido para ustedes acompañar también el duelo de Santiago? Porque pues un niño con un shock de este tamaño es difícil, es complicado, es por supuesto muy triste para todos, pero ¿cómo ha sido para ustedes, Arturo?
7: Mira, en sí no, con él no, prácticamente no, no, tienes tiempo de vivir el duelo, porque como cada rato está internado y lo tienes que estar llevando de perdida 2 o 3 días al hospital, entonces te entretienes en eso. Pero él, a su mamá siempre le dijo nena. Entonces él pregunta, ajá, entonces él siempre pregunta por su nena, o sea, él pregunta por su nena y su nena, porque él no le decía mamá, sino le decía nena. Entonces, pues igual tratamos de enseñarle fotografías, pues queremos que lleve una vida normal, ¿no? Pero sí, así lo, pues en ese caso, pues es muy difícil, pues poderlo, ¿cómo le explicas a un niño ahorita que va a cumplir 2 años y medio, ¿no? Que su mamá no está.
6: A partir de este accidente, se establecieron nuevas normativas, por lo menos en el papel, para que vehículos de carga peligrosa no puedan transitar a más de 30 kilómetros por hora, una restricción vehicular, etcétera, etcétera. Pero ha habido reportes desde entonces, Arturo, de que pues hay pipas transitando así en distintos puntos de la ciudad y ni quien diga nada.
7: No, y a partir del accidente que tuvimos con ella, pues ha seguido habiendo muchos más accidentes todavía. O sea, no hay realmente algo que los ponga en cintura, ¿no?
6: ¿Qué le dices a las autoridades, Arturo?
7: ¿Qué le diría yo a las autoridades? Que realmente se pusieran a trabajar, ¿no? En su trabajo, porque, pues, bueno, uno que perdió a su familiar, pues es muy difícil. O sea, yo creo que ellos no han perdido a nadie y no tienen noción de lo que vives, ¿no? Pero sí es muy difícil.
6: Pues te acompañamos, Arturo, acompañamos a la familia, les mandamos un abrazo y si nos repites otra vez el tema de la misa para que la gente que nos está escuchando, si los
7: puede acompañar. La misa va a ser a las 3:00. La misa va a ser a las 3:30 de la tarde, allí en el puente, exactamente donde fue el accidente, ahí en el puente de la Concordia. Para que toda la gente que por medio de su programa nos escucha, pues si nos pueden acompañar, pues nos daría bastante gusto, ¿no? Bueno, y a todas las demás familias, ¿no? Porque no nada más a nosotros.
6: Sí, ¿no? Bueno, bastantes personas fallecidas, 32 personas fallecidas. Arturo, gracias por compartir este testimonio, estos minutos el día de hoy.
7: No, con mucho gusto, y estoy a tus órdenes el día que gustes, cualquier cosa, estamos a tus órdenes.
6: Igualmente, Arturo es familiar de Misael, tío de Misael y de Tiffany, sí, fallecidos en esta explosión. Tiffany, además, muy jovencita, 16, 17 años tenía cuando falleció. Su bebé, Santiago, pues sobrevivió afortunadamente en las condiciones en las que ya nos narra su tío lo que ha vivido este último año. Pero por supuesto, como nos decía, pues no es el único tema alrededor de las pipas. Ángela Molina, tú le entraste a este tema, ¿cómo estás? Buenos días.
1: Muy buenos días, Ana, y muy buenos días a nuestra audiencia. Es sorprendente cómo a un año de este accidente tan trágico, apenas hace un mes hubo un accidente igualmente con una pipa que pertenece al mismo grupo, a Grupo Tomsa, de la pipa que explotó en la Concordia. Fue el 6 de agosto, donde una pipa de gas titanium sufrió una fuga en la colonia Las Granjas, en Cuernavaca. Ahí una mujer murió, 21 personas resultaron lesionadas y más de 30 viviendas presentaron daños. Tuvimos oportunidad de conversar con el abogado Eduardo Núñez, quien representa a la familia Herrera, una de las más afectadas. Escuchémoslo.
8: Es la misma empresa, es Grupo Tomsa. Aquí en Ciudad de México fue con Silsa, con empresa Silsa, y en Cuernavaca es Grupo Tomsa a través de Gas Titanium. Al final del día es la misma empresa. Hace un año sucede esta tragedia, se supone que las víctimas tenían el derecho de la garantía de no repetición y sin embargo vuelve a suceder.
1: Es sorprendente porque en realidad la causa de la fuga todavía no ha sido determinada oficialmente. La defensa de las víctimas sostiene que falló una de las piezas de la unidad. Sin embargo, la Fiscalía de Morelos espera que los peritajes de la Fiscalía General de la República puedan suceder para establecer lo que ocurrió. Al menos hasta el 1 de septiembre, la investigación ya acumulaba más de 290 intervenciones periciales y el conductor sigue sin ser localizado. No hay ningún detenido, no hay ninguna sanción a Grupo Tomsa ni a Gas Titanium. Por su parte, Protección Civil informó que el 13 de agosto que la pipa había aprobado una revisión en septiembre de 2025 y debía ser inspeccionada nuevamente en septiembre de este año. Sin embargo, la dependencia reconoció que después del siniestro, pues no volvió a revisar las unidades de la empresa. Y hasta ahora, pues Gas Titanium y Grupo Tomsa tiene todavía pipas circulando en las calles. Las denuncias de la familia Herrera, presentadas desde el 6 y 7 de agosto, piden investigar al conductor, pero también a quienes estaban siendo encargados del mantenimiento, la supervisión y la operación de los propietarios. Además, el 26 de agosto, el abogado solicitó a Protección Civil el historial administrativo, técnico y de inspecciones del autotanque entre 2023 y 2025. Escuchémoslo.
8: Estamos preocupados por la actuación de Protección Civil, porque se supone que ellos son los garantes de nuestra seguridad, de que todo esto no vuelva a pasar. Se supone que son ellos los que deben de revisar a las empresas que cumplan con la normatividad. Y tenemos nosotros serias preguntas y se las hemos hecho por escrito al coordinador de Protección Civil del Estado, al maestro Ubaldo. Le estamos pidiendo que nos explique, entre otras cosas, con fundamento en qué le llevó a pensar que esta empresa podía trabajar de manera normal, ordinaria.
1: Una de las víctimas se llama Carla, tiene 15 años, sufrió quemaduras de segundo grado profundo en el 58% de su cuerpo y fue trasladada al hospital Shriners Children's Texas en Galveston. Hasta ahora, pues no ha requerido injertos afortunadamente, pero su recuperación física y la emocional apenas comienza. Escuchemos a su mamá.
9: Pues Carla físicamente la veo mejor, emocionalmente está más tranquila porque la psicóloga aquí le ha ayudado bastante, pero pues obviamente para un adolescente de 15 años es difícil pasar por esta situación, más que nada por su físico, porque ella dice, pues se siente mal, cómo va a quedar en un futuro, si va a tener cicatrices o no. Está echando muchas ganas, mi hija es muy fuerte.
1: Y bueno, ellas están allá por parte, con todo pagado por parte de la Fundación Shriners, pero queda la incertidumbre de a dónde van a regresar, porque sus viviendas siguen dañadas, no hay respuesta por parte de las autoridades. Aunque la Fiscalía de Morelos informa que ha formalizado 14 acuerdos reparatorios entre Gas Titanium y otras personas afectadas, pues esto es lo que nos dice Carla.
6: A ver.
9: Conmigo no se ha comunicado nadie en cuestión de la vivienda. No tengo idea hasta el momento dónde voy a llegar con mi hija, pero pues ahora sí que ya lo veré yo con mi familia. Nadie se ha comunicado conmigo en cuestión de lo de la casa, pero pues ahorita sí me preocupa porque pues es decir, ¿no? ¿Dónde voy a llegar cuando tenga que ser dada de alta a mi hija?
1: Son víctimas, una familia completa que continúa esperando saber quién responderá por su salud, por su casa y por su futuro.
6: O sea, que Grupo Tomsa, la pipa de la Ciudad de México, de la alcaldista Palapa, es la empresa Silsa, es una filial.
1: Es una empresa filial de Grupo Tomsa, así como Gas Titanium, que es la pipa que tuvo esta fuga de gas en Cuernavaca, Morelos.
6: Bueno, pues, ¿cuántos más pipazos para entrarle al tema de ver qué está pasando en esta empresa? Es increíble que algo así haya vuelto a ocurrir.
1: Y que podrían volver a pasar, que siguen transitando estas pipas cerca de escuelas, de parques.
6: De todos lados.
1: De todos lados.
6: En las ciudades. O sea, sí. Gracias, Ángela.
1: Por nada.
6: Buena información. Las 8:49, vamos a la pausa, 5543-77105. Ya arrancó el evento en el INE del arranque del inicio formal de las campañas electorales, de la campaña electoral. En un ratito vamos con la información de lo que se esté diciendo por allá. Por lo pronto vamos a la pausa, 5543-77125. Yo soy Ana Francisca Vega, no se vayan, volvemos con más.

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3: Las 8 con 49 minutos.
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7: Nirgendwo in Deutschland werden Sie mit dieser Politik die Mehrheiten bekommen.
8: No lograrán la mayoría absoluta en ningún lugar de Alemania con esa política. Las mayorías necesarias. Ustedes son y serán, señora Weidel, una fuerza destructiva. Pero, señoras y señores, en el sector artesanal también trabajan millones de personas de origen extranjero. Y si se hace realidad lo que ustedes defienden, es decir, remigración, que no es más que una limpieza étnica basada en el color de piel y la procedencia. Señoras y señores, la palabra remigración no es otra cosa que un sinónimo de limpieza étnica por origen y color de piel.
9: En Sajonia-Anhalt, los ciudadanos no solo les han castigado, sino que han arrasado a su partido, la CDU. En Mecklenburgo, ante Pomerania, ya son un partido pequeño y a nivel federal van por el mismo camino, y con razón.
10: Bueno, ¿qué tema más importante lo ocurrido en Alemania y lo que ilustra de lo que está ocurriendo además en otros puntos de Europa particularmente, pero no en exclusiva? Estados Unidos también es uno de esos. El reacomodo de la ultraderecha, pero ahora sí en puestos clave de elección popular y la gente pues votando la ultraderecha.
11: Tremenda. Sí, así es, Ana Francisca. ¿Cómo estás? Es. Como cada jueves, aquí feliz de platicar contigo. Pues en efecto, el domingo hubo elecciones en Alemania, lo mencionábamos la semana pasada, que habría estas elecciones en la región de Sajonia-Anhalt. Es chiquita, es una región de poco más de 2 millones de personas. Uh-huh. Si consideras que Alemania tiene 83 millones, es chica. Pero lo que nos dice sobre la composición política alemana, sobre lo que están pensando los alemanes, porque este es un partido de extrema derecha. Desde 1945, desde el final de la Segunda Guerra Mundial, no había tenido un triunfo de esta magnitud la extrema derecha en Alemania. Gana con prácticamente el 44% de los votos, ¿no? El 43.8%, y queda 3 curules abajo de la mayoría absoluta. Entonces, no sabemos todavía si va a gobernar, porque tendrá que hacer coalición con algún otro partido. Nadie quiere verse cerca de este partido de extrema derecha. Pero si gobierno o no, te diría, Ana Francisca, que es prácticamente lo de menos. O sea, lo importante aquí es esta tendencia a que siga creciendo el partido que se fundó hace 13 años, que se veía como una anomalía, ¿no? Que estaba creciendo, sí, en lo que fue la Alemania del Este, porque había, digamos, instrumentalizado políticamente pues cierta nostalgia del Este y cierto dolor de cómo se hizo esta terapia de choque para la reunificación de las Alemanias.
10: Descontentos
11: históricos.
10: Sí.
11: Pero tan es así que este Ulrich Segmund, el candidato, digamos, titular en Sajonia-Anhalt, él cantaba en sus eventos políticos el himno de Alemania Oriental y se movía en un scooter, estas motos chiquitas, Simpson, de la época del Este, muy simbólica de la Alemania del Este. Entonces sí quería explotar eso, pero ya no se explica nada más en Alemania del Este. A nivel nacional ha crecido mucho.
10: Sí.
11: Y esto nos dice algo.
10: A mí me llama muchísimo la atención y me deja muy desconcertada el hecho de que si hay un país en la historia del planeta que haya buscado hacer una revisión crítica, sí, sobre su pasado después de Hitler, el holocausto y todas las tragedias que trajo el nazismo a Alemania y al mundo, era precisamente Alemania. O sea, si había un país que había revisado y que había hecho un mea culpa, y digo, si tú hablas con alemanes de nuestra generación, incluso de generaciones un poquito más abajo y un poquito más arriba, hay un sentimiento tremendo de responsabilidad histórica por lo que ocurrió y de no repetición, y de pronto, pum, como si eso pues hubiera sucedido en otra realidad, ¿no? En otra Matrix.
11: Y es muy curioso porque Björn Höcke, que es hasta cierto punto líder ideológico del partido, una de las figuras más controversiales, es líder del partido en una región, en Turingia, y él insiste en que hay que romper con esa culpa alemana, hay que dar una vuelta de 180 grados respecto a la visión histórica que hemos tenido en estas décadas post Segunda Guerra Mundial. Y el partido propone en Sajonia-Anhalt, en este estado donde ganó, dejar de dar dinero
10: a cualquier museo o monumento que tenga que ver con la Shoah, ¿no? Con el Holocausto, para recordar estos hechos. Ellos dicen, ya no es necesario, hay que dar la vuelta atrás. Y fíjate, la propuesta, el documento para este estado, de parte de este partido de Alternativa para Alemania, o AfD, por sus siglas en alemán, es un documento muy radical en la forma y en el fondo. Porque nos dicen, oye, ¿pero por qué dicen que son de extrema derecha? A ver, díganos, ¿qué tan exagerado? Bueno, ahí les va.
11: ¿Qué tan extremo ser extremo?
10: ¿Qué tan extremo ser extremo? Ah, bueno, pues ahí les va. El documento que ellos proponen, 156 cuartillas, por cierto, con más de 500 signos de exclamación, eso te hablará del tono, ¿no? Esa es la forma.
11: Trumpista, sí.
10: Así muy alarmista la cosa. Un signo de interrogación cada tres oraciones, pero en el fondo te habla de campos, te habla de deportaciones masivas, te habla de que los niños discapacitados no deben ir a la escuela con los niños que no tienen discapacidad, porque eso alenta,
11: atrasa
10: a las personas que no tienen alguna discapacidad, y que entonces hay que mandarlos a escuelas especiales por separado, y que también hay que mandar a escuelas por separado a los hijos de refugiados o de solicitantes de asilo, porque eso se van a ir rápido.
11: O sea, regresiones de décadas.
10: Es que es impresionante, ¿no? El discurso es brutal. Sí. ¿No? Y luego, pues tiene una dimensión geopolítica, porque esto va más allá de Alemania. Una de las propuestas más consistentes de Alternativa para Alemania es, pues, reconstruir la relación con Rusia.

0: dejaron de hacer después de la invasión rusa a Ucrania. Y todo esto en un momento en que Berlín está pues intensificando o endureciendo su posición respecto a Rusia luego de pues los ataques de los cuales hablamos aquí la semana pasada, esta guerra híbrida de ciberataques, de intentos de detonar explosivos, ¿no? De sabotajes, etcétera, que está lanzando Moscú en Europa, pero particularmente en Alemania. Entonces, tienes a Berlín endureciendo el tono y a una población alemana votando de manera copiosa por un partido que busca revertir el rumbo. Y eso, pues, le preocupa mucho a Bruselas.
1: Esta votación se dio en todos los estratos socioeconómicos y en todas las edades, ¿o hay así como focos rojos particulares?
0: No, es muy amplio, es prácticamente la mitad de la población, es muy amplio, está en todos los niveles y sobre todo,
1: qué bárbaro,
0: piensa esto, Ana Francisca, en las elecciones del año pasado, en 2025, Alternativa para Alemania concentró el 20% de los votos a nivel nacional, una de cada cinco personas a nivel nacional, ya no es una cosa de un estado.
1: Sí.
0: Entonces,
1: eso también está pasando en Francia, ¿no?
0: En Francia, todas las elecciones dan por ganadora a Marine Le Pen, que es pues el equivalente, ¿no? El partido de extrema derecha que habla de proyectos pues muy radicales.
1: Xenófobos totalmente, ¿no?
0: Y que entonces pues nos habla de que es una tendencia que va más allá de un país en Europa y que nos dice que cuando el centro no da soluciones.
1: Eso es lo que te iba a decir.
0: Porque esto lo que hay que leer es a la población, no al partido. Porque eso nos pasó con Trump. Nadie creía que iba a ganar. Porque estábamos viendo a Trump, no a la población estadounidense y qué pensaba. Lo que hay que ver ahora es a la población europea y qué piensa y por qué. Pues los partidos tradicionales no les están dando soluciones y están buscando estos extremos.
1: Claro. ¿Qué no pasó, no? O sea, ¿qué no lograron proveer a sus poblaciones como para que estas alternativas completamente radicales, locas y radicales, tengan un appeal, ¿no? Una atracción tan poderosa con la gente.
0: Sí, porque aquí podemos hablar de todo lo que nos parece impresionante de esta propuesta. Lo que hay que pensar es qué está pasando por la realidad de los alemanes que están buscando estas opciones. Uh-huh. Y luego también pensar que este triunfo hizo que lo celebraran capitales que normalmente no están de acuerdo, que es Washington, Beijing y Moscú.
1: Hasta los tres dijeron.
0: Los tres están fascinados.
1: Perfecto.
0: Sí, claro. En Washington están felices. Donald Trump salió a sus redes sociales a aplaudir el triunfo de Alternativa para Alemania.
1: Es la misma. Bueno,
0: claro. No, el vicepresidente J.D. Vance, cuando estuvo allá en la conferencia de Múnich, se reunió con la líder del partido, con Alice Weidel. Y no se reunió en su momento con quien era el canciller alemán, con Scholz. Y también es aplaudido por Moscú porque quiere reconstruir la relación con Moscú y
1: Moscú quiere tener un pie, siempre quiere tener un pie en cualquier país que se deje influenciar, ¿no?
0: Sí. O sea,
1: Putin anda en ese.
0: Y le conviene una Europa dividida.
1: Pues sí.
0: Le conviene una Europa. Y por último, Pekín, Alice Weidel, la líder del partido, vivió 6 años en China, hizo su tesis sobre el sistema de pensiones chino. Y ella trabajó en el Banco Chino. Y entonces, pues ahí hay como elementos de cierta comunicación, digamos, con Beijing. De hecho, su copresidente, ha salido a decir que no debe aplicarse sanciones a China, que hay que ser moderados con China, etcétera. Entonces, pues China también lo ve con buenos ojos este triunfo. Y Alice Weidel, pues, es una mujer, digamos, cuidadosa con sus comentarios, pero si te fijas en lo que están diciendo otras figuras del partido, pues preocupa mucho. Ya nada más para cerrar, pues regresando a Björn Höcke, como líder ideológico del partido, él es el personaje que en mítines dice: queridos, muy queridos jóvenes africanos, quiero decirles que en Alemania y en Europa no tienen ningún futuro, hagan sus maletas y vayan.
1: Sí.
0: Este tipo de cosas.
1: Inclusive jóvenes africanos nacidos en Alemania, ¿no? O sea, pues lo que quiero decir es que ni siquiera tiene que ver con dónde nacieron o no, es simplemente un tema racial, ¿no?
0: Es tremendo esto que dices. Esta idea de, oye, Alemania ya no parece Alemania porque hay tantos gente de origen africano, cuando esto tiene décadas. Europa. No, hablar de esta limpieza étnica.
1: Entonces aquí la gran pregunta para los próximos, supongo, no sé, días, semanas, es si alguien va a aventarse el tirito de aliarse con ellos para formar gobierno.
0: Exacto. En Alemania se lanzó algo que se conoce como el Brandmauer, que es el cortafuegos, el muro cortafuegos, que básicamente es un cordón sanitario que otros partidos dijeron, no, con ellos no. O sea, entre los demás nos podemos aliar, pero con esa extrema que regresa.

0: a ideas neonazis, no. Y entonces, pues vamos a ver si en efecto nadie se va para allá, porque les faltan 3 votos, uh-huh. 3 curules para lograr gobernar Sajonia-Anhalt. Y otra pregunta es, hay 2 elecciones adicionales en este mes en Alemania. Importante, hay una en Berlín. Importante ver cómo le va Alternative for Deutschland en esta elección.
1: Bueno, pues interesantísimo el panorama que nos describes y pues hay que seguir en esta conversación, me parece importantísima. Gracias, Brenda.
0: Gracias, Tatiana Francisca, como siempre.
1: Gracias, las 9:05, vamos a la pausa, tenemos más al volver.
2: La gente lo dice. 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

0: Las 9:05.
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1: 11 minutos de este jueves 10 de septiembre del 2026. Por cierto, mañana 25 años de los atentados terroristas del 11 de septiembre allá en los Estados Unidos. Vamos a estar, por supuesto, platicando sobre ello, pero ya, 25 años de aquello. Bueno, tenemos mucha información. Esto es lo más importante al momento.
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1: Arrancó ya la ceremonia de apertura del proceso electoral 2027. René Cruz, tú andas por allá en el INE. ¿Cómo están las cosas? Platícanos.
2: Buenos días. Así es, nos encontramos en el Instituto Nacional Electoral, en donde ya hace unos minutos concluyó esta ceremonia que marcó el inicio de este proceso electoral 2026-2027, en el que, entre otros cargos, Ana, pues se habrán de renovar el Congreso, la Cámara de Diputados y 17 gubernaturas. Comentarte, Ana, que un dato, por así decirlo, que llamó la atención fue precisamente la presencia aquí en la sede del Instituto Nacional Electoral de Rosa Isela Rodríguez, actual secretaria de Gobernación. ¿Y esto por qué, Ana? Porque pues desde 1997 no se paraba aquí en la sede del INE ningún secretario de Gobernación. Este fue uno de los puntos que llamó la atención, la presencia de Rosa Isela Rodríguez en este acto de el arranque del proceso electoral, en donde pues donde Guadalupe Tadei pues dio el banderazo de salida al asegurar que el INE está listo para este proceso electoral. Vamos a escuchar parte de lo que comentó Tadei Zavala.
3: Hay momentos en la vida pública de un país que permiten dimensionar con especial claridad el valor de las instituciones. Este es uno de esos días. El próximo 6 de junio de 2027, millones de mexicanas y mexicanos acudirán a las urnas y con su voto incidirán en las decisiones públicas de nuestro país. Las elecciones permiten algo que no debemos dar por sentado, que una sociedad plural pueda expresar en las urnas sus coincidencias y sus diferencias, respaldar distintas opciones y decidir entre ellas por una misma vía.
2: También en este discurso, Guadalupe Tadei, Ana, comentó que el INE no organiza elecciones para sí mismo, ni para los partidos, ni para los actores políticos. Todo nuestro trabajo, dijo, tiene un destinatario y ese es la ciudadanía. También comentarte, Ana, que también en este evento, aquí en la sede del INE, hicieron acto de presencia los dirigentes nacionales de los partidos políticos, Ariadna Montiel de Morena, Alejandro Moreno Cárdenas del PRI. También estuvo estuvo presente también el dirigente, o estuvo la representación de Movimiento Ciudadano, Hugo Eric Flores de Paz. Los grandes ausentes en este evento, Ana, fueron Jorge Romero del PAN, quien estuvo representado por Roberto Gil Suárez, Jorge Álvarez Maínez de Movimiento Ciudadano y Guadalupe Acosta Naranjo, también del nuevo partido político Somos. También estuvieron presentes tan solo tres de los cinco integrantes de la Sala Superior del Tribunal Electoral del Poder Judicial de la Federación, Gilberto Batti, su presidente, y los dos magistrados Felipe de la Mata y Felipe Fuentes Barrera. Los ausentes fueron la magistrada Claudia Valle Aguilas Ocho y el magistrado Reyes Rodríguez. Pues así las cosas, Ana, en estos momentos, pues ya pues comienzan a retirarse de aquí, de la explanada de Chile, todos los invitados a esta ceremonia con la que ya inició formalmente este proceso electoral del 2026-2027, y se espera que a las 10 de la mañana pues ya arranque esta sesión, en donde pues los consejeros, las consejeras, habrán de fijar sus posturas precisamente en torno a este proceso electoral, y posteriormente, Ana, se tiene prevista una segunda sesión, es esta en donde se habrán de aprobar los lineamientos que habrán de regir el actuar de esta recién creada comisión del INE para verificar la integridad de las candidaturas que van a participar precisamente en este proceso electoral. Ana, el reporte que tengo al momento.
1: Muchísimas gracias, René, un abrazo.
2: Igualmente, Ana.
1: Estamos pendientes, el senador por Morena, que también ya anda en campaña, Ricardo Sheffield, volvió a arremeter contra su compañero de bancada, Emmanuel Reyes, porque Emmanuel Reyes anda haciendo también pre-campaña y Sheffield dice que lo está financiando porque es parte de la Iglesia de la Luz del Mundo, esto para la alcaldía de León allá en Guanajuato. Esto es lo que dice Ricardo Sheffield.
4: Pues que él demuestre de dónde viene, ¿verdad? Porque aparte en cualquier circunstancia es ilegal, no hay pre-campañas legales. Y en Morena no puedes gastar dinero en tu promoción personal fuera de los tiempos y las circunstancias que se establezcan en cada convocatoria. No hay ni convocatoria y el gasto ahí está. El gasto es evidente a cualquiera.
1: Emmanuel Reyes respondió así.
5: Yo le diría que se ponga a trabajar, yo sí trabajo, yo soy uno de los senadores más productivos de este Senado de la República. Él en estos 2 años que lleva como legislador tiene más licencias que el número de iniciativas que ha registrado en este Senado, 6 licencias para ser preciso. Solamente tiene 4 iniciativas vigentes, tenía 5 pero le dictaminamos una en contra en la Comisión de Economía, entonces pues yo le diría que dé resultados porque las y los guanajuatenses, las y los mexicanos exigen mucho y además le voy a decir que pues hay que quitar el sueldo que nos pagan ustedes.
1: Se cumplió 1 año de la explosión de la pipa en el puente de la Concordia, en donde 32 personas fallecieron, y platicamos con Arturo Piña, el tío de Misael y de Tiffany, 2 de las víctimas mortales en esta explosión, y esto es parte de lo que nos contó.
6: Las ayudas realmente han sido por el hospital, porque todo ha sido gratuito, no nos han cobrado absolutamente nada, pero pues de gobierno igual todo está parado, o sea, ahí dicen que ya está todo solucionado, pero no hay nada solucionado, ¿no? Entonces, ese caso ya lo llevan los abogados, porque ya gobierno, pues, ya como que ya se le olvidó lo de la tragedia. Hoy tenemos una misa a las 3:30 de la tarde, ahí en la Concordia, que la vamos a hacer por cuenta de nosotros, para todas las víctimas, ¿no? A pesar de que Misael y Tiffany no fallecieron ahí, pues bueno, ahí tuvieron ellos el accidente, ¿no? Entonces, por medio de este público me gustaría que la gente que escuche, pues si nos pueden acompañar a la misa, pues nos daría mucho gusto, ¿no?
1: Bueno, después del escándalo de las trampas que se documentaron en el examen de ingreso a la licenciatura de la UNAM y después de que se tuvo que repetir y se hizo el examen de control, habló nuevamente el rector de la UNAM, Leonardo Lomelí, lo hizo en estos términos.
7: Porque esos son aspirantes, no podemos sancionar a quienes no son alumnos. Sí. Pero lo tendríamos que ver con el abogado.
8: Veto para presentar el examen al siguiente año, por favor.
7: Eso tal vez sí, por supuesto.
1: Bueno, ¿y en qué va la mañanera? Leire Batalla, ¿cómo estás? Buen día.
9: ¿Qué tal? Muy buenos días y buenos días a todo nuestro auditorio. Hoy desde Palacio Nacional, la presidenta, junto con el titular del SAT, Antonio Martínez, presentaron los beneficios y simplificación para micro y pequeñas empresas para facilitarles trámites y beneficiarlas. En ese sentido, dijeron que personas y empresas que cumplan los requisitos establecidos, podrán optar por pagar una tasa fija del 7% de IVA sobre sus ingresos. Escuchemos a la presidenta de la República, Claudia Sheinbaum.
10: Las pequeñas empresas lo que nos dijeron es que tardan mucho en hacer toda la contabilidad para la recuperación de ese IVA. Entonces, Antonio, el SAT lo que les propone es, si quieren seguir con ese régimen ahorita, está muy bien. Pero si no, hay una opción, paguen 7% de IVA y ya. ¿Cómo salió ese 7%? Es el promedio de lo que normalmente pagan las micro y pequeñas empresas, de entre lo que se paga y lo que recupera. Entonces, la opción, esta es muy buena, porque es decir, si ustedes quieren pagar el 7% y ya no hacen ninguna contabilidad adicional, o se quedan como antes, pagan el IVA y luego hacen la contabilidad para la recuperación del IVA.
9: Pues le presentan esta alternativa a las micro y pequeñas empresas. En más información, la presidenta Claudia Sheinbaum respondió al secretario de Estado estadounidense Marco Rubio, quien consideró que México no ha hecho lo suficiente para acabar con el narcotráfico. La presidenta dijo que estas declaraciones son parte de la campaña electoral que se vive en el país vecino del norte. Escuchemos.
10: La DEA permitió el tráfico y la venta de miles de dosis de fentanilo en Nuevo México. El Congreso y el fiscal estatal exigen respuestas. Una política de la agencia exigía a sus elementos limitarse a recopilar evidencias al investigar redes de tráfico de fentanilo en ese estado, reveló un reportaje. La práctica era conocida como fentanyl walking. Permite el tránsito de fentanilo. Era una orden precisa que los agentes de la Administración para el Control de Drogas debían querían acatar mientras los fiscales intentaban construir casos penales sólidos contra redes dedicadas a distribuir esa droga sintética en Nuevo México. En al menos un operativo habrán dejado que cargamentos de hasta 74 mil pastillas del opioide permanecieran en manos de los traficantes. Es que hagan de cuenta un Rápido y Furioso, pero allá, pero con droga, no con armas. Entonces digo, bastantes problemas tienen allá, o sus problemas, para que sus campañas se dediquen pues al tema de Estados Unidos. No tienen por qué usar a México en su campaña electoral.
9: Pues es lo que dice la presidenta, ya bastantes problemas tienen ustedes como para que todavía nos estén usando de pretexto para su campaña. Es el mensaje de la presidenta.
1: Bueno, gracias, Leire.
9: Ya,
1: ¿tienes algo más?
9: Ante el inicio del proceso electoral 2026-2027, la presidenta hizo un llamado a los partidos políticos para que cumplan con la ley y que no haya denostaciones dentro de la campaña. Y también
1: pidió eliminar. Póngalos en cintura mejor de sus propias campañas anticipadas y luego vamos a platicar sobre cumplir la ley, ¿no? Pero a ver, ¿qué dice la presidenta?
9: Pidió eliminar el odio de la política. Escuchemos a la presidenta.
10: El odio hay que eliminarlo de la política. O sea, las campañas de odio no ayudan al país. Tiene que ser una campaña de propuestas. Eso debería caracterizar a la contienda electoral. Pero bueno, ya quien define si hay odio, si no, o si hay delito, pues es el INE y el Tribunal Electoral. Pero pues ese sería un anhelo para la contienda electoral de 2026-2027.
1: Bueno, ¿saben por qué se escuda Morena con este asunto de que no están en campañas anticipadas? Que sus candidatos, precandidatos, ¿cómo les llaman? Sus transformadores de la realidad.
9: Coordinadores
1: de lo que sea, territoriales, ¿no? Uh-huh. No utilizan la palabra campaña, o sea, no están pidiendo, hola, buenos días, vengan a mi campaña, quiero su voto, ¿no? ¿Pero qué están haciendo? Pues están haciendo lo que en la práctica se define como campaña política. Entonces, sí, claro. Pues nada más que quede claro que se escudan en esta simulación, porque es más, ni siquiera todos han hace unos días poníamos el audio de un candidato que sí efectivamente decía, bienvenidos a nuestro día 75 de campaña. Él sí la cajeteó, pero bueno, el resto de los morenistas son cuidadosos en no hacer este llamado al voto, pero pues están haciendo campaña. Entonces, cuando estamos hablando de campañas anticipadas y de cumplir la ley, pues también deberíamos hablar de simulación en el cumplimiento de la ley, porque claro, finalmente en la práctica y en los hechos tienen injerencia esto en las elecciones. Le cueste a quien le cueste, le pese a quien le pese, así es. Entonces, pues sí es como para tomar con asteriscos, digamos, esta declaración de la presidenta,
9: ¿no? Claro que sí.
1: Muchísimas gracias, Leire.
9: Muy buenos días.
1: Las 9:23, vamos a la pausa. Sí, tenemos más al volver.

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1: Las 9 con 23 minutos.
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15: Con 28 minutos, hoy se conmemora el Día Mundial de Prevención del Suicidio. Fíjense, me encontraba con una cifra que sacó la Organización de las Naciones Unidas justamente por la conmemoración hoy de este día. Anualmente, en el mundo, 720 mil personas. 720 mil personas mueren por suicidio. Eso quiere decir que una persona cada 43 segundos en el planeta se quita la vida. Y decía el mensaje, y creo que con eso hay que arrancar, digamos, esta reflexión, es que el suicidio se puede prevenir. Y una de las maneras, me parece, pues más inmediatas y más primarias para la prevención es hablar de ello. En la línea tengo al doctor Quetzalcóatl Hernández, cofundador de la Asociación Mexicana de Suicidiología. Doctor, gracias por conversar esta mañana con nosotros.
16: ¿Qué tal? Buenos días.
15: ¿El suicidio es prevenible, doctor?
16: Es un mensaje muy poderoso, pero que también a la vez hay que manejar con cuidado, porque mientras que tenemos perfiles epidemiológicos de riesgo en México, sabemos qué estados son los más afectados, sabemos cómo en las últimas décadas ha ido incrementando en gente joven. Sí. Al mismo tiempo, cuando uno trabaja con una persona que, por ejemplo, ha perdido a un familiar directo por suicidio, sí, este mensaje puede convertirse también en una especie de culpa, consigna, donde, híjole, entonces podría haber hecho más.
15: Sí, culpa,
16: y
15: ¿no?
16: Sin duda, pues uh-huh, bueno, dentro de la complejidad, es un mensaje de esperanza, pero que también hay que darle siempre un contexto.
15: Sí, sí, entiendo. ¿Por dónde te gusta comenzar a hablar sobre suicidio, doctor? O sea, para la gente que nos está escuchando, haya sido o no haya sido tocado por algo así en su vida, ¿por dónde te parece importante acercarse al tema?
16: Me parece que es bien importante rescatar, darle la vuelta al tema de que el suicidio se trata de una enfermedad o de un trastorno psicológico,
15: sí,
16: para más bien poner atención a, por ejemplo, en la población mexicana, los tres indicadores que más asocian a muerte por suicidio son ansiedad, sentimientos de tristeza, aislamiento y soledad.
15: Uh-huh.
16: Sin duda hay un porcentaje muy alto que se relaciona con algún trastorno psiquiátrico, pero estamos hablando de estas cuestiones que forman parte de nuestra condición humana y que a veces ignoramos y que van relacionadas también con cómo convivimos, cómo la estructura social, económica también parece o nos empuja a no vincularnos de manera profunda unos con otros. Y este aspecto de la soledad es uno que se ha subestimado porque, pues bueno, no hay medicamento para la soledad. Sin embargo, como familia, en las escuelas, en la colonia, sí podemos hacer cosas que podríamos pensar que sí van a incidir en esta mortalidad. Entonces yo empezaría por desmedicalizar la complejidad suicida.
15: Para las personas que nos están escuchando, ¿cuándo uno tiene que tomar una opinión profesional, acercarse, tratar de encontrar algún tipo de ayuda? O sea, ¿qué señales hay ahí para encender el foco rojo, tanto en la vida personal como quizá en la vida de alguien que está alrededor de nosotros, un familiar, un amigo, doctor?
16: Pienso que hay un aspecto que a veces subestimamos y que incluso distorsionamos bastante, pero la intuición suele ser un buen indicador. Es decir, si como papá o mamá tú intuyes que algo está ocurriendo con uno de tus hijos y que desde ahí observas cambios, si en esta intuición de amigo ves a uno de una de tus amistades que pues no lo está pasando bien o que incluso abiertamente habla de las dificultades, igualmente en entornos laborales, a mí me parece que cuando la intuición va apuntalada a estar observando y ser sensibles a lo que a veces verbalmente se dice, pero a lo que no verbalmente también se comunica,
15: sí,
16: eso yo creo que puede hacer una diferencia. Y ahora en este mundo donde pues todos estamos directamente en redes sociales, pues sin duda también hay mensajes, hay reposteos, hay interacciones que nos van también haciendo pensar que hay un nivel de malestar, y justo mientras que no hay manera de hacer una predicción completa, sí me parece que si dejamos de ignorar y atendemos, aunque sea solamente para escuchar, cuando alguien habla de estar en una situación que le abruma, le agobia emocionalmente, eso puede ser un buen comienzo para incidir en una posible muerte por suicidio.
15: Ahora, ¿cómo te aproximas? O sea, ¿cuál es la manera de acercarte a una persona para decir, oye, me está preocupando esto que veo en ti? ¿Cómo? Porque debe ser bien delicado, ¿no?
16: No solamente es delicado, sino incluso es uno de los mayores desafíos.
15: Sí.
16: En los primeros auxilios psicológicos Nosotros, que son igual que los primeros auxilios para la población, la idea es que cualquiera pueda implementarlos en una situación de ayuda.
15: Sí.
16: Creo que el mayor desafío es que podamos abatir esta idea de que preguntar abierto y claramente, ¿estás pensando en quitarte la vida? Es algo que va a empeorar el asunto, y más bien pensar en que cuando uno hace la pregunta clara y abierta, en realidad estamos comunicando que no tenemos indecisión respecto a anteponer la integridad física y emocional de la persona, que con todo y que sea un tema difícil, lo podemos hablar, y sabemos que eso en realidad puede ofrecer alivio de decir, podemos hablar de esto, no es un tabú, sí. no voy a ser juzgado. Entonces la recomendación es que con todo y lo incómodo o que pudiera sentirse como mucho, muy sensible, preguntar abiertamente.
15: Ahora, hay como que yo supongo un asterisco ahí que hacer o una pausa que hacer con respecto a cuando se trata de niños o adolescentes, ¿no? Porque ahí supongo la lógica cambia.
16: Sí, no. Es decir, con los pequeños, con los que tienen menos de 5 o 6 años, que no significa que estén exentos de ese riesgo, el manejo es distinto porque todavía no está en la mente de un infante de esta edad el concepto de que la muerte es permanente e irreversible. Y muchas veces los temas de muerte, incluyendo la suya, figuran dentro de este pensamiento todavía fantástico. Pero con los adolescentes, e incluso cuando hemos hecho estudios en escuelas en México, desde primaria alta, cuarto, quinto, sexto, secundaria, y que hablamos de si aquí se tocara el tema de suicidio, si abiertamente te hacemos la pregunta, es más, ¿cómo te estás sintiendo de que yo esté proponiendo este tema contigo y en tu escuela?
15: Ajá.
16: Más del 95% de la respuesta es no tengo tema, y algunos incluso comentan por qué no lo han venido a hacer antes. Es decir, la necesidad de hablar está ahí y vale la pena hacer o justificar por qué. En realidad hay un precepto que nos habla de cómo la gente no es que quiera morir, sino quiere dejar de sufrir y no sabe cómo hacerlo.
15: Yeah.
16: Y cuando nosotros damos la pauta de manera clara, con el nombre claramente, no solamente contribuimos a que no sea un tabú, sino que además abrimos la puerta a ese diálogo. En contraste con si nosotros lo hacemos como demasiado, con pincitas, como coloquialmente decimos,
15: sí.
16: Entonces comunicamos la idea de que es un tema malo, que ojalá que no estés pensando eso.
15: Sí.
16: Mejor evitemos tocar el tema.
15: O sea, como no te quiero dar, es muy común, no sé si en
16: otros. No te quiero dar ideas.
15: No te quiero dar ideas, sí. Como muy común en México, ¿no? No sé si en otros lugares.
16: Pero es igual que las sustancias, es decir, que uno dijera, hay cosas que pueden hacerle daño a tus pulmones, pero que evitáramos a toda costa mencionar cigarrillos o fumar, ¿no?
15: Si tuvieras que darle un mensaje a la gente que nos está escuchando, doctor, sobre el tema del suicidio, sobre el tema de la prevención, sobre cómo acercarnos a este asunto, ¿qué les dirías en un día como hoy, este Día Mundial?
16: Es preferible que pueda haber un momento incómodo al hacer la pregunta de ¿estás pensando en quitarte la vida o hacerte daño con el fin de morir? A, por ejemplo, lo que supone transitar un proceso de duelo por suicidio. Que sí. Hay esperanza y que hay opciones en México.
15: Si alguien quiere contactarte, doctor, ¿cómo podemos?
16: Bueno, yo iniciaría con el programa Línea de la Vida, que en internet está el teléfono, incluido WhatsApp. También es importante señalar que desde hace un par de años en todo el Sistema Nacional de Salud se implementó el código 100. Tú puedes llegar a una sala de urgencias mencionando que vienes por código 100. No necesita la persona haberse hecho daño para recibir atención prioritaria, porque basta con que haya una ideación importante para ser atendido. Y finalmente, si me lo permites, este 18 y 19 de septiembre en la Facultad de Psicología de la UNAM vamos a tener nuestro evento de 20º aniversario de la Asociación Mexicana de Suicidología, y nos pueden ubicar en redes sociales como Suicidología MX para encontrar el programa y su registro. Es un evento que no tiene costo, donde vamos a compartir justo todas estas áreas de aplicación de esta disciplina.
15: Bueno, doctor, pues agradezco mucho estos minutos y creo que es algo de lo que vamos a seguir conversando, entonces te vamos a estar molestando de vez en vez. Muchas gracias.
16: A sus órdenes.
15: Gracias, el doctor Quetzalcóatl Hernández. Vamos a la pausa, 9:38, antes lo que está ocurriendo en el mundo.
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18: Vamos con la información internacional más relevante. Trump pone fecha al final de la guerra con Irán. Aunque los combates en el Golfo Pérsico siguen escalando, el presidente de Estados Unidos, Donald Trump, afirmó este miércoles que la guerra contra el régimen iraní terminará justo después de las elecciones legislativas de noviembre, cuando se renovará toda la Cámara de Representantes y un tercio del Senado. Según el mandatario, Teherán intenta prolongar el conflicto para influir en los comicios estadounidenses y favorecer la llegada al Congreso de legisladores que le permitan avanzar hacia el desarrollo de un arma nuclear.
19: Quieren influir en las elecciones para que haya gente débil en posiciones de poder para que puedan desarrollar su arma nuclear, y si lo hicieran, el mundo entero tendría problemas.
18: Trump sostuvo que Irán ya no podrá soportar durante mucho más tiempo la presión de Washington y dejó abierta la posibilidad a una nueva negociación para alcanzar un acuerdo nuclear, aunque aclaró que actualmente su gobierno no está buscando el diálogo. Sus declaraciones llegan en un momento complicado para los republicanos, con el aumento de los combustibles y la preocupación por el costo de vida como factores que podrían pesar sobre los votantes, mientras el partido busca conservar su estrecha mayoría en el Congreso. La guerra en Medio Oriente ya atraviesa su séptimo mes y mantiene la tensión en torno al Estrecho de Hormuz. Este miércoles, Irán afirmó haber atacado varios barcos en la zona, después de que fuerzas estadounidenses hundieran 5 petroleros vinculados al régimen. La nueva escalada llevó al Brent por encima de los $100 por barril, nivel que mantiene este jueves. Sin embargo, Trump aseguró que los precios del petróleo bajarán tras la guerra y que la gasolina, que ya supera los $4 por galón, terminará por debajo de los $2. Nuevo roce. Trump felicita a la ultraderecha alemana y Berlín responde con distancia. El canciller alemán Friedrich Merz aplazó la llamada telefónica que tenía prevista para este viernes con el presidente Donald Trump, después de que el mandatario estadounidense celebrara el triunfo del partido de extrema derecha Alternativa para Alemania en las elecciones regionales de Sajonia-Anhalt. Trump calificó de absolutamente horribles las políticas migratorias alemanas y cerró su mensaje con la frase "Make Germany Great Again", una variación de su propio lema político. El portavoz del canciller, Stefan Cornelius, confirmó que la llamada fue pospuesta por la parte alemana y no por problemas de agenda, aunque evitó explicar los motivos. Al ser consultado sobre si la decisión se relacionaba con la felicitación de Trump a la AfD, se limitó a recordar que Merz ha rechazado en el pasado las intervenciones o comentarios en la política interna alemana, en especial relacionados con las elecciones. En las últimas elecciones regionales, la AfD obtuvo 43.8% de los votos frente al 17.2% de la Unión Demócrata Cristiana de Merz, en unos comicios que marcaron el mayor avance de la extrema derecha alemana desde 1945. Este miércoles, en una tensa sesión del Parlamento, Merz acusó a la AfD de defender una política migratoria que dijo implicaría una limpieza étnica y advirtió que su propuesta de remigración podría afectar a sectores de la economía que dependen de trabajadores migrantes.
20: El término remigración no es más que un sinónimo de limpieza étnica, basada en el origen y el color de piel.
18: La líder de la AfD, Alice Weidel, rechazó el señalamiento y defendió la expulsión de migrantes cuyas solicitudes de asilo han sido rechazadas. También aseguró que los días de la coalición encabezada por Merz están contados tras el revés electoral de la CDU. La guerra en Ucrania estuvo a punto de alcanzar al propio Zelensky. El avión que transportaba al presidente ucraniano Volodymyr Zelensky de Moldavia a Oslo estuvo a punto de ser alcanzado por un dron, según informó el primer ministro noruego Jonas Gahr Sture, aunque no ofreció más detalles sobre el incidente. Más tarde, una fuente de la presidencia ucraniana dio una versión distinta y aseguró a la AFP que se trató de una alerta provocada por un dron ruso que ingresó al espacio aéreo de Moldavia y Rumania, por lo que calificó de exagerada la afirmación de que Zelensky estuviera en riesgo. El mandatario llegó a Oslo el martes por la noche y se reunió con Sture y otros funcionarios noruegos para hablar de la ayuda militar, incluida la defensa antiaérea y asistencia para el invierno. A través de redes sociales, Zelensky reclamó una respuesta internacional más firme tras los nuevos bombardeos rusos contra zonas civiles. Afirmó que la presión económica y diplomática contra Moscú no ha sido suficiente y advirtió que Rusia no debe llegar al invierno creyendo que puede seguir atacando con misiles y drones sin pagar un precio. Tras su paso por Noruega, Zelensky continuó su agenda y llegó este jueves a Canadá, donde se reúne con el primer ministro Mark Carney para buscar más apoyo militar, con especial atención en la defensa aérea y la preparación ante los ataques rusos durante el invierno. Esto fue Agenda Global con la información internacional más relevante al momento. Yo soy Lere Batalla y puedes encontrarme en X como @Lere_Batalla.

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1: Las 9:43.
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0: y 7 minutos y en esto andan los portales.
1: Estos son los portales de la mañana. Reforma.
2: Busca Secretaría de Hacienda y Crédito Público borrar efectivo por sectores.
1: El Universal.
2: Arranca proceso electoral 2026-2027 en el INE. Asisten representantes de Morena, PRI, PAN, Partido Verde y PAS.
1: Milenio.
2: Inicia proceso electoral rumbo a 2027. Tadei llama a la coordinación.
1: La Jornada.
2: Sheinbaum anuncia paquete de reducción de trámites del SAT, IMSS y Secretaría del Trabajo y Previsión Social para incentivar a las pequeñas y medianas empresas.
1: El Financiero.
2: ¿Quieres un varo para tu negocio? Nafinin Bancomex darán créditos de hasta 30 millones de pesos.
1: El País.
2: Diego Sebastián N. al amigo de Jonás, según la Fiscalía. ¿Cómo se te ocurre decir que me viste? Te voy a matar como tus pinches amigos.
1: MVS Noticias.
2: SAT, se podrá reducir el IVA a 7% en 2027. Para MVS Noticias, Ángela Molina.
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0: Arturo Magaña.
1: ¿Cómo estás?
0: Muy bien, Dana.
1: Bien, muy contento de platicar contigo. Los voy a invitar a que vayamos a una ciudad llamada Toledo, en Ohio, para hablar de algo que es muy cercano a nosotros, y con nosotros me refiero a nosotros en este espacio de noticias, porque vamos a hablar de la pasión por el periodismo, vamos a hablar de ese ímpetu que uno tiene para contar las historias, para decirle a la gente, para hablarles de lo que está sucediendo desde la verdad y con mucho amor y con mucho corazón, y eso a través de una comedia que les juro que les va a encantar. Se trata de The Paper, es el una especie como de spin-off que se hizo sobre la icónica serie de The Office, la versión norteamericana, de estadounidense, creada por Greg Daniels y por Michael Coman, que nos lleva ahora a esta ciudad de Toledo, a un periódico llamado The Toledo Truth Teller, que atraviesa un grave declive en plena era digital, cuando hoy por hoy, pues como lo sabemos, el periodismo está en crisis. Los medios, los periodistas están pues ya luchando contra viento y marea para seguir ejerciendo su profesión. Ahí nos vamos a esta redacción y conocemos a Ned Sampson, un entusiasta, y realmente comprometido editor que llega a este periódico a cambiar las cosas y a cambiarlo de la mejor forma posible, en el sentido de contar las historias que se tienen que contar y de ejercer el periodismo de la forma en la que se tiene que ejercer. Es de verdad muy apasionante, y que además no solamente cautiva al público que ama el periodismo como nosotros, sino que se va más allá, y así como lo hiciera The Office, crea una historia hermosa sobre la gente que está protagonizando.
0: Segunda temporada. No vi la primera temporada. O sea, tengo ahí ya, la apunto en mi lista.
1: Está preciosa, es cortita, y tuve oportunidad de platicar con el protagonista, con Donald Gleason, quien interpreta a Ned Sampson, y esto me dice sobre esta mezcla del amor por el periodismo, pero también de una historia basada en seres humanos.
2: People go to the show because it's a comedy. La gente ve nuestra serie porque es una comedia. La mayoría no la ve por cuanto ama el periodismo, sino porque es una comedia sobre una oficina y porque les importan las relaciones humanas. Así que tenemos que asegurarnos de lograr eso. Pero al ambientarlo en un periódico, de fondo siempre estamos reconociendo lo difícil que es este momento para vender periódicos, vender noticias, convencer a la gente de que la verdad vale la pena y que encontrar a esa persona en la que crees, a esa fuente en la que confías, es algo vital en tu día a día. Creo que solo por ambientarlo en un periódico, parte de ese trabajo ya está hecho. Además, Greg y Michael son muy buenos entrelazando pequeñas tramas que recuerdan que esta es una industria muy dura hoy en día, pero que lo que hacen importa de verdad.
1: Y es que, como les digo, que vaya, para mí me apasionó esa parte del periodismo, ¿no? Yo conecté inmediatamente con eso, pero habría también que conectar con todo lo demás. Y yo le preguntaba a Donald, ¿cómo hacer una historia que para algunos como yo, esto es como demasiado entusiasta, cuando llega alguien y dice, sí, vamos a hacerlo, no vamos a hacer clickbait, no vamos a irnos por el camino fácil, vamos a contar las historias que nos apasionan? Y contarlo en un momento donde eso está cada vez peligrando más, pero al mismo tiempo se sigue valorando muchísimo, ¿no? Y esto me dice sobre esta mezcla de comedia, pero también de drama y de toda esa carga que trae la serie sobre ese contexto que hay actualmente sobre el periodismo.
2: It has to be funny.
3: La serie tiene que ser divertida y dramática de alguna forma. Así que, en realidad, es un buen contraste que sea tan optimista e idealista. Esa es la única razón por la que Ned está haciendo su trabajo. Porque si fuera realista, sabría que las probabilidades de que salga bien no son muy altas. Tienes que mantenerte optimista. Tienes que convencerte de que puedes hacer el mundo un lugar mejor. Eso es genial, pero también puedes ser ingenuo. Y creo que eso funciona muy bien en la comedia. Porque puedes enfrentar su ingenuidad con su optimismo y ver cómo maneja los momentos en los que no tiene éxito. Creo que ese desequilibrio de la serie, ese balance entre el realismo y la comedia, es parte de la razón por la que funciona.
1: Y algo que me encanta de esta serie es que cuando Ned llega a esta redacción, se encuentra con que hay una sola reportera que le funciona y el resto son personas que no conocen, no tienen idea del periodismo. Pero de pronto él dice, a ver, vamos a juntarnos todos y cuéntenme qué es lo que está pasando en su comunidad, qué es lo que les gustaría a ustedes conocer y creen que la gente a su alrededor podría conocer también. Uh-huh. Exactamente. Y entonces se agarra al de ventas, al de finanzas, a la persona que no sabe que está haciendo en la oficina, pero se la trae también. Y entonces les dice, a ver, el periodismo uno a uno es estas cinco preguntas básicas que ya se me olvidaron.
0: ¿Qué, cómo, cuándo, dónde y por qué?
1: Exactamente. Y entonces a partir de eso les dice, salgan a la calle, encuentren algo que ustedes quieran conocer y que crean que la gente quiera conocer, y vamos a trabajar a partir de eso. Y entonces yo le preguntaba a Donald, en estos momentos donde pues la inteligencia artificial está supliendo todos los trabajos e incluso ya está siendo una amenaza para la humanidad entera. ¿Cómo es, Oparel, qué opinas sobre esta forma en la que la serie nos está presentando un periodismo hecho quizá no por profesionales, pero sí por personas que tienen la vocación de ejercer el periodismo? Y esto nos dice.
4: Well, it's not his ideal scenario.
3: Bueno, no es su escenario ideal. Por lo que a Ned le gustaría es trabajar con personas capacitadas como periodistas y que están a la altura. Lo divertido de la serie está en que su redacción no siempre está a la altura, excepto Mer, que sí tiene talento y trayectoria como periodista, o Detrick por momentos. Pero sí, en cuanto al elemento humano, prefiero mil veces recibir noticias de un humano haciendo su mejor esfuerzo que de una máquina a la que no le interesa nada, salvo su propia supervivencia. Así que sí, definitivamente me quedo con el aspecto humano.
0: Qué bonito.
1: Es preciosa esta serie. Yo le preguntaba a Donald si Ned existiera en este mundo que nos rodea en esta actualidad, ¿qué tipo de periodista crees que él sería? ¿Seguiría siendo esto que está con tanto ímpetu, con tanto amor, o de plano pues ya cruzaría las manos y diría no puedo más? Y esto nos dice sobre si Ned existiera en este mundo.
3: Creo que sería un acto de equilibrio, un 50-50. Creo que la realidad de las noticias locales en este momento, hacerlo bien y ganar lo suficiente como para seguir dedicándote a ello, es dura. Es realmente difícil, pero yo diría que Ned está dispuesto a intentarlo, y eso es lo más importante.
0: Que además, perdón, déjame, te interrumpo un segundo, es un periódico local.
1: Es un,
0: ¿no?,
1: periódico local.
0: En México
1: local.
0: De pronto nos cuesta trabajo.
1: Una gaceta.
0: Es una gaceta. En México nos cuesta trabajo pensarlo porque realmente no hay muchos periódicos locales. Hay periódicos estatales, obviamente, regionales, pero en Estados Unidos hay una tradición enorme, sobre todo en Estados Unidos, de periódicos de pueblo, pues, ¿no?
1: Sí.
0: Literalmente de localidades muy pequeñas que sobreviven, híjole, o sea...
1: De milagro.
0: Que supongo que es parte de la realidad que se retrata aquí, ¿no?
1: Sí,
0: o sea,
1: sí.
0: Están así con pincitas, pues, y con gente que hace su chamba por amor a la chamba, más o menos, ¿no?
1: Exactamente. Y eso,
0: o sea, no es un gran negocio, no es el...
1: No lo es, pero sí hay mucha pasión, mucho amor,
0: así
1: y eso
0: es.
1: Trasladado al mundo, o al menos al estilo de lo que conocimos en The Office en su momento, la verdad es que a mí me fascinó. La segunda temporada todavía no llega a HBO Max, pero nos dieron la oportunidad de presentar desde ahora una charla con Donald, porque creo que es una buena invitación para que vean la primera y disfruten y conozcan.
0: ¿En
1: HBO? HBO Max, ahí pueden encontrar la primera temporada y estoy seguro que les va a encantar.
0: La tendré, la apuntaré.
1: Sí.
0: Yo voy como 5 años atrás en todas las series, entonces no pasa nada.
1: No,
0: ahorita estoy viendo Transparent.
1: Ah, mira.
0: Sí.
1: Va bien.
0: Desde hace mucho tiempo.
1: Sí, sí, sí.
0: La verdad. No sé cuántos años lleva Transparent. Nunca
1: ya un rato.
0: Ver,
1: pero muy buena.
0: Es buenísima, se la recomiendo.
1: Sí, sí, sí. Oye, rápidamente, y hablando de HBO Max, les quiero platicar de una telenovela, exactamente así como lo escuchan, una telenovela que nos lleva a una historia en la que una madre de familia se enfrenta a su propia hija cuando su esposo muere y eso hace que ella diga, ahora me toca a mí y ahora me toca cumplir con todas las cosas que nunca pude hacer como la sombra de este hombre horrible. Y una hija que dice, ahora yo quiero preservar el legado de mi padre. Esta serie, esta telenovela se llama Colisión y es protagonizada por Macarena Achaga, quien nos platica sobre cómo aquí se aborda la relación entre madres e hijas en un contexto diferente a lo que las telenovelas han hecho siempre, que es esta historia abnegada de mucho amor, de mucho respeto y demás.
0: Ajá.
1: Esto nos dice.
5: A ver, creo que mostrarlo de una manera menos perfecta y más como cruda también ayuda a que la gente en casa, ¿sabes?, sea menos dura consigo misma, porque creo que todos, Margarita lo dice muy bien, ¿no?, que el vínculo conlleva mucha culpa, ¿no?, de si dejas de hacer, si haces, si no, si lo que quería la otra persona. Entonces, es una palmadita en la espalda en ese sentido para las personas que no tienen ese vínculo, y también decir, también hay vínculos así de maternidad, y también creo que enseña cómo se le puede dar la vuelta a eso, y eso es muy bonito porque los personajes se redimen en ese sentido, ¿no?
1: Y la otra protagonista de esta historia es una leyenda de la televisión, Margarita Rosa de Francisco, un rostro icónico que ha hecho personajes súper fuertes, súper trascendentales, y yo le decía, ¿cómo interpretar a esta mujer con tanto coraje, con tantas emociones negativas, ¿no? Yo pensé que ella me iba a decir una respuesta como la diosa que es, y me sorprendió y me gustó mucho que su respuesta fue muy honesta, muy humana, muy como de tú a tú, sobre lo que ella le ha gustado dejar en sus proyectos y lo que quiere dejar con este personaje.
6: una gran oportunidad de explorar un tipo de personaje que yo no había interpretado antes. Yo sí no creo que tengamos algo que enseñar. No creo que hacer este tipo de obras necesariamente tenga que tener una moraleja o enseñar, sino que simplemente se muestran las cosas como pueden ser, tan horribles, tremendas y tan insoportables como es, porque la vida es insoportable en tantos sentidos. Tan incomprensible es una mujer como esta, que no puede perdonar a su hija. Entonces yo ahí diría tener la posibilidad de interpretar esa fatalidad ya es como algo maravilloso para un actor.
0: Qué bonito.
1: Sí, Colisión ya llegó a HBO Max, son 39 episodios de 40 minutos, esas cosas que de maratón que la gente va a disfrutar muchísimo. Estoy seguro que también les va a encantar.
0: Muchas gracias, Arturo Magaña.
1: A ti, buenos días.
0: Gracias, lindo día, a las 9:59 nos vamos. Gracias por habernos acompañado hoy, los dejo con Gaby Vargas, como siempre, como todos los días, y después, ya saben, Luz Macetina y Poncho Vera. Nosotros nos escuchamos mañana, como siempre, ya es viernes, mañana 7 de la mañana en punto.

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2: Las 10 en punto.
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2: Las 10 con un minuto.
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1: Las 10 con 10 minutos.
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bien, señores, son las 10 de la mañana con 11 minutos. Buenos y bendecido jueves 10 de septiembre, señores. ¿Cómo están? ¿Cómo les va? Ay, ay, ay, mucha gente un poquito triste porque ayer perdieron los Olmecas, pero vamos a ver cómo nos va mañana que vienen a jugar acá al Centenario. Hay que apoyarlos, hay que darle ese ánimo, señores. Y es que en esta vida a veces se pierde, a veces se gana. Muchas veces estamos arriba, otras veces ¡zas!, caemos de sopetón, pero así es la vida, hay que sonreír, así que no te compliques, disfruta, no te quejes, aprende, no te enojes, sonríe, riégate de amor propio y verás lo bonito que florecen, señores. Ay, teléfono en cabina 99-31-4202-66 y para mensajes 99-34-37-44-21 para que me mandes en dónde me estás escuchando si quieres. Ay, qué barbaridad la gente. En vez que te digan hola, muy buenos días, ¿cómo está? Luego te mandan mensajes atacándote, híjole. ¿Cómo se ve que? Ay, lástima que no te lo puedo decir. Pero ahorita te voy a escribir. Saluditos a la gente que ya se está reportando por medio del mensajero. Muy buenos días a la señora Betty, a Raúl. Buenos días a don Fernando que ya se reportó a través de la línea en cabina. Y dicen que sí, pues están un poquito tristes, pues porque ayer perdieron los Olmecas, pero vamos a levantar, ve, ustedes no se preocupen y nos pidieron cancioncita, acá nos pidieron La Muerte del Palomo y saluditos para el señor don David, el señor que tiene corazón de condominio, nos está escuchando en el archivo, pero de periférico, al igual que Toña la Negra. Cuídense mucho, disfruten este día jueves ya. Ay, qué bonito jueves, ya acercándonos cada vez más al fin de semana. Hoy tendremos un día parcialmente soleado. La temperatura ambiente en estos momentos es de 29, pero con la sensación térmica, uy, calorcito de 34. Hay probabilidades de lluvia para en la tarde. Y vientecitos, así que cuídese mucho de estos cambios porque de repente el sol, el calor, la lluvia, haz de cuenta que en un día tenemos, diría la gente por ahí, todas las estaciones del año, así que vamos a disfrutar. Ay, sí, por acá nos están pidiendo el color de tus ojos. Uy, uy, uy, se me hacen que amanecimos románticos, señores. Es septiembre, el mes patrio, que se sienta que somos mexicanos, que somos tabasqueños. Así que vámonos con musiquita y ahorita voy a empezar con las complacencias. Así que acompáñame estas dos horitas a través de Extremo 97.3.

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1: 10 de la mañana con 18 minutos, la muerte del palomo para Doña Telma, hasta la ciudad industrial.

0: Las 10 con 29 minutos.
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Las 10 de la mañana con 35 minutos, estamos escuchando a los Tigrillos con esto que dice: ¿por cuánto me lo das, chiquitito? Ay, ay, ay, a través de Extremo 97.3. Vámonos a escuchar esta canción que nos pidieron. Oye, bonita canción. Esto es El Ruido de Tus Zapatos a través de Extremo 97.3.

10:40 a.m. Seguimos a través de Extremo 97.3. Que no se le haga tarde, salga con tiempo porque no le vaya a agarrar el tráfico. Acuérdense que aquí en Villahermosa luego el embotellamiento a todo lo que da. Salga, respire si está atrapado en el tráfico. Escuchando Extremo 97.3. Cuente 1, 2, 3 hasta donde le sea posible y ya verá qué tranquilidad siente para no enojarse. La vida es muy corta para enojarse. Oigan, gracias por los mensajitos que me están mandando. Acabamos de escuchar el ruido de tus zapatos y yo creo que lo que van a dejar de escuchar va a ser el ruido que hago yo a través de Extremo 97.3. Dice por acá, me gusta mucho escuchar tu programa, me desestresa, me relaja por el característico humor que le pones. Espero seguir escuchándote por mucho tiempo. Uy, eso quisiera yo también, pero vamos a ver, el tiempo va a decir hasta dónde llegamos. Gracias por sus mensajitos, por sus buenos deseos. Y vamos a seguir escuchando la buena música a través de Extremo 97.3, porque a veces en esta vida hay gente sin sentimiento, nos dice el grupo Nietzsche, a través de Extremo 97.3.

0: Las 10 con 47 minutos.
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0: Así es, la fiesta va a comenzar, señores. Son las 10 de la mañana con 52 minutos. Escuchas Extremo 97.3, teléfono en cabina 9934-374421 y 9931-420266 para que te reportes, nos digas en dónde nos estás escuchando, alguna canción, estás celebrando cumpleaños, boda, bautizo, todo lo que estés celebrando en este 10 de septiembre. Ay, para que lo compartas con nosotros. Gracias por sintonizarnos en casita, en la oficina, en el trabajo, en el mercado, en donde quiera que nos escuches, en el automóvil. Gracias por ser parte de Extremo 97.3. Saluditos a la gente que siempre nos está escuchando allá en Cárdenas, a Natán, a Carlitos en Macuspana, a don Luis Armando allá en el Paso de Cunduacán, a doña Betty en algún lugar de este planeta, a Raúl en su trabajo, a don, ¿saben quién me he estado acordando y no le he mandado el saludito? A don Jerónimo May, que siempre nos escucha ahí en el trabajo, en el automóvil. Él es taxista de Villahermosa Frontera, Villa Ignacio Allende. Uy, disfruten este día, sonrían, señores, porque la vida es corta. Y del 8 de septiembre... fíjense que la UNESCO implementó un programa de actividades orientadas a determinar la contribución de las tecnologías móviles a lo largo del programa educativo para todos. En el sentido, del 8 al 11 de septiembre del año 2026 se celebra la Semana del Aprendizaje Digital. Uno de los principales objetivos es divulgar cómo las tecnologías móviles contribuyen a mejorar la enseñanza y el aprendizaje, adecuando al sector educativo en los avances del siglo XXI. Por otra parte, se pretende reforzar el uso correcto y acceso a estas tecnologías, así como fomentar la lectura y la alfabetización. Se dice que en la actualidad se estima que de los, escuchen bien, que de los 7 millones de personas que habitamos este hermoso planeta llamado Tierra, 6 millones tienen acceso a un móvil inteligente, ya sea tableta, ordenador portátil, teléfono, computadora. Tales dispositivos electrónicos incrementan las oportunidades y acceso al sector educativo, especialmente en zonas con escasos recursos educativos tradicionales. Ay, ay, ay, en esta semana celebramos la Semana del Aprendizaje Digital. Así que vámonos con más musiquita a través de Extremo 97.3.
1: Las 10 con 55 minutos.

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1: Las 11 con un minuto.
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1: Las 11 con 12 minutos.
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3: Las 11 con 20 minutos.
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Ay, para que gocen mi cumbia con ritmo y sabor. Continuamos a través de Extremo 97.3. Oigan, saluditos a la gente que se está reportando a través de la línea en cabina, en mensajes. Gracias por ser parte de Extremo 97.3. Vamos a saludar en un momento más a don Luis Armando, que por fin se reportó después de... Ay, lo extrañábamos. ¿Será? No, se me hace que sí. No, pero para que siga bailando y disfrutando a través de Extremo 97.3, vamos a ponerle esta cancioncita que dice Amigo Mío con Pedro Fernández a través de Extremo 97.3.

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1: Una canción para Chito. Salud, Chito. 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

0: para esa rola.
1: Suela, compachito, bueno, gustos, ¿eh?
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3: Las 11 con 32 minutos.
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ya, ya, ya se sienten las fiestas patrias. Hoy estamos 10 de septiembre, jueves. Ay, acercándonos al fin de semana. Disfrutar en casita con la familia. Disfrute en este día que tenemos una temperatura, calorcito a todo lo que da, de 37, ya subió. Hay probabilidades de lluvia para en la tarde, pues si usted va a salir, lleve el paraguas. No vaya a ser que le agarre la lluviecita. Llorarás y llorarás. Ah, oye, qué bonita canción. Llorarás y llorar. Será, se me hace que alguien va a llorar. Llorar y llorar. Ahorita te la ponemos, muchachón, y a todos ustedes que están disfrutando de Extremo 97.3. Fíjense que hoy, 10 de septiembre del año 2026, es Día Internacional. Un tema, híjole, muy fuerte. Es Día Internacional para la prevención del suicidio. Cada 10 de septiembre, el mundo se detiene un momento para hablar de algo que durante demasiado tiempo se ha evitado en voz baja: el suicidio. No es una fecha para dar miedo ni para dramatizar, sino para recordar algo mucho más esperanzador. Es el suicidio. El suicidio se puede prevenir y muchas veces basta con una conversación honesta, escuchar atento y saber a quién llamar en el momento adecuado. Señores, ¿cuántas veces no hemos visto, escuchado en las noticias de jóvenes que se suicidan? Mujeres, hombres que llegan a quitarse la vida. El Día Mundial para la Prevención del Suicidio nació en el 2003, impulsado por la Asociación Internacional para la Prevención del Suicidio junto con la Organización Mundial de la Salud. Desde entonces, gobiernos, profesionales de la salud, colegios, empresas, comunidades enteras se suman cada año a esta actividad, campañas y jornada de sensibilización. Así que creo que este no es para celebrar, es más bien para hacer conciencia, para ayudar muchas veces a jóvenes, niños, adultos, para la prevención del suicidio.

Oye, pues híjole, qué barbaridad contigo. Dice, te voy a mandar a... Ay, qué barbaridad, te pasas. Te pasas, vamos a buscar esa bonita canción que nos pidieron a través del mensajero. Ay, se me hace que así vas a llorar, llorarás y llorarás.

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3: Las 11 con 43 minutos.

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1: Las 11 con 51 minutos.
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6: Fomentar la cultura testamentaria en Tabasco y apoyar la economía familiar es lo que pretende la campaña Septiembre, Mes del Testamento, que estará vigente durante todo este mes. Con esta campaña se mantendrá una tarifa general de 2.500 pesos, costo similar al aplicado el año pasado. Fomentar el testamento es que las personas aseguren sus bienes para el momento de su fallecimiento, que dejen por escrito y ante un notario a quien le heredan sus bienes cuando falten, para evitar diferencias y juicios caros a la familia. Por esta razón es que en reiteradas ocasiones se invita a todas las personas a que realicen su testamento con responsabilidad, pensando no solo en sus familiares, sino también en sus seres queridos. Septiembre, Mes del Testamento, es una campaña del Gobierno de México y el Colegio Nacional del Notariado que se lleva a cabo desde 2003 para fomentar que todos hagan su testamento. Uno de los principales beneficios es contribuir a la tranquilidad familiar y prevenir posibles litigios o disputas entre familiares. El documento permite que la voluntad de la persona sea respetada conforme a la ley y facilita el proceso de transmisión de sus bienes. Hasta el siguiente comentario.
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¡Ay, vámonos, señores! Al ritmo de Oscar de León, llorarás y llorarás a través de Extremo 97.3. Nos escuchamos mañana en punto de las 10 de la mañana. Cuídese, bonito día.

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1: Las 12 con un minuto.
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0: ¿Qué quieres? ¿Qué? ¿Pastel? ¿Pastel? ¿Es tu cumpleaños o qué?
1: Pues no, pero alguien debe estar cumpliendo años hoy, invítenlo.
0: Que te inviten el pastel. ¿Cómo están? Qué gusto saludarlos. Bienvenidos a una edición más de Nuestra Ciudad. Hoy andamos con antojo de pastel.
1: Así es.
0: ¿Cómo estás, Yacer Valdés?
1: Muy bien, Fernando Valdés, qué gusto saludarte, qué gusto saludarlos a todos. Excelente jueves.
0: Es jueves.
1: ¿Qué día? Sí, es jueves, es jueves 10 de septiembre. Claro que sí, lo estoy viendo aquí. Ya fue mucha semana, ¿no?
0: Ya que se acabe, ¿no? Ya, mira, ya. Mañana ya. Si mañana no se acabe la semana, ya no venimos el pasado mañana.
1: Ah. ¿Te estás burlando de mí?
0: No, a tú si vienes.
1: Gracias, saludos, por cierto, doña Aura.
0: Oye, de veras, doña Aura, ya no está ahí en cabina, ya se fue.
1: Me cae muy bien.
0: A mí también.
1: Oigan, qué gusto saludarlos. Bienvenidos a este espacio de Nuestra Ciudad. Sí, ¿no?

0: sí, nuestra ciudad. ya sabe, un programa que se hace con todos sus comentarios, temas, llamadas, mensajes, temas que quiera comentar, platicar. Este programa es de usted, pues, lo hacen ustedes.
1: Sí, nosotros nomás un
0: poco. Porque si lo hacemos nosotros, pues luego pasa lo que ha pasado esta semana, un día de los Olmecas, otro día de los ochentas, y así.
1: Y hoy no vamos a hablar de los Olmecas.
0: ¿Y hoy qué crees? ¿Qué? Hoy tenemos el día libre porque...
1: No está Lobo.
0: Mientras que viene el Lobo. Saludamos a Biobando, que ya nos acompaña también, aunque en la otra cabina.
2: ¿Cómo están? Bienvenidos. Así es, ¿de qué vamos a platicar el día de hoy? Ahorita sí resulta de que ¿a qué vas al trabajo o a la escuela? A platicar, igualito. Oigan, pues ¿qué tal? Bienvenidos, son las 12:07. Esto es Nuestra Ciudad. Ya sabe usted que es un espacio de denuncias, opiniones, comentarios y demás. A lo que usted nos diga, nosotros estamos.
0: Así es.
1: Así
0: casi,
1: es.
0: Casi a todo.
2: Casi.
1: Sí, casi a todo. Hay cosas que no le hacemos.
2: Casi,
1: aunque
2: casi.
1: Por
2: casi.
1: Dinero. No, no es cierto.
2: No, hombre, todavía.
0: Con dinero baila la iguanita y la palomita.
1: Sí.
0: Sí, cómo no. Y más ahorita que estamos ya 10.
1: Ay, todavía no es quincena, pero.
0: Pues por eso.
1: Pero digo, acaba de pasar.
0: No acaba de pasar. Ya. El día 10, la gente. Sí, dice. Empieza a rascarle y así como.
1: Como es cuando dices, ¿por qué compré eso?
0: Sí. Por, ¿no te pasa que de pronto, según tú, empiezas sobre todo en quincena, empiezas a hacer los pagos correspondientes? Porque, ajá, así de eso se tratan las quincenas, de recibir dinero y empezar a transferir.
2: Pero no les pasa tampoco de que ya terminaste, o sea, ya terminaste lo que estabas pagando, ya te quedaste... Y en el segundo te vuelves otra vez a endeudar, sí, o sea, vuelves a sacar que si esa, no sé, la Alexa en el Mercado Libre.
0: Sí.
2: Digo, pero pues yo no sé por qué somos así, estamos acostumbrados ya, y es una mala costumbre, a quedarnos ya ahora sí, respirar y quedarnos en cero y volvernos a endeudar. Entonces hay que no tenemos mala educación.
1: Oye,
2: financiera,
1: mala administración, pero a veces ni siquiera te endeudas, o sea, vas y te compras la camisa, el pantalón, los zapatos, la comida, vas a comer, total aquí traigo.
2: Sí, pero ya
1: no tienes. Y ya cuando llega la quincena dices tú, ¿para qué fui a comer ese lugar? No, si unos taquitos allí en la esquina me hubiera...
0: O cuando dices, ay, me sobró dinero, y vas y te das un gusto y después te das cuenta que no era eso, era que se te había olvidado pagar la luz. O algo, sí, así pasa a veces. Pero,
1: Diosito santo.
0: Pero mira, yo, o sea, me endeudo para echarle ganas a la chamba.
1: Pero,
0: es que si no vengo sin motivación, si no digo, no voy, que me descuenten, total. No, pero cuando estás ahogado, dices,
1: no voy porque
0: pónganle más días a la semana.
1: Porque
0: yo ya le dije a Biobando, pídete unos 45 días de vacaciones.
1: Para que lo vengan
0: no
1: a sufrir.
2: Sí. Las voy a trabajar, yo también necesito.
1: Mucha gente te dice, la gente responsable. O sea, no nosotros. Te dicen, no, mira, tu economía, no gastes más de lo que ganas, obviamente.
0: Sí.
1: Ahorra, destina una cantidad al ahorro, porque nunca sabes. Pero luego dice uno, ¿y para qué quiero dinero guardado para malvivir?
2: Si no me lo voy a llevar a la
1: tumba. Si no me lo voy a llevar,
0: así
1: lo
0: es.
1: Bailado, ¿quién me lo quita?
2: Pero es lo que le digo, es la mala costumbre. Claro. O sea
1: que para dar buenos consejos aquí no venga.
0: Hace unos días vinieron aquí a darnos una plática sobre temas muy importantes. Entonces nos decían
2: sobre nuestro ahorro para la vejez.
0: Exactamente, ahorren. Y saludos a Chemita. Dijo lo que todos queríamos decir. Y como ahorro, si no me alcanza.
1: Sí,
0: porque a veces igual y la intención la tienes, pero ya te hiciste demasiados compromisos. Entonces, por eso sí hay que ir uno midiendo en qué sí se gasta su dinerito y en qué no. O sea, en qué mejor dices, mejor lo ahorro y luego me compro, no sé, el iPhone plegable.
1: 18 plegable.
0: 77,000 pesos. Toma.
1: Gasta, güey. Te lo dan a crédito, güey. Te lo dan a crédito.
2: Para que pagues 100,000.
0: Exacto, para que te salga.
1: Pues sí, pero ya lo tienes, es un lujo, dicen por ahí.
0: Y se te cae, ay. Ah,
1: te lo roban en la combi.
0: No, o sea.
1: O sea, traes un
2: ¿para qué lo vas a ¿para qué lo van a comprar si nunca van a traer el saldo?
0: Sí.
2: Si no van a poder bajar las aplicaciones porque cada aplicación cuesta, o sea,
1: no todas, también, digo, todas cuestan de alguna manera.
2: El almacenamiento para estamos hablando de estamos hablando de iPhones. El almacenamiento tienes que comprar espacio para
1: no, pero ya tus traen fotos. Espacio, ya los iPhones nuevos ya traen más capacidad. Porque esa era una bronca.
2: Pero si se la dan a Biobando, no, o a Cecio Bando.
1: Todas entonces, las fotos de que naciste, pues,
2: sí. Sí.
1: También tú.
2: O sea, son 10,000 fotos para que agarres una, sí, y no la subas.
1: Tú, también tú.
0: El video del que ponen en los 15 años, ya sabes. Desde
2: la remembranza.
1: Ajá, ándale. Ay, oye, nos están mandando y mande cosas para saludarlos y nosotros
0: ahí
1: nos
0: vamos,
1: pelamos.
0: Ahí vamos.
1: Manuel Varela, saludos. Abrazo fuerte. Mi querido Carlitos, dice Carlos, estoy escuchando a Rafa.
2: Ah,
1: y todavía órale. Y todavía lo dice, lo manda, o sea, nos avisa, o sea,
0: en tu cara,
1: en
0: pues
1: tu cara.
0: Sí.
1: Bye, adiós, Carlos. Ya no leo lo que sigue. No. Sigue oyendo a Rafa, allá que Rafa te salude.
0: ¿Será que por eso vino Rafa hace rato así como que
1: ajá.
0: muy así, muy acá, sintiéndose muy salsa?
1: Bueno, mi querida Laura, ¿cómo estás? Buenas tardes, feliz jueves. Saludos afectuosos, Fer, Yas y Abby, escuchando desde mi trinchera. Órale, ve, nos manda ahí una foto de ella misma.
2: Órale.
1: Wow, qué piernón loco de Laurita, ay, cuerpazo. Sí. Mentira que sí. es una muchacha, una señora muy guapa. Mi querida Laura, te mandamos un enorme beso.
0: Muy patriota.
1: Muy patriota. Oscar, como siempre, bien puntual, mandando saludos. Oscar Torres, saludos. Mi querido Oscar Yux, al buen Brindis también, Chucho Pérez, saludos.
0: Así ando yo.
1: Nos
0: ¿quién me tomó esa foto?
1: ¿Cómo eso? No, vamos a decirlo al aire porque es muy difícil de explicar. Bueno, pues entonces a los que nos quieran seguir saludando, ¿no? Aquí vamos a estar esperando su saludo, ¿eh? No
0: tenemos y de nada. Lo que quieran.
1: Sí, no tenemos nada que hacer.
0: Es que, sí. Hoy queremos echar relajo. Oye,
1: ¿hoy?
0: ¿Cuándo vamos a decir hoy queremos chambear tranquilos y formales?
1: Nunca.
0: Jamás. Saludos para todos en cabina. Ahorita vamos a hablar de los olmecas, por cierto.
1: Sí,
0: los
1: sí,
0: andan muy calladas. Saludos para todos en cabina. Para mi faro de Alejandría, la ninfa de mi corazón, mi Mona Lisa, mi bella y hermosa novia Yasmin Musa Hernández. Para Ávila, cabellos de crujitos Obando.
1: Cabellos
2: sí
1: de
2: soy, ¿eh? Sí, bueno, al rato de Yasmin no vaya a
0: agarrarle. Sí. Y para mi querido y estimado amigo del alma, el licenciado José Fernando, el que va a morder el polvo en pádel mañana, dice.
1: Ah, va a haber partido mañana.
0: Ni le avisen, no le han
1: dicho.
0: Ni me
1: han invitado, gandallas.
0: Ahí están tus cuates.
1: Ahí están mis amiguis.
0: Y dice, si este espacio de nuestra ciudad fuera para nosotros y por nosotros, dice, ¿por qué no puedo ir a cabina a hacer programa ahí con ustedes?
1: Porque lo tienes que hacer desde...
0: la hipotenusa.
1: No, lo tienes que hacer desde tu trinchera.
0: Trinchera.
1: Laurita. O sea, si no, qué chiste, no vas a venir a quitar la chamba. O sea, güey, alguien tiene que cobrar y decir,
2: es
1: que
2: yo controlo. Es mejor que todos nosotros, que todos los tres.
1: Capaz
2: que
1: lo hacen mejor.
2: Y se ahorran dos sueldos, ¿no? Sí, déjalo ahí.
0: Capaz que nos quiere...
2: opacar.
0: Sí.
1: Quitar la chamba igual, así son ellos. Les das... la mano y se toman el pie, ¿no? Bueno, saludos, brother. Betty, ya apareció Betty. Hola, me hablaban, dice. Besos con mucho cariño también para ti, mi querida Betty. Sabes que eres de las consentidas. Ya no voy a decir la consentida.
2: Ya Betty ya no.
1: Luego se lo cree.
2: Ya Betty ya no dice, salúdeme, ya dice, ¿me hablan?
1: Ándale. Así es, y ya no lo has escuchado allá luego con
0: otras,
1: con
0: no,
1: la patito
0: ya.
1: Y con eso. Ah, bueno, si no también le aplicamos la ley del hielo como a Carlos. Dice, pero es que es Radio Núcleo. De todas maneras, si fuera con Chema Montes te damos chance, pero ajá, con ese tal Ricardes, a ese sí no lo soportamos.
0: Sí.
1: O sea, nos puedes oír cualquier otro menos a Ricardes, Carlos.
0: Exactamente.
1: Prohibido, vetado en este programa. No es cierto, aquí andaba hace rato y entró aquí a saludar el buen Rafa. Yo creo que nos quería pedir prestado, porque así como que entró y ¿qué les digo? ¿Qué les
0: ¿Qué
1: digo?
0: Onda? ¿Cómo
1: y como
0: están?
1: Vio que estábamos hablando de dinero, dijo, no, esto es tan peor que yo.
0: Sí.
1: Y ya se fue.
0: Sí, sí. Estábamos farmeando ahora de pobre. Se espantó y se fue.
1: Oiga, vamos a una pausa, no se vaya. Ya cumplimos con un bloque y no hemos dicho absolutamente nada. Ahorita vamos a...
0: Ni hemos dado los teléfonos.
1: No hemos dado ni los teléfonos. Venga rápido entonces, antes de irnos.
0: Puede marcar a cabina al 9931-420266. 9931-420266. También nos pueden escribir por WhatsApp al 9932-160036.
1: ¿Cuál es la risa?
0: Nada, nada. Vamos a una pausa. Las 2:16, regresamos.
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0: ya regresamos. Así de rápido. No, Carla Laura, les, perdón, Betty, gracias a ti. Gracias a ti, mi querida Betty. Oiga, vamos a tener obviamente temas con especiales, con quienes sí saben de béisbol, sobre lo que pasó anoche, pero y lo que va a pasar, lo que puede pasar, pero pues sí, la verdad es que muchos, después de la quinta entrada ya no queríamos saber nada. Yo en lo personal, la neta, apagué la tele y me dormí. Dije, yo no quiero saber más, estaba yo sufriendo demasiado y ya no quise saber más, ya eso era horrible.
1: Me enojé,
0: era una masacre, eso era horrible, horrible. Y yo decía, ya por Dios, y seguía.
1: Perdón que les interrumpa, Fernando Valdés, ¿te sacaste algún boleto en alguna rifa?
0: De los de 50 boletos que daban ahí en Zapata.
1: Ah, ok, me preguntó el profe Zapata, lo tengo en la línea.
0: Ajá, ¿qué dice el profe Zapata? Profe Zapata.
2: Hola.
0: ¿Cómo está?
2: Oh, good morning.
0: Good morning, everybody, dijera el clásico.
2: Que ya me contagié, Donald Trump.
0: Sí, ya se busca muy gringo.
2: Jazz Hernández.
3: Hola, profe. Hola. Qué gusto saludarlo.
2: Y doña Betty, doña Laurita y toda la gente, un saludo. Mira, estoy ahí con una preguntita, si es cierto que están rifando boletos para ir al béisbol.
0: Mire, no sé, eso vi yo también una publicación de una persona ahí en Zapata, era, ¿no? Que decía que tenía boletos y que iba a hacer una dinámica. Y luego vi que puso, o sea, no la sigo, pero entré al perfil y decía, ya ahí va la primera dinámica. La pregunta que todo mundo le hacía es, ¿cómo conseguiste 50 boletos?
3: Ajá. No para sé, empezar.
0: Para empezar, y no respondía a esa pregunta.
3: Pero aquí en Radio Núcleo no tenemos boletos.
2: Oye, ¿pero serán políticos o qué?
0: ¿Quién?
2: Aspirantes.
0: No, es una señora que sí fue candidata.
2: Ah, caray.
0: Sí, fue candidata. No sé de dónde sacó los boletos, no sé por qué tiene 50. Porque la
2: bueno, verdad... haya sido como haya sido, ya los boletos, según dicen, que ya se acabaron y ya, yo no voy a poder ir al juego.
0: ¿Sabe qué pasa, profe? El estadio es muy pequeño, eso sí también hay que decirlo, ¿eh? La afición, claro, es muy grande y el estadio es pequeño. Por eso es que luego se llena rápido.
2: Sí, la gracia de Román Meyer, mi tocayo, que andó haciendo obras ahí en todo el país inservibles. Y solamente alguien que tiene un cerebro reducido se le ocurre confeccionar un modelo de estadio, porque en toda la donde hay béisbol de la Liga Mexicana, este señor hizo remodelaciones a su...
0: Sí, pero no en todos lados, ¿eh? No en todos lados.
2: Luis, bueno, pero mira, si tú vas a Campeche o a los estadios donde él metió mano, ¿lo redujo igual?
0: No sé, yo no puedo decir cuántos hizo.
2: No, yo lo he escuchado en las crónicas de los partidos.
0: Tampoco, bueno, por ejemplo, el de Toros de Tijuana es un estadio muy viejo, más grande que este, pero no es del estilo de Meyer, el Beto Ávila de Veracruz.
2: Es que no le metió mano Román Meyer
0: por
2: ahí.
0: Eso, no le metió mano a todos. En los que le metió mano, no sé cuántos sean ni dónde.
2: Lo desgració.
0: Pero le voy a decir una cosa, el estadio está muy bonito, está muy padre, muy funcional, moderno, pero muy chico. Muy chico.
2: No sé. Que pensó que Villahermosa era una comunidad, era un barrio.
0: Sí, no sé, o sea, no sé por qué de ese aforo, pero sí es un estadio pequeño, digo. Ahora, se llena ahorita que estamos en playoff.
2: Bueno, también se llenaba cuando el equipo es bueno y le mete ganas al asunto, si llega a la clientela.
0: Pues bueno, ojalá y el equipo siga así, mi profe.
2: Yo desde 1975 he llegado al béisbol, pues, desde los Cardenales de Tabasco.
0: Ah, ¿sí llegaba usted al béisbol?
2: Claro, bueno. Estaban los Cardenales, luego llegaron los Plataneros de Tabasco, luego le siguieron los Ganaderos.
0: Sí.
2: Y ahorita los Olmecas.
0: Sí, sí, es cierto. O sea, sí sabe de béis el profe.
2: No, pues yo siempre estuve ahí pendiente del béisbol. Y en el 93 que fuimos campeones. Digo, fuimos campeones porque también los aficionados tenemos que ver ahí.
0: ¿Verdad que sí? Decimos, yo me estoy aquí discutiendo, no discutiendo, pero le hice ahí una publicación a un amigo y a otro personaje que es así como que muy gandallas. Ay, sí, dicen,
3: ganamos,
0: y se quejan de que decimos ganamos. Pues sí, ganamos todos.
2: Claro, la fama de que ganamos nadie nos la quita.
0: Claro.
2: Y además hablan bien cuando está algún deportista, fíjate. Cuando vamos a suponer Avi o Jazz, que son atletas, digamos, que se van allá a una olimpiada, ¿no? Y se suben al podio, mire, la México ganó una medalla, y esta vasqueña, imagínate. cómo se siente uno, ¿verdad?
0: ¿Verdad que sí? Pues así
2: claro, como y cuando propio. Se entona el himno nacional, y te voy a decir algo, Fernando, que a lo mejor algunos dirán que soy un criticón y que no me gusta nada.
0: Eso lo acaban de decirme aquí.
2: Mira, Fernando, desde hace mucho tiempo yo he estado observando que cuando hay eventos así, para la entonación del himno nacional, piensan que es un corrido el que van a cantar ahí, o una bachata.
0: ¿Quién?
2: Y entonces contratan artistas que no tienen nada que ver con lo, lo serio que es entonar el himno nacional. Y va cada personaje, que son artistas quizás famosos, pero no tiene nada que ver con lo del himno nacional. Y yo siempre he sugerido que le den oportunidad a algún alumno para saber cómo andamos, ¿no?, de cultura.
0: Pero
2: que
0: no,
2: entone el himno nacional un alumno, o un maestro, un docente, a ver, o un diputado, ¿no?, para saber si un diputado se sabe el himno nacional.
0: Pero no se lo saben. ¿Se acuerda usted cuando agarraban a las personas que supuestamente no eran mexicanos y les ponían de pruebas que cantaran el himno nacional? Y agarraron la otra vez a unos, en el norte del país, agarraron unos amigos de Oaxaca, creo, y les dijeron, ustedes no son mexicanos porque no saben el himno nacional, los deportaron y se los llevaron quién sabe a dónde.
2: Y
0: le agarraron unos compañeros, no recuerdo qué medio de comunicación, se pararon afuera del Instituto de Migración y le empezaron a preguntar a los empleados de migración que cantaran el himno nacional y no se lo sabían. Entonces les decían, si yo fuera un agente de migración ya te hubiera deportado a ti, ¿no? O sea, la verdad es que mucha gente no se sabe.
2: Bueno, por ahí está el resultado
0: pero a ver, no sirve. Yo no estoy en contra de que un cantante, pues es su profesión, cante el himno. O sea, ¿cuál es la condición que la cante? Que sea mexicano.
2: No, es que no es cantar, es entonarlo.
0: Dígame la diferencia entre cantar y entonar. Bueno,
2: la diferencia entre un himno y una canción popular tiene mucha distancia.
0: Totalmente, pero las dos se cantan, profe.
2: Ah, sí se cantan, pero una se gritan y se dan berridos.
0: Por eso, pero alguien que cante puede cantar el himno. ¿Por qué descalificar a alguien? Nada más porque...
2: Mira, no es descalificar, es a veces que no lo entona. Se llama tono. La acentuación que se le debe dar.
0: De acuerdo. ¿Y quién lo canta que no lo haya entonado? Dígame alguien.
2: Ah, yo he escuchado artistas ahí que han llegado cuando la pelea del Canelo.
0: Pues sí, cuando pero es porque son malos cantantes, no porque no sean mexicanos.
2: No, bueno, que cada quien haga lo que quiere, pero luego no se rasguen la vestidura por defender la soberanía espacial, como dice una diputada de veracruzana.
0: Oiga, genial lo de esta diputada, ahorita lo comentamos. Mi profe, le mando un abrazo.
2: Bueno, ya sabe, a mí me gusta entrar en debate, pero en debate serio, crítico y constructivo.
0: Dice, ya lo vamos a contratar para que cante el himno, me dice por aquí.
2: Cuando quieran, ya saben, yo no me rajo.
0: Bueno, eso.
2: Órale, pues. Bye, dale, gracias.
1: Saludos.
0: Órale, bueno, el profe Zapata y su gustada sección.
1: Así es.
0: Pero además, cada vez que habla el profe, todo el mundo me empieza a escribir.
1: Empieza, sí, es que tiene.
0: Ay, el profe, ya tiene su club de fans el profe.
1: Sí.
0: No.
1: Yo te apuesto que saca su programa el profe y nos desbanca.
0: Oye, no le des ideas.
1: No.
0: No le des ideas. Bueno, saludos. Ya me quité los lentes, no veo ni qué razón, pero creo que ya es tiempo de ir a una pausa. En unos momentitos más vamos a otra pausa, aquí en el espacio de Notinúcleo. Oiga, decía el profe, ahorita vamos con ese tema porque... Ay, Diosito Santo, eres malo, Mateo.
1: Está la fila ahorita.
0: ¿Ya está la fila para el boleto?
1: Sí, o sea, hoy es la preventa para los que tienen Olmeca Bono.
0: Para el partido
1: para
0: del
1: el
0: domingo.
1: Partido del domingo.
0: Para el de ya... mañana y el sábado, váyanse de una vez preparando porque no hay.
1: Yo dije, ¿qué vas a decirles? Sí, está la gente ahí haciendo fila desde muy temprano, pero ¿qué crees?
0: ¿Qué creo?
1: Pues obviamente se están terminando los boletos. Y hubo gente que, pues mira, ellos dicen que lo último que muere es la esperanza. Y decidieron hacer una fila independiente por si acaso llegan a abrir venta de boletos generales. Por si acaso. Y hay una filota.
0: O sea, nadie les dijo, pero ellos se formaron.
1: Pero ellos dicen... chance.
0: Órale.
1: Sí. Chance es chica.
4: Chance y les damos lástima.
1: Exactamente.
0: Igual y les damos lástima.
1: Que por cierto, pues obviamente ya están preparando también el centenario, pues para
3: recibir a toda la afición. Están afinando los últimos detalles en el Parque Centenario 27 de febrero para que el inmueble luzca en todo su esplendor a partir de este viernes, cuando los Olmecas de Tabasco reciban la gran fiesta del béisbol. Entonces, pues están arreglando todo por allá, hay mucho movimiento. Si anda por esa zona, circule con precaución, porque pues sí, allá andan todos los aficionados. No, hombre, mira, no los detiene ni el sol, ni la lluvia, ni el calor, ni nada. Lo que sí es que ya se han estado dando altercados, ¿eh?
0: Sí.
3: Sí, porque ya sabes, nunca, o sea, uno está tranquilo en la fila. Nunca falta el que se cree Juan Camaney y dice, yo me voy a meter a la fila porque puedo. Entonces, algunas personas intentaron meterse a la fila de venta de boletos y pues los que ya llevaban rato ahí dijeron, no, y se armó, me encanta esta frase, esta palabra, un zafarrancho.
0: Zafarrancho.
3: Así es, tuvo que llegar la poli.
0: Híjole.
3: Y retirar a las personas señaladas por presuntamente no respetar el orden de la fila.
0: Híjole.
3: Hay olmecas lo que andan provocando.
0: Uh-huh.
3: Espero que estén viendo redes sociales para que esto los motive y venga. Ayer nomás fue para que los otros sintieran que tienen oportunidad.
0: 12:31.
3: Pausa, regresamos.
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6: Las 12 con 32 minutos.
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0: vamos, porque ya regresamos. ¿Qué onda? ¿Qué pasó? ¿Qué pasó? Saludos, Rafa. Dice que hay mucho tráfico en la deportiva, hay presencia de la guardia y el ejército. Pues sí, es por el tema de los boletos. De hecho, desde la serie pasada, se armó un relajo en la deportiva también con el tráfico, con la presencia de muchas personas. La gente estaba estacionada donde no se debía, era complicado ir a la deportiva, y así va a estar, yo creo que de aquí hasta que termine la serie, o al menos hasta donde llegue a Olmecas. Obviamente, esperemos que termine ya el domingo, uh-huh, aquí, sí, ganando Olmecas.
1: Sí, claro.
0: Ganando Olmecas, ¿no? Faltan mínimo 3 partidos, mínimo 3. Si los 3 los gana Olmecas, pues aquí se queda. Si los 3 los gana, igual allá nos vamos. Pero bueno, esperemos que todo salga bien. Bueno, que un día me van a sustituir, decía Betty por acá, ¿por qué? Saludos al profe, nos dice nuestra querida Betty. Abrazo fuerte, mi querida Betty también. Ah, ya te saludamos.
1: De hecho, les tenemos una noticia.
0: ¿Qué? ¿Va a venir el profe a ser conductor?
1: Sí.
0: ¿Sí? ¿Va a ser titular de este espacio?
1: Sí. Ya, díganle adiós a Fernando y a ellas.
0: Bienvenido, profe. Oiga, hoy es jueves y según Protección Civil, para este jueves, dijera Laurita, se espera un menor potencial de lluvias y un aumento gradual de temperaturas con máximas que pueden llegar hasta los 39 grados, pero con una sensación térmica que pudiera llegar a los 47. Esto de la sensación térmica, ojalá y se mantenga así, para que suden los tijuanenses y se los lleve la tía de las muchachas. Vigile la hidratación de los niños, de adultos mayores, trabajadores al aire libre, de todo mundo, pues. Por otro lado, algunos chubascos ligeros a moderados pueden ocurrir por la tarde y noche, sobre todo en las subregiones de pantanos y ríos, así como en las zonas serranas de Tacotalpa, Teapa y Huimanguillo. Ahí es en donde puede ocurrir chubascos ligeros a moderados, tarde y noche. Algunas lloviznas también dispersas o intermitentes en la mayor parte del estado, aunque la probabilidad es baja. Tome precauciones en caso de detectar truenos, y esto ya lo ha comentado de manera cotidiana, ¿no? Busque refugio, que no sea bajo de un árbol, dice Yas Hernández, porque entonces te va a caer el trueno ahí. Sí. Pero sí hay que buscar refugio si es que empieza alguna tormenta eléctrica. Es parte de lo que nos comenta Protección Civil el día de hoy. Ya está acabando la... Y qué bueno, ¿eh? Esta onda de que todo el mundo sube su foto de los 80.
1: Hay que subir de los 90s. O 70s.
0: 70s.
1: 60s. 60s, así bien.
0: Creo que sería más icónico, ¿no? ¿Cómo se vería usted si hubiera nacido en los 60? Hay que preguntarle a la IA de una vez que empiece a hacer.
1: De una vez, ahorita. Total.
0: Que empiece a hacer ya su tema. Ya están preparando el centenario, pintando ahí todo lo que hay que pintarle a las en el estadio. En fin, se va a poner padre. Se va a poner padre. Bueno, sí, ya lo pueden. Dice la gente del INE que si tú cumples años, 18 años, entre el 1 de septiembre y el 6 de junio, ya te pueden dar tu credencial.
1: ¡Órale!
0: Vayan. Ya la puedes ir a pedir, porque pues, te va a tocar votar cuando... cumples años cerca de la elección y ya para ese periodo ya no van a estar dando credenciales porque se está haciendo todo el padrón. Entonces te la van a dar por Adela, pues. Y ya puedes ir al antro aunque no tengas 18. Ni mierda. Bueno, también por acá comparten en redes sociales que vecinos del centro denuncian que un poste de CFE está en pésimas condiciones. Esto es en Castillo y Sánchez Magallanes. Castillo, Sánchez Magallanes, sí, es en esquina. Que pues vayan a alguna autoridad a revisar esto. Y es que el poste ya no tiene concreto en una buena parte. Está nada más, ahora sí que casi la varilla se ve. La varilla expuesta, como dicen los que saben, los ingenieros y todo esto, pues se oxida. es metal, o sea, cuando está ya expuesta a las inclemencias del tiempo, al sol, a la lluvia, pues el fierro obviamente pues tiende a oxidarse y a deshacerse. Entonces sí es importante que cambien este poste porque trae ahí varias ¿cómo se llama? Líneas de conducción y tiene un transformador bastante grande, entonces sí puede ser en algún momento generar algún accidente, ¿no? Vale la pena que la gente... Yo sé que los de la CFE andan muy ocupados conectando luces por todos lados.
1: Sí.
0: No es cierto, no andan en ningún lado. Pero bueno, donde anden, que también vayan a revisar este poste, Castillo, Sánchez Magallanes, un poste, y este y muchos más, ¿eh? Sí nos ha tocado ver algunos postes que por el paso del tiempo ya cumplieron su ciclo de vida, y creo que sí debería haber un programa de mantenimiento, ¿no? De reparación, de sustitución de postes de concreto, o la gente de Telmex, de los de madera, lo que sea, porque pues pueden convertirse en un peligro, y ahí hay uno que sí esté, la verdad que sí está feyoyón.
1: Sí.
0: Feyoyón.
1: Allá que lo vayan a
0: checar. Brindis nos compartía una foto hace rato de un, no sé si un operativo o qué onda. Esto parece que es ahí por Méndez y Paseo Tabasco, pero se ven algunas patrullas de movilidad como platicando con los taxistas. Ya ves cómo son ellos de platicadores, ¿no? Cobrándole la tanda. no sé qué contexto, por favor, porque la foto no alcanzamos a ver bien qué onda, ni se ve. La patrulla, la unidad de movilidad es la 002. Trae allí a un taxi al que le están haciendo algún tipo de revisión. Ojo, es su chamba, ¿no? Hacer la revisión o detectar si cometen una infracción o alguna irregularidad, pues es su chamba. No necesariamente quiera decir que le están cobrando un varo. Yo no digo que lo estén haciendo, pero tampoco meto las manos al fuego. ¿Por qué no? La foto nada más dice que ahí está la unidad de inspectora esta de movilidad. Ajá. Y tiene un taxi ahí parado. ¿Por qué? Pues habrá que preguntarles, ¿no?
1: Pues sí.
0: No necesariamente quiere decir que le esté clavando el diente.
1: El diente, porque... Pues no sabemos.
0: No sabemos.
1: Oye, hace rato que habló el profe, y que dijo de los que cantan el himno, nos decían por acá, dice, ya pedir que se sepan el himno es avaricia. Es que sí. A ver, han habido un montón de artistas mexicanos.
0: Ajá. Sí,
1: que la riegan.
0: El más famoso caso fue el de Coque Muñiz.
1: Ajá, no me acuerdo.
0: Que fue el primero el que le, pues, digamos que fue evidente que se equivocó en el himno y le costó una multa.
1: Sí, es que sí. Luego otros que ¿te acuerdas cuando este Alex Lora?
0: ¿Qué hizo
1: Alex Lora? Lora cantó igual el himno y pues fue una cosa bien...
0: Le desvició horrible.
1: Sí.
0: Porque ojo, los gringos, los norteamericanos, pues cantan su himno y le meten de su cosecha, o sea, le cambian el género, el ritmo, le meten ahí jiribilla, presumen la voz, ¿no? Pero en México nuestro himno se canta como se canta. No le puedes cambiar el ritmo, no le puedes adaptar algunas, cambiar la melodía. Lo cantas como es. O si no, te lleva a las muchachas. Entonces, en alguna ocasión alguien quiso cantar el himno así metiéndole mucho floritura ahí a la voz, no se puede. En alguna ocasión me tocó ver una pelea de box en Estados Unidos, no me acuerdo ni quién peleaba, obviamente había un mexicano, y sube un tipo vestido de mariachi que no, ese literalmente no se sabía el himno, y empezó a improvisar la letra, y acabo diciendo, porque en México las gracias les doy, y algo así dijo, ¿no? Y todo el mundo se quedó así, y le empezaron a pegar una chifladera, pero horrible, y el tipo también fue criticado, no sé si sancionado, porque no fue en México, o sea, lo cantó en una pelea en donde había un mexicano, pero sí fuera de nuestro país. Y sí, yo coincido con el profe que hay que saber cantar el himno, que si eres de un género o de otro, que si eres... no sé, vamos, reggaetonero, y vas a cantar el himno, allá tú, pero cántalo como es.
1: Exacto.
0: No le quieras cambiar ni la letra, ni la
1: entonación,
0: ni nada de eso.
1: Porque no.
0: Porque no va.
1: O sea, es que no es el momento de, ay, me voy a ir a lucir.
0: Me voy a lucir, sí. No. Lo cantó Ángela Aguilar, creo, en algún momento. No sé cómo lo hizo, no me acuerdo. Creo que lo hizo bien, ¿no?
1: ahí te va. Mira, busqué cuáles son los artistas que se han equivocado cantando el himno nacional y me da una lista. Dice Jorge Coque Muñiz en el 88, se le olvidó la letra por completo. Ana Bárbara se ha equivocado en varias ocasiones, 2012, 2018 y 2019, cambiando frases y palabras de la letra original. Vicente Fernández, durante la inauguración de los Juegos Panamericanos en Guadalajara 2011, cambió una parte de la letra al decir Sienes querida en lugar de Sienes de oliva. Ángela Aguilar en 2022, antes de una pelea de box, fue criticada por interpretarlo a un ritmo y tiempo distinto al habitual. María León en 2023 también modificó algunas palabras.
0: ¿Quién es María León?
1: ¿Cómo no sé? Playa Limbo, ¿te acuerdas?
0: Ah, ok.
1: Sí, sí, sí. Son algunos de los que pues se han equivocado y pues los critican.
0: Sí, pues sí. Digo, sí, sí. La verdad, sea usted honesto, sea usted honesto. Todos no sabemos el himno nacional, pero vamos siguiendo la letra que nos pone en la grabación. Porque llega el momento en que dices tú, ¿cuál estrofa sigue? ¿Cuál estrofa sigue? A mí en la primaria me enseñaron las 10 estrofas. Chito, nos la teníamos, sí, también. Tenemos que aprenderlo completo. Y eran 12 originales, quitaron 2 porque tenían contenido muy bélico. ¿No? Si hablaban de que vámonos a la guerra y voy a matar a fulanito de tal y casi casi, ¿no? Pero pero la verdad, las dos estrofas, son dos estrofas que cantamos y el coro, llega el momento que se te olvida.
1: Sí.
0: Y honestamente, luego yo estaba en el homenaje de la Escuela de las Niñas y yo sí soy de los que canto el himno nacional y lo canto fuerte. Canto horrible, pero muy fuerte. No, y luego sí dices tú que seguía. ¿No? De repente se nos ve el avión, hay que ser honestos. Yo creo que si te invitan a cantar el himno por la trascendencia y la importancia que tiene, vale la pena que lleves acordeón o chicharito.
1: Exacto.
0: Para no equivocar, para no regarla, darle. ¿No? Mejor que te critiquen por eso, ¿no?
1: Sí, sí, sí.
0: A ver,
1: sí,
0: acá
1: sí.
0: Lo de los de agentes de movilidad nos dicen, son operativos rutinarios para revisión de documentos. Ahí está. Por eso meten artistas que se equivocan, tienen que pagar la multa si lo canta una persona.
1: Sí,
0: o el profe dice, tiene no tiene multas. Con qué pagar la multa. El profe no se equivoca.
1: Que les pase, él sí se lo sabe.
0: Dice José Antonio que aquí iba a cantar Chemaney. No le hagan eso a Chemaney. O no le hagan eso al himno. Es que capaz si se pone acá a gritar, no sirves para... No, no es cierto. Ya te ves, mexicanos al grito de guerra, no sirves para... No.
1: Terminándolo. No sirven para nada.
0: No le hagan eso. Bueno, sobre los postes, dice Johnny. ¿Tenemos una pausa?
1: Según yo.
0: Sí, sí. Bueno, vamos a una pausa. Ahorita vamos con lo que dice Johnny. Regresamos.
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5: Fomentar la cultura testamentaria en Tabasco y apoyar la economía familiar es lo que pretende la campaña Septiembre, Mes del Testamento, que estará vigente durante todo este mes. Con esta campaña se mantendrá una tarifa general de 2.500 pesos, costo similar al aplicado el año pasado. Fomentar el testamento es que las personas aseguren sus bienes para el momento de su fallecimiento, que dejen por escrito y ante un notario a quien le heredan sus bienes cuando falten para evitar pagar diferencias y juicios caros a la familia. Por esta razón es que en reiteradas ocasiones se invita a todas las personas a que realicen su testamento con responsabilidad, pensando no solo en sus familiares, sino también en sus seres queridos. Septiembre, mes del testamento, es una campaña del Gobierno de México y el Colegio Nacional del Notariado que se lleva a cabo desde 2003 para fomentar que todos hagan su testamento. Uno de los principales beneficios es contribuir a la tranquilidad familiar y prevenir posibles litigios o disputas entre familiares. El documento permite que la voluntad de la persona sea respetada conforme a la ley y facilita el proceso de transmisión de sus bienes. Hasta el siguiente comentario.
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0: Pues ya estamos de regreso. Nos decía el buen Johnny por acá que dice, ya la neta he visto más postes de concretos deteriorados de CFE que postes de madera de Telmex podridos. Sí, sí es cierto. Esos no se pudren aunque estén dentro del agua. Es que les ponen ahí un tratamiento, no sé cómo. De hecho, un amigo ingeniero los usaba para construir cabañas, para construir así estructuras con cierto corte rústico. Mandaba a comprar postes de Telmex y decía, además duran hasta que se mueren. Entonces, bueno, pues ahí está. Dice, esos nomás los quiebra uno que otro influyente borracho. Saludos, que no es lo mismo cantar en la escuela que ante miles de personas. Pues no, no es lo mismo, pero igual hay que saberse el himno.
1: Claro.
0: Digo, no te van a multar porque en la ceremonia de la escuela no te sé el himno, pero de todas maneras.
1: Pero no, y aparte, son artistas que están acostumbrados a eso. A cantar frente a muchísima gente.
0: Deberían. Órale, bueno. Jesús Antonio. Ya dijimos lo que dijiste, pero no nos había saludado. Uh-huh. Así que nos manda saludos para la licenciada Abby Jazz y a toda la banda Extremo. Y arriba el Atlante. Eso.
1: Por eso leyó el mensaje. Bueno, ya lo había ignorado.
0: Nada más por lo último que dice. Bueno, dice Brindis, eran dos patrullas de movilidad. Como no quería pagar la tanda, llegaron tres más y luego le metieron grúa, pues algo traía mal. Mire, ninguna autoridad te va a extorsionar si no hiciste nada. Te van a, uh-huh, pueden pedir palchesco, eso sí, pero ya está en ti darles palchesco o no.
1: Pues sí.
0: Si estás en tu en orden, a ver, te voy a, infraccioname, dime por qué. Porque era, dime por qué, no te van a inventar una bobera, eso sí, no te dejes, pues, y no te extorsionan si no tienes nada malo. Claro. Si traes algún, si te falta algún documento, si hay algún tema mal en tu unidad, entonces, pues te van a aplicar la ley y a lo mejor sí te van a querer extorsionar para no aplicarte la ley. Y si te pones checho, pues como este compa, hasta la grúa le van a meter. Pero pero la receta, el antídoto contra todo esto es, pórtese bien, traiga todos sus papeles en regla, no les dé oportunidad a los agentes de que lo extorsionen. Mire, yo en alguna ocasión, me acuerdo, se me había vencido mi licencia y andaba yo circulando con licencia vencida, y la verdad es que veías a la gente de tránsito y dices tú, híjole, ojalá no se le ocurra pararme para pedirme documentos porque traigo la licencia vencida. Pero cuando la traes al tiro, hasta te le quedas viendo. A ver, güey, dime algo. Párame. Párame, ¿no? Entonces, mejor andar bien. Y también, o sea, no, el reglamento de tránsito no permite que te estaciones en un lugar prohibido nomás tantito. Uh-huh. O nada más la colita de la más una parte del coche. No, está prohibido. Y la regaste, porque es muy clásico. Oye, ¿por qué me estás infraccionando? Porque estás en lugar prohibido. Pero si nada más vine tantito. Ajá. Pues nada más tantito, güey. Sí. ¿No? Oye, pero es que esta parte sí está. Pues sí, pero esta no. Y ni modo de infraccionar medio coche, ¿verdad? Va la infracción, pues sí, completa, claro. Entonces no les demos chance ni a los agentes de la PEC o a los de movilidad a que nos anden ahí pidiendo. Exactamente. Mochado.
1: Oye, fíjate que el sábado me pasó algo, no sé por qué no lo había contado, pero...
0: Porque no nos interesa. No es cierto.
1: Porque, digo, no sé yo si estuve bien o estuve mal.
0: Estuviste mal. Estuviste mal, yo lo sé, te conozco.
1: Muchas veces yo, por situaciones de horarios, tengo que quedarme aquí en Villahermosa y no puedo viajar a mi casa. Entonces estaba en casa de un familiar y me quedé, como este familiar no estaba, bla bla bla, me quedé en su cajón de estacionamiento de donde vive, que, uh-huh, es aquí en,
0: pero es de ese departamento.
1: Sí, sí, uh-huh. Sí, o sea, ese nunca ha sido un problema y los vecinos son muy respetuosos en cuanto a los cajones de cada uno, aparte de que pues le puedes poner candado, ¿no? Quiero salir y había una camioneta estacionada pegada, pero, o sea, ni siquiera, o sea, me costó trabajo a mí entrar a mi coche, ¿no? Mucho menos abrir el portón y sacar el coche, porque había una camioneta ahí. Yo estoy casi segura que era algún visitante, alguien que no vive ahí, porque la gente que vive ahí respeta los espacios. Entonces estuve pitando a ver si salía alguien, no salió nadie, y lo que hice fue
0: llamar a la grúa.
1: Exactamente.
0: ¿Está bien?
1: Llamar a la grúa. Porque si bien no hay un letrero, es un cajón de estacionamiento, uh-huh, y hay un coche adentro. O sea, uh-huh, entiendes que puede entrar o salir, y no puedes estacionarte, no debes estacionarte ahí. Entonces, sí me esperé un buen rato, esperando que alguien saliera. Nadie salió, entonces pues tuve que hacer eso.
0: ¿Y si llegó el
1: No lo sé, porque me fui. Okay. O sea, yo tenía que salir porque esperé igual un buen rato, pero sí, pues me pidieron todos los datos y me dijeron, uh-huh, era un rato en el que estaba lloviendo igual un buen, uh-huh, pero sí, o sea, dices, ¿qué onda? ¿Por qué haces eso?
0: Sí, y mucha gente dice también lo mismo, ¿eh? ¿Por qué? Ay, me voy a parar aquí nada más tantito.
1: Ajá, y no.
0: Pues, lamentablemente en ese ratito es cuando la persona va a entrar o va a salir del garaje o de la cochera o del cajón de estacionamiento donde tú te paraste. O sea, el nomás tantito no es razón para hacer lo que, uh-huh, para destruir, para pararte mal. O sea, no existe el nomás tantito.
1: Sí.
0: Y creo que sí tenemos que ser muy conscientes de eso, ¿no? Todos.
1: Mira, te lo voy a enseñar nada más porque si una persona, pues.
0: Es que dice. Dicen, pues, si le metieron la grúa es porque no tienes documentos o por hacer colectivo. Son las dos causas. Que no entienden los compañeros que el colectivo está prohibido, son más de 20,000 pesos la multa. Sí, a ver, y lo del colectivo está prohibidísimo. Y párate tantito aquí en la esquina a parar un taxi. Uh-huh. Párate tantito. Levanta la mano y vas a ver cuántos taxis que traen pasaje se van a parar a preguntarte para dónde vas. Eso es colectivar.
1: Sí.
0: Lo siguen haciendo y cada vez lo están haciendo más.
1: Sí, no les regresando gusta. A lo de
0: antes. Al esquema anterior, que saben que y los taxistas saben que está prohibido. Y sí, nosotros nos ponemos la mano en el corazón y decimos, ay, dale chance, llévalo, si vas tú de pasaje. Pero está prohibido. Entonces, sí, ahí están las consecuencias. Y mira que me lo dice una persona que se dedica
1: exactamente. A eso,
0: que es taxista.
1: Sí, sí, sí. Luego por uno pagan todos. Uh-huh. Mira, qué bonito.
0: ¿Qué nos ibas a decir?
1: No, nomás te lo iba yo a presumir a ti. Es que dice, antes de despedir el programa, quisiera compartir una foto con el programa, pero pues no la pueden ver.
0: Somos radio.
1: Sí, no, sea, y no la voy a mandar
0: a ningún grupo. Súbela al Face. Dice,
1: mostrando mi talismán de la buena suerte en todos mis partidos.
0: Ay, eres tú. Ay,
1: Y yo no, hoy hay partido y no voy a poder ir.

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0: 1:35.
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1: Fomentar la cultura testamentaria en Tabasco y apoyar la economía familiar es lo que pretende la campaña Septiembre, Mes del Testamento, que estará vigente durante todo este mes. Con esta campaña se mantendrá una tarifa general de 2.500 pesos, costo similar al aplicado el año pasado. Fomentar el testamento es que las personas aseguren sus bienes para el momento de su fallecimiento, que dejen por escrito y ante un notario a quien le heredan sus bienes cuando falten, para evitar diferencias y juicios caros a la familia. Por esta razón es que en reiteradas ocasiones se invita a todas las personas a que realicen su testamento con responsabilidad, pensando no solo en sus familiares, sino también en sus seres queridos. Septiembre, Mes del Testamento, es una campaña del Gobierno de México y el Colegio Nacional del Notariado que se lleva a cabo desde 2003 para fomentar que todos hagan su testamento. Uno de los principales beneficios es contribuir a la tranquilidad familiar y prevenir posibles litigios o disputas entre familiares. El documento permite que la voluntad de la persona sea respetada conforme a la ley y facilita el proceso de transmisión de sus bienes. Hasta el siguiente comentario.
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1: La 1:57.
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3: Las 2 con un minuto.
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La presidenta honoraria del DIF Tabasco, Aurora Rally de la Cruz, dijo que a partir de este 10 de septiembre se estará celebrando esta fecha en concordancia con el Día Internacional para la Prevención del Suicidio. Aseguró que es una tarea de todos evitarlo. Y hablando del tema, mire usted el dato, el 70% de quienes intentan suicidarse son hombres. La incidencia de casos se presenta tanto en zona urbana como rural, señala la doctora María Eugenia Morales Rivas. Ella es directora de Salud Psicosocial de la Secretaría de Salud. Allá en la Chontalpa, al supervisar la construcción de la segunda etapa del laboratorio de análisis clínicos multidisciplinarios de la UPC, el gobernador Javier May Rodríguez destacó su interés para la reapertura de la carrera de medicina en esa casa de estudios. Gregorio Aranda, él es el encargado de despacho de la Junta Local del INE, dijo que ya están listos en el arranque del proceso electoral federal 2026-2027. Afirmó que ya el operativo está en marcha y el 30 de septiembre iniciarán los trabajos en la Junta Local. Por cierto, hay más de 30 mil ciudadanos en Tabasco que tienen su credencial para votar vencida. Esto lo dio a conocer Laura Elena Pérez Rivera, vocal del Registro Federal de Electores de la Junta Local del INE. Morena se deslinda de la supuesta entrega de boletos para el partido de la Serie del Rey de los Olmecas y los Toros de Tijuana aquí en Villahermosa, regalo que se ha promocionado a través de redes sociales. De esto habla el dirigente de Morena en Tabasco, Jesús Elván. Hoy, hablando de partidos políticos, este jueves sostuvieron un encuentro dirigentes del PRI, del PRD, de Movimiento Ciudadano y del Partido Somos, junto con Humberto de los Santos Bertrú, y están, dicen, explorando participar en unidad. Sobre esto y sobre mucho más vamos a platicar hoy aquí en Notinúcleo. Quédese con nosotros. Estamos al aire y en vivo a través de Extremo en el 97.3 de la frecuencia modulada. Hoy es jueves 10 de septiembre del año 2026, en este mes de la patria. Musicalmente, ya sabes, este es el único noticiero musical, creo yo. No, hay varios, pero este es el más fregón de todos. Y nosotros andamos y seguimos bien patriotas. Y hoy vamos a arrancar nuestro programa

Bueno, pues hoy le tocó a Aída Cuevas interpretar algunas canciones mexicanas aquí en Notinúcleo. Ahorita que andamos, bueno, siempre, pero hoy y en este mes, digo, siempre lo he dicho, reafirmamos nuestra mexicanidad. No es que seamos más mexicanos que ayer o antier o otros días.

0: Siempre somos mexicanos, siempre queremos a México, pero pues hacemos ahí una especie de de reflexión para revalorar y reflexionar sobre nuestra identidad nacional.
1: Así es. Oigan, muchas gracias por seguir con nosotros aquí en la sintonía de Extremo 97.3 FM. Son las 2 de la tarde con 7 minutos y nosotros seguimos ya ahora en este espacio de Notinúcleo. Tenemos muchos temas, mucha información. Quédese, no le vaya a cambiar. Estaremos de aquí hasta las 3:30.
0: Quédese con nosotros y participe. Además, nosotros seguimos manteniendo abiertos los micrófonos, los espacios, la comunicación, por si usted tiene algo interesante que comentar y que aportar a lo que aquí se dice, pues nosotros con mucho gusto siempre lo haremos, siempre lo escucharemos con interés y además con mucho respeto. Así que también usted es parte de este programa. Oiga, por cierto, hablando de participar y todas estas cosas, nos piden por favor un llamado a Comisión Federal de Electricidad, al alcalde de Nacajuca y bueno, pues también el gobierno del estado. Son padres de familia de la escuela, ya que está el dato, Marciano Gallegos Magaña, la primaria Marciano Gallegos Magaña, que está en el fraccionamiento Pomoca. Dice que tienen y que siguen pues sin energía eléctrica, no hay clases regulares, los niños están padeciendo mucho calor, entonces pues piden porfa que les compongan el suministro de energía eléctrica en la primaria de allá de Pomoca. Repito, Marciano Gallegos Magaña, que pues siguen sin luz. Ahí está el llamado. Gracias por participar, gracias por seguir escuchando y por ser parte de este programa. Oiga, hoy es Día Internacional para la Prevención del Suicidio. El 10 de septiembre en prácticamente todo el mundo se establece esta jornada. Es algo que organiza o que propone la Organización Mundial de la Salud, así como la Asociación Internacional para la Prevención del Suicidio, y busca obviamente crear conciencia sobre este problema, tratar de alguna manera ayudar a las personas que pudieran tener a lo mejor algún problema emocional y que tengan ya este gusanito ahí en la mente. Obviamente es un tema de salud pública y no es tan fácil el tema, ¿no? Ya lo hemos platicado aquí varias veces. Y yo insisto, el tratar de encontrar una solución a esto no va necesariamente con hablar mucho del problema, porque al hablar mucho del problema lo que haces es el efecto contrario. Es decir, a alguien que tiene la intención, pues le estás diciendo, oye, ahí hay una solución. Lo que debe de hacerse es enviar señales de felicidad, positivos, de amor, de que a veces, bueno, también dependiendo de la causa, ¿no? Si estás sufriendo por amor y te dicen, oye, mira, el amor es una cosa esplendorosa, pues dices tú, sí, pero a mí nadie me quiere. Y entonces es muy complejo, ¿no? Es muy complejo. Yo creo que lo que tendríamos que hacer es educarnos entre todos para interpretar señales y saber cuando alguien puede estar en riesgo, que tiene su vida en riesgo. El hacer una campaña y decir, no, mira, el suicidio no es la solución, me da esta cosa decirlo, porque sí. Cuando decimos la palabra, cuando expresamos el tema, en ese momento igual y le estamos plantando a una persona la idea, a una persona que tenga algún problema y que diga, oye, es cierto, no se me había ocurrido, ahí hay una solución, y lo empiezan a valorar, lo empiezan a pensar o incluso lo llegan a cometer, ¿no? Pero bueno, tampoco se puede estar sin hacer nada, algo hay que hacer, y de eso habló hoy la presidenta honoraria del DIF Tabasco, la profesora Aurora Raleigh de la Cruz. Dijo que se tiene que atacar el problema, un problema que dijo es una tarea de todos evitar.
2: La presidenta honoraria del Sistema DIF Tabasco, profesora Aurora Raleigh de la Cruz, apuntó que a partir del 10 de septiembre se estará recordando y conmemorando el Día de la Prevención del Suicidio, donde dejó en claro que el gobierno de Tabasco trabaja de manera intensiva para evitar este tipo de situaciones. En un evento que se celebró en el DIF Tabasco, apuntó que habrá mucho diálogo y prevención, pero esto es lo que señaló. Informó para Notinúcleo Luis Ruiz Sandoval Frade.
0: Y bueno, sobre el mismo tema habla la coordinadora de salud psicosocial de la Secretaría de Salud, María Eugenia Morales Rivas, y tiene datos que nos ponen a pensar mucho sobre este tema, como por ejemplo la incidencia en hombres y mujeres. 70% de quienes toman una decisión de este tipo son hombres.
2: El 70% de quienes toman la acción de suicidarse son hombres y el otro 30% son mujeres, y se presenta tanto en zona urbana como rural, precisó la doctora María Eugenia Morales Rivas, directora de Salud Psicosocial de la Secretaría de Salud. Apuntó que la depresión es uno de los factores, pero no es el único, por lo cual en estos temas todos debemos de estar participando de manera activa. Dijo que el suicidio no es una decisión, es una situación que no se encuentra salida de otro lado, y que el grupo de mayor problema son de 20 a 49 años, y esto señaló.
3: Encuentran una salida de otro lado. Entonces, los hombres son los que tienen un mayor tasa de incidencia, los grupos de edad más afectados entre los 20 y los 49 años, lo que yo mencionaba hace rato, es la cuestión de mayor riesgo, porque son las personas en edad productiva que están tomando una decisión que no deberían.
4: El porcentaje, no sé qué porcentaje son.
3: El 70% aproximadamente se presenta en hombres y el 30% en mujeres.
4: ¿Zona rural, zona urbana?
3: No hay una gran diferencia. En los últimos meses hemos tenido más en zona rural, lo cual nos causa muchísima preocupación, lo cual nos hace ver que tenemos que buscar otras formas de llegar a estas medidas de prevención. No solamente redes sociales, no solamente medios de comunicación, sino tenemos que ir a hacer acciones efectivas a las localidades para hacer acciones que realmente tengan un impacto en nuestra población.
4: ¿La prevención podría ser el principal detonante?
3: No necesariamente, tenemos diferentes causas del riesgo suicida, y uno de ellos, o de los más importantes, es la depresión.
2: Informó para Notinúcleo Luis Ruiz Sandoval Frade.
0: Bueno, pues ahí la información. Tenemos que hacer otra pausa.
1: Así es, son las 2:16. Regresamos.
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0: Oye, una de las canciones dicen más difíciles de cantar, esta del el pastor. El
1: pastor.
0: Y pues aquí con Aida Cuevas. Bueno, voz excelente, extraordinaria voz mexicana. Oiga, hoy se arranca finalmente el proceso electoral 2026-2027, ¿no? Bueno, el próximo proceso electoral, el INE celebró una sesión extraordinaria y pone en marcha este proceso electoral. Se van a renovar más de 20,000 cargos de elección popular entre el Congreso de la Unión, gubernaturas, legislaturas y locales y autoridades municipales. Hoy en las oficinas centrales del INE se hizo la bandera, se hicieron los honores también correspondientes, y ahí la presidenta del INE dijo que la función electoral es una responsabilidad del Estado y una condición esencial para la vida democrática del país, por lo que exhortó a todas las autoridades involucradas a actuar con absoluto apego normativo. Cada institución, dijo, tiene una responsabilidad distinta, pero todas tienen un deber común: actuar dentro de la Constitución y de la ley para que la voluntad ciudadana pueda expresarse libremente. Estuvo por ahí también Rosa Isela Rodríguez, secretaria de Gobernación. Estuvo el magistrado presidente del Tribunal Electoral del Poder Judicial de la Federación, Gilberto de Guzmán Batis García, y diversas autoridades electorales, representantes populares. Aquí en Tabasco, Gregorio Aranda, el encargado del despacho de la Junta Local del INE, también afirmó que están ellos ya listos, están ya preparados para el próximo proceso electoral. Van a iniciar sesiones a fin de mes.
2: Gregorio Aranda, encargado de despacho de la Junta Local del INE en Tabasco, confirmó que el próximo 30 de septiembre ya deben estar nombrados los nuevos consejeros para este proceso y con ello instalar la Junta Local para el proceso intermedio, después de señalar que están preparados y capacitados para el inicio de esta elección intermedia. Aseguró que ya tienen actividades inherentes a este proceso y que el próximo 30 de septiembre se estará instalando la Junta Local, y esto comentó:
3: actividades que tienen que ver directamente con la ejecución del proceso electoral. Por ejemplo, el 31 de agosto se aprobó ya la estrategia de capacitación y asistencia electoral, que es justamente la guía que se sigue a lo largo de todo el proceso para la debida integración de las mesas directivas de casilla. También ya se aprobó la semana pasada la convocatoria para las personas interesadas en realizar observación electoral. Ya se tiene fijada la fecha del 30 de septiembre, o sea, a fines de este mes, para que se instale a los consejos locales. Entonces, en el transcurso tal vez de hoy o dos días a más tardar, se llevará a cabo también la designación de quienes integrarán los consejos locales. Recordemos que aquí en el estado de Tabasco, el consejo local tendrá 5 personas en primera vez.
2: Informó para Notinúcleo Luis Ruiz Sandoval Frade.
0: Bueno, pero fíjese usted, hay mucha gente que no tiene credencial o que la tiene vencida. Uh-huh. Y algunas de ellos, por no tener credencial, no han podido registrar su línea telefónica. Bueno, cosas que pasan. Pero bueno, la credencial es para votar, ojo, la credencial es para votar, no se ve usted con la finta. La debemos de usar es para pues participar en el próximo proceso electoral, pero según información que tiene también por ahí la Junta Local del INE en Tabasco, hay pues un número importante de ciudadanos que no han actualizado su credencial para votar. Acá tenía yo la información, nomás que ya la perdí. Pero bueno, ese es la vocal del registro de electores en Tabasco, quien afirma que pues sí hay un número importante de ciudadanos que no tienen actualizada su credencial, y esto, bueno, pues sí podría pues obviamente afectar el proceso electoral. Podría incluso pues dejar sin la posibilidad de ejercer su derecho a un número importante de ciudadanos. Entonces, bueno, pues es importante. Ahorita vamos a esa información que por aquí la teníamos, pero en fin, los diablitos
1: de la niña
0: a mover todo este asunto. Y yo
1: no la tenía. Pero vaya a recoger su credencial o a sacar su credencial.
0: Hacer el trámite, porque sí.
1: Hace rato tú mencionabas algo igual de las edades, ¿no? De los que están por cumplir 18 años que ya pueden ir a hacer su solicitud. Uh-huh. Yo la otra vez les contaba, o no sé si no, que a mí me tocó renovar. Bueno, reponer más bien mi credencial porque se me había perdido. Y la verdad es que lo dejé por meses pasar. Y pues ya un día dije, justo por este tema de la línea, pues dije, voy a buscar mi credencial. Y mira, saqué la cita en línea. Uh-huh. Y de verdad, no te voy a mentir, no me tardé ni 5 minutos en hacer el trámite. Ya una vez que llegué con mi cita, pasé inmediatamente. Como no iba a hacer ningún cambio de datos, de domicilio ni nada, pues simplemente usaron los datos de mi credencial anterior, porque llevé una copia. Y eso fue todo. Me tomaron una foto, eso sí, te toman obviamente la foto de nuevo. Me tomaron la foto y menos de 5 minutos, y a los 8 días ya tenía yo
0: mi credencial.
1: Sí, la verdad que es mordida de perro.
0: Es que porque trae ya, ahorita ya viene diferente. Sí, ya trae ahí un, como si le hubieran pegado una mordida a la credencial. Bueno, vamos a escuchar a Laura Elena Pérez Rivera. Ella es la vocal del Registro Federal de Electores, con este dato, ¿no? Más de 30,000 ciudadanos que tienen su credencial vencida.
4: Solicitudes de trámite y actualización que realicen las y los ciudadanos en el estado de Tabasco. Tenemos nuestros módulos itinerantes que están en horarios de 8 a 3 de la tarde, de lunes a viernes, y los módulos de atención ciudadana fijos que están en un doble turno, de lunes a sábado. Estamos atendiendo. La campaña anual intensa termina el 25 de enero de 2027. Eso es muy importante porque es la fecha límite que tienen los ciudadanos para actualizar la credencial y pues poder ejercer el derecho al voto, que es muy importante para la próxima jornada electoral del 6 de junio de 2027.
5: ¿Cuánta es la credencial que tiene que actualizar?
4: Traíamos más o menos como unas 30,000
5: credenciales que se vencieron ya.
4: Que ya se vencieron, y que pues la invitación es que aquellas credenciales que están vencidas, pues los ciudadanos acudan a actualizarla. Recordemos que la credencial es un elemento esencial para el ejercicio de los derechos políticos electorales. La credencial tiene que estar vigente. Ejemplo, si tenemos ciudadanos que están interesados en participar como funcionarios de casilla, como capacitadores, asistentes electorales.
0: Sí, bueno, si más si quieres ser candidato, no, o sea, no nada más para votar, si también quieres ser funcionario, si quieres, pues muchas cosas, vamos a para cambiar el cheque, a veces te hace falta la credencial, ¿no? Y hay fechas ahí que da muy puntualmente. 25 de enero se termina la campaña, y después solamente se podrá hacer actualización y reposiciones, y a partir de el 8 de febrero el periodo para reimpresiones, es decir, que te vuelvan a hacer la credencial que ya tengas vigente. Sí. No es de que ya se te venció. Entonces, ojo, hay plazos. Luego nos quejamos porque no la tenemos. Se cierran los periodos porque, como es elección el próximo año, hay jornada electoral, no pueden estar abierto el proceso todo el tiempo. Hay un momento en que dicen, hasta aquí vamos a terminar de credencializar gente porque vamos a trabajar en el listado nominal. No, entonces, pues ni modo, si no lo hiciste en su momento, pues ya te fregaste y tendrás que ir por el trámite después de la jornada electoral. Hágalo a tiempo.
1: Porque si no, luego pasan
0: cosas. Lo estoy diciendo aquí frente al espejo.
1: Ay.
0: Hoy digo, mi credencial está vigente, pero sí tiene vigencia 2026. O sea, para el próximo año ya no va a estar vigente.
1: Aparte, ya no eres el mismo de esa fotografía.
0: Sí, soy igualito.
1: No seas mentiroso.
0: Tengo pelo.
1: Pues sí, me dejan esa foto.
0: Sí.
1: Por favorcito, por favor, gracias. Por favor. 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No dejes pasar esta oportunidad. Las 2:30, vamos a la pausa, regresamos.
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0: Las 2 con 31 minutos.
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11: Fomentar la cultura testamentaria en Tabasco y apoyar la economía familiar es lo que pretende la campaña Septiembre, Mes del Testamento, que estará vigente durante todo este mes. Con esta campaña se mantendrá una tarifa general de 2.500 pesos, costo similar al aplicado el año pasado. Fomentar el testamento es que las personas aseguren sus bienes para el momento de su fallecimiento, que dejen por escrito y ante un notario a quien le heredan sus bienes cuando falten, para evitar diferencias y juicios caros a la familia. Por esta razón es que en reiteradas ocasiones se invita a todas las personas a que realicen su testamento con responsabilidad, pensando no solo en sus familiares, sino también en sus seres queridos. Septiembre, Mes del Testamento, es una campaña del Gobierno de México y el Colegio Nacional del Notariado que se lleva a cabo desde 2003 para fomentar que todos hagan su testamento. Uno de los principales beneficios es contribuir a la tranquilidad familiar y prevenir posibles litigios o disputas entre familiares. El documento permite que la voluntad de la persona sea respetada conforme a la ley y facilita el proceso de transmisión de sus bienes. Hasta el siguiente comentario.
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0: Bueno, pues ya estamos de regreso. Oiga, hablamos con Vladimir Pozo de béisbol. ¿Cuándo? ¿El martes? ¿Lunes? ¿Cuándo fue?
1: Hoy es jueves, el martes, sí.
0: El martes, porque pues arrancó el partido, uh-huh. ¿No? Arrancaba la Serie del Rey. Y hoy, pues creo que vale la pena el análisis luego de lo que pasó martes y miércoles, porque vimos dos partidos diferentes. Es un deporte, se gana y se pierde. La pregunta que muchos nos hacemos es, ¿no fue exagerado? O sea, ¿no se aborazaron los de Toros? Nos dieron durísimo.
1: ¿Cómo estás? Buenas tardes. Lo que
0: buenas tardes,
1: sería
0: Vladimir
1: una costumbre
0: Pozo.
1: Hablar no solo de béisbol, sino tener ya pues un espacio de deportes, pero ya es otro tema, ¿no? Hablemos de béisbol.
0: No, la mano, ¿quieres el pie? No, no es cierto.
1: Hablemos de béisbol. Una es béisbol, efectivamente. Sí. Se gana, se pierde. Lo que quizá le duele a la afición de Tabasco son las formas.
0: Sí, pues claro.
1: Porque pierdes 13-2, fue una ofensiva de 18 imparables. Pero acá
0: en una entrada, sin un out, yo nomás.
1: Acá lo realmente destacado de los Toros fue que hacen historia, se convierten en el primer equipo que asesta 11 imparables consecutivos en un solo episodio. Y ahí se desató el infierno para los Olmecas. Ya no pudo más Jeremy Rhodes, que creo, porque eso lo saben los managers. Ellos tienen como que el timing perfecto para en un momento determinado sentir que es el momento de sacarlo. Creo que se aguantó dos bateadores de más, Jeremy Rhodes. Pero al final tenemos en este instante...
0: Es fácil decirlo a toro pasado, ¿no?
1: Claro, en este momento Tabasco no tiene, o hasta anoche, no tenía relevistas de importancia porque están suspendidos.
0: Ajá.
1: Y tienes que recurrir a Carlos Vázquez, que es un pitcher interesante quizá para un par de situaciones, sacando un par de outs, un zurdo, no pudo cumplir con el trabajo. Hubo un momento en que pensé que yo no sé cuándo iba a sacar Tabasco el primer out de la parte baja de la quinta entrada.
0: Yo
1: pero
0: también. Yo estaba
1: diciendo, fue dramático.
0: Y cuando me hagan algo, no sean así.
1: Sí, y además Tabasco se queda muy corto. Una gran salida por parte del pitcher abridor de los Toros. Cuatro imparables solamente conectó Tabasco la noche de anoche, llevándose la victoria a Adonis Medina, un pitcher que ya había tenido una victoria durante la postemporada y que, bueno, pues ayer luce de manera importante. Como lució Tabasco en el primer juego, también le fue muy bien, saca una victoria de 7-1. Hubo un momento en que se desata la fiesta ofensiva de los Olmecas. Y hay que recordar que Tabasco hizo algo similar a lo que hizo Toros anoche, pero lo hizo en Puebla. En aquella parte baja de la parte alta de la séptima entrada, creo que fueron 9-10 imparables consecutivos. Fue muy parecido, ¿no? Entonces, pero bueno, la serie se ve por bando. Hay similitudes con lo que pasó en 93, porque allá se dividió honores en Nuevo Laredo, bueno, Laredo Tamaulipas y Laredo Texas. Uh-huh. Y uno de los dos juegos, que además gana Nuevo Laredo, o los Tecolotes, que fue la única victoria en la serie de final de aquel año. Uh-huh.
0: Paliza, también fue paliza.
1: 12-1.
0: Sí.
1: El Parque La Junta. Entonces, hombre, no hay que, ni hay que echar campanas al vuelo, porque aquí hay un tema. La afición, yo la veo muy, pero demasiado apasionada. A un sector incluso ya dando por hecho que acá tres juegos. Qué bueno que se piense optimistamente, pero el béisbol se lleva paso a paso. Se celebra cuando obtienes el título. Uh-huh. Y no hay que derrotarte cuando la serie va empatada.
0: Sí,
1: todo es paso por paso, juego por juego. El día de mañana el duelo de picheo me parece es muy interesante, con un David Reyes que estará por parte de Tijuana, que es el pitcher que más victorias tiene en playoff hasta el momento de todo el certamen. El David Reyes, exactamente, tres victorias.
0: Y por Olmecas.
1: Y por Tabasco va el que llegó de préstamo de los Leones de Yucatán, Ronnie Williams, par de victorias también en la postemporada. Uh-huh. Un pitcher interesante, tiene una efectividad de 5.66, mientras que David Reyes, ahí sí, 1.69 es la efectividad del pitcher de los Toros, y acá es un parque de picheo. Mañana, pues ya...
0: Cuando dicen ustedes parque de picheo, parque de bateadores, o sea, ¿cuál es la diferencia?
1: Difícilmente la pelota vuela.
0: ¿Por qué vuela más en un lugar que en otro?
1: A nivel del mar.
0: Okay.
1: Siempre esa condición te hace que el pitcher luzca más en su comando, en su rotación, en su arsenal de lanzamientos. Entre tanto, una plaza como Puebla, Oaxaca, la Ciudad de México, Aguascalientes, son plazas donde la pelota va a volar mucho porque son ciudades altas, ¿no?
0: Okay.
1: Respecto al nivel del mar.
0: Digamos Campeche, Tabasco, Veracruz,
1: Quintana Roo, también, con los Tigres, son plazas de picheo. Creo que va a ser una gran fiesta, penosamente manchada por este tema, pues tan triste, ya ni siquiera es hacer coraje, triste por el tema de los boletos. Uh-huh. El acaparamiento ha sido lamentabilísimo. Aparecen boletos en secretarías. ¿Cómo llegan esos boletos a las secretarías? No sé, Pero la afición de adeveras, la afición de a pie, la que estuvo ahí toda la temporada con el equipo, pues muchos de ellos no van a poder asistir a ningún juego porque los boletos fueron acaparados. Entonces,
0: sí, pero tenemos un estadio muy pequeño, hace rato platicábamos, ¿no? O sea,
1: anoche comenté algo de eso y por ahí hubo comentarios. Yo respeto mucho lo que la gente me dice. Un aficionado de Monterrey, que yo le digo compadre, él a mí, él vive en San Antonio, Texas, me decía, pero ¿cómo quieren un parque con más aforos si no van en temporada regular?
0: Sí, no, claro.
1: O sea, ojo, y me dice, pues ahora sí quieren un parque grande cuando no han ido ni a los playoffs. No, los playoffs han sido llenos totales.
0: Sí.
1: Yo lo que le contesté a mi compadre, cariñosamente, le dije, mira, son dos circunstancias distintas. La temporada regular es una cosa y el playoff es otra. La afición tiene derecho de si quiere no ir a tantos juegos en temporada regular, porque hay muchos factores, Fernando, el económico, cuando no te alcanza para llevar a tu familia, la entrada a lo mejor un poco elevada, o hubo feria, o lo que sea. Por circunstancias, la gente quizá no fue hasta con promociones al parque pelota. Pero ahora es una serie del Rey, y sí, todo el mundo quiere de esta fiesta.
0: Claro,
1: entonces,
0: claro,
1: ¿no? Es normal. Yo no le veo la relación a que no haya ido la afición en temporada regular a que ahora sí quiera ir a una serie final con el tema del estadio. El estadio fue mal diseñado, hay que decirlo.
0: O sea, el anterior centenario 8,500, tenía
1: hasta de aforo de 10,000, sí, luego eran 8,500. Y yo recuerdo haber hecho un reportaje cuando se estaba construyendo el nuevo parque y un arquitecto me dijo, la capacidad del estadio va a ser de 5,620. Uh-huh. Ahora se maneja que es de 6,500.
0: Sí, sí, las 6,000.
1: Pero no hay bleachers, que son las gradas que están detrás de la barra, no hay.
0: No. Uh-huh.
1: Entonces, imagínate la euforia de un equipo que no llegaba a una final desde hace 3 décadas. En un parque de 6,000 personas, pues es evidente, sí, que no te va a dar.
0: No cabemos.
1: Si era, todo el mundo quiere ir.
0: Era algo comentado. Digo, el tema, decía una persona en el transcurso de la temporada, es un joven matrimonio, tienen dos hijos, quieren fomentarle a los chavos el béisbol. Dice, pero nos gastamos 1,000 pesos por partido.
1: ¿Cuántos son?
0: Dos adultos y dos niños.
1: Ok, bueno, hasta barato lo veo, ¿eh?
0: Tío, pues por eso, de todas maneras, no te los gastas nada más en las entradas, ¿no? Hacia adentro del estadio.
1: Mira, ahorita,
0: ya estando dentro, claro, te gastas 1,000 pesos.
1: Ahorita, el boleto ahorita más caro para la Serie del Rey cuesta 500 pesos. 499, ¿no? Vas con tu esposa y con dos menores. De entrada, ya son más de 1,000 pesos,
0: sí,
1: de puro acceso, ¿no? A ver si no lo compras en la reventa. Y todo el consumo. Tienes que pensar, pues, que si en la chela, que si en la butifarra, que si en el
0: refresquito,
1: que si en el platanito. Son 2,000, 3,000 pesos por sentada.
0: La quiniela.
1: Entonces, por eso, no me pueden decir ahora, es que ustedes no van en temporada regular. Sí, hermano, pero es que hay plazas donde la situación económica es diferente. Nuevo León, la Ciudad de México, es otra industria donde el aficionado se mueve más económicamente y tiene para solventar ir al parque de pelota.
0: Sí, el otro día escuchaba yo un comentario de alguien que decía que los dueños de los equipos, esto era en fútbol, pero creo que puede estar también en béisbol, han alejado el deporte o este tipo de espectáculos de las clases populares, porque los estadios se han convertido ya en un lugar de espectáculos, vamos, más que en un lugar donde vas a ver un deporte. Cada vez los estadios tienen más amenidades, cada vez le ponen más cosas a los estadios. Creo que el del Águila en Veracruz tiene una alberca ahí, como tienen algunos en Estados Unidos, ¿no? Sí. O sea, puedes ver el partido desde la comodidad de una alberca ahí pegadito a la. En algunos lugares te ponen hasta una especie de restaurancito ahí en la mera cancha. No ves nada.
1: Yo acabo de subir un video, no sé si lo viste,
0: no,
1: en Kansas City, donde hicieron una promoción.
0: Ajá.
1: Había un inflable de un pan de hot dog y había una salchicha. Las eran inflables.
0: Sí.
1: Y la dinámica era que los aficionados tenían que hacer que se unieran el pan y la salchicha, y si lo conseguían en 30 segundos, había hot dogs para todo el parque. Ese tipo de dinámicas te hacen vivir una experiencia diferente. Pero el béisbol no es simplemente cobrar X cantidad por un boleto para que vaya el aficionado, porque evidentemente no está la experiencia del béisbol ahí. Yo no estoy en contra de que vayan las nuevas generaciones, los que no saben de béisbol, los que apenas están. No estoy en contra de eso.
0: Así haces afición.
1: Porque te consumen y haces afición, es correcto. Pero es cierto eso. La gran costumbre de años en Tabasco era traer gente de municipios en camiones para que fueran al parque de pelota. Ahorita ya no, ya los tiempos cambiaron. Y sí, me parece que está cada vez más alejado, porque es un espectáculo, no es un negocio, sí, pero es un espectáculo poco económico.
0: Esa es una realidad. A ver, vas allá y obviamente te venden de todo, pasas caminando por los lugares que venden cualquier tipo de comida, souvenirs, que tampoco son bares. Y digo, no me estoy quejando, pero no es barato.
1: Mira, yo acabo de estar en el Coors Field de Colorado, fui a ver a los Dodgers, los Rockies.
0: No vengas aquí a presumir que eres rico y uno es pobre.
1: No, no soy rico, pero
0: uno no puede ir.
1: Y me lo decía mi acompañante, ¿tú quieres venir al béisbol acá? Uh-huh. A cualquier parque de pelota, tienes que venir con dinero.
0: Sí.
1: Porque son niveles.
0: Sí.
1: Si tienes, vas a gastar, ¿no? Una gorra te salen $50, una pelota te salen $20, un hot dog te salen esto, una cerveza en lo otro. Lo mismo es acá. El tema es que pudieran ser un poquito más conscientes los directivos de a ciertos sectores de aficionados. Antes había la famosa, la zona popular, ¿te acuerdas?
0: Sí, del Parque Centenario, sí,
1: que era muy barato ir ahí
0: y la gente podía ir. Era baratísimo ir a la zona popular, ¿no? y se llenaba.
1: Eso no es otra cosa. Pero bueno, esa es la atmósfera, el entorno, lo deportivo.
0: Lo deportivo, ¿cómo nos va a ir mañana?
1: La serie está pareja. Mañana es un juego clave. Siempre los juegos 3 de todas las series de playoffs son claves. Uh-huh. El que lo gane tiene muchas posibilidades de ser campeón. Si Olmecas levanta la mano mañana como vencedor, tiene grandes posibilidades de que eso suceda. Tijuana viene por uno. Tijuana sabe que ganando uno, la serie regresa a Tijuana el próximo martes, exactamente el martes, y la moneda estaría prácticamente en el aire. Yo vi ayer a unos Toros muy recuperados mentalmente, bateando como lo saben hacer, y hay una estadística antes de concluir, una que Tabasco debe tomar en cuenta, y la deben de hasta anotar en un pizarrón en el clubhouse. Tijuana llega mañana a Villahermosa con 9 victorias consecutivas en toda la postemporada. Sí. No ha perdido Toros de Tijuana.
0: Como visitante.
1: Y jugó en Torreón, que ahí es brava la gente, que hace un calor endemoniado. Monterrey más te la llevas con calma y en Jalisco lo mismo. Pero en Torreón no es fácil sacar partidos y le ganó 3 a los algodoneros, 3 a los charros y 3 a los sultanes de manera consecutiva. Así que creo que es una estadística que pese que los olmecas pueden romper. 2 claves para Tabasco. Picheo abridor y bateo oportuno. Son las únicas armas con las que le puedes ganar a un equipo como Tijuana, que en el frente a frente te supera claramente.
0: Ya Pegueros está.
1: Se supone que debería estar ya listo para mañana. Creo que eran 2 partidos, ¿no?
0: Eran 2, según habías comentado. Y tenemos otro suspendido.
1: Sí, era Cordero.
0: Cordero.
1: Que ya deben de estar disponibles. Porque si tú vuelves a estar con el bullpen de anoche, pues.
0: Sí. Ayer me parecía. Híjole que. Que era otro equipo.
1: Y sobre todo, Fer.
0: ¿Quién era otro equipo? ¿Le Toros o Olmecas?
1: ¿Qué cosa?
0: O sea, ayer, ¿qué vimos? ¿Una diferencia de resultado, de desempeño, porque Olmecas no estuvo en el nivel o porque Tijuana
1: no salió
0: estuvo.
1: En su noche.
0: O porque
1: hombre.
0: Tijuana estuvo.
1: Porque no salió en su noche, porque así como a Tabasco le fue bien el martes y dio un gran partido y Tijuana no salió en su día, pues ayer se invirtieron los papeles y santo remedio. Obviamente va a ganar el que mejor ejecute el béisbol. Y
0: ¿no podemos poner a Warren otra vez?
1: ¿A quién?
0: A Warren.
1: Pues sería hasta el juego número 5.
0: No lo puedo
1: poner. Sería el domingo.
0: Mañana.
1: Aquí en Villahermosa. Pero yo lo que voy.
0: No lo puedo poner mañana. Así como que.
1: Esto es pelota, señores. Ayer muchas autoridades en el estado. Es que hoy vamos a ganar. Espérense, tranquilo. Vamos a dejar que suceda.
0: Pero eso lo tienes que decir. Sí, es como los partidos políticos.
1: ¿Sabes qué diría yo?
0: Este candidato dijo que van a ganar todo.
1: En el deporte
0: pues nadie puede decir
1: estamos
0: que
1: estamos dando una gran batalla. Nos pusimos al frente en la serie y vamos a intentar ganar hoy.
0: No. Tú tienes que decir vamos a ganar.
1: No.
0: Eso tiene que ser.
1: Y vamos en plural,
0: porque también hay por ahí alguien que dice, ¿cómo vamos? No ganamos nosotros, ganaron los jugadores. No,
1: ahí sí está bien. Pero lo primero
0: realmente es eso, tenemos.
1: Hay que esperar que sucedan las cosas antes de adelantarse.
0: Suéñalo, porque ¿cómo es? Los sueños se cumplen porque Dios así lo quiso.
1: Eso está bien para, para las campañas políticas, no para el deporte.
0: Ya pusimos a Santa Fátima también para que su veladora.
1: Hombre, yo creo que Olmecas tiene con queso, hombre.
0: Compramos el Miss Universo, no vamos a poder comprar.
1: Tiene con qué ganarle la serie a Tijuana, pero no está fácil.
0: Bueno, Vladimir, mañana platicamos, aunque sea vía telefónica.
1: Sí, a ver qué onda. Me marcas. Órale, y ya pues. Me mandas el café.
0: Perfecto. Soñemos que. En comer, soñemos cosas chingonas, dice por acá, Mateo. Claro.
1: El chicharito.
0: Vamos a una pausa, regresamos.

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0: Vamos. Bueno, pues ya regresamos, ¿verdad? Ya estamos de vuelta. Aquí seguimos, tenemos muchas más cosas. Y bueno. A ver. ¿Más información? ¿Más información?
1: ¿Más información?
0: ¿Más información? Pues, ¿cómo de que no? Nos platicaba aquí Vladimir lo del tema de los boletos. Se ha armado una polémica por todo esto. Hoy Chucho Selván, el dirigente Morena, dice: nosotros como partido no tenemos nada que ver con esos que andan diciendo que van a regalar boletos en el Facebook.
2: El dirigente en Tabasco de Morena, Jesús Selván, negó categóricamente que su partido esté atrás del supuesto regalo de boletos para la sede del Rey aquí en Villahermosa, como se ha publicado en redes sociales. Ponderó claramente que una cosa el gobierno y otra cosa el partido, además de que aquella compañera de Morena que está saliendo en redes sociales pensó que la habían hackeado, pero que evidentemente van a pedir una explicación en torno al tema. Pero esto es lo que comentó Jesús Selván.
3: Entonces, como partido nos deslindamos de ese tema, ¿verdad? No estamos de acuerdo nosotros en que se dé ese tipo de situación.
4: Bueno, le llaman en redes sociales de Guido Campo de Secretario de San
3: Juan. Bueno, solo vi un caso de una compañera que vi que publicó, hasta pensé que a lo mejor le habían hackeado su cuenta, pero bueno, no sé realmente cómo estuvo el tema, no he platicado yo con ella, pero no, para nada, porque finalmente ella tendrá que explicar cómo los obtuvo.
2: Ante esta situación, pues dejó en claro de que él hasta está buscando comprar un boleto para asistir al partido el sábado, pero dijo que se elimina completamente de esta situación que se presentó, pero sobre todo dijo que aquellas personas que se sientan defraudadas, pues que presenten una queja, pero que Morena no tiene nada que ver con este tema. Informó para Notinúcleo Luis Ruiz Sandoval Frade.
0: Bueno, pues ahí está Chucho Selván, ¿no? Se arma un relajo con todo esto, porque además, bueno, también ha servido para vamos a decirlo de la palabra, nunca me ha gustado mucho, para el golpeteo, ¿no? Que se hacen entre diversos actores políticos. Una persona que dicen fue candidata a la alcaldía de Zapata, también se me hace muy inoportuno de su parte, empezó a decir: tengo 50 boletos, voy a hacer dinámicas, y empezó a poner ahí dos o tres. Yo no la conozco, no ni la sigo, no, sino que empezaron a publicarlo. Me metí a su perfil y ahí vi que sí estaba prometiendo, ¿no? Sí, algunos boletos, y todo el mundo le decía:
1: tengo 50, sí, hay 50 boletos,
0: hay 50, y todo el mundo le decía: ¿y por qué tienes 50? ¿No? Uh-huh. y no contestaba. No decía: tengo 50 porque me los regalaron, claro, porque los compré. Porque
1: en su mente dijo: qué gran idea,
0: soy una
1: fregona. Me voy a hacer viral.
0: Sí, y metió en problemas a todo mundo. Si es cierto que tiene los 50, explica por qué tiene 50. Porque sí, la verdad es que sí metió en problemas a todo mundo con esa publicación. Bueno, le decíamos al principio del programa que el gobernador Javier May estuvo hoy en la Universidad Popular de La Chontalpa. Allá supervisó la construcción de la segunda etapa del laboratorio de análisis clínicos multidisciplinarios de la UPC, y ahí dijo que pues hay interés porque se vuelva a abrir la carrera de medicina en esa universidad. Planteó a las autoridades universitarias que aprovechen las condiciones que va a generar el próximo, el nuevo hospital regional de Cárdenas, que está por abrirse. Encabezó la supervisión de una obra en donde se invierten más de 11,300,000 pesos en beneficio de 6,131 estudiantes y docentes de esa institución educativa. Dijo que la nueva y moderna infraestructura va a permitir ampliar las capacidades académicas de la universidad, al contemplar también espacios para la carrera de psicología y fortalecer la formación práctica de los estudiantes de químico-farmacobiólogo. Es parte de lo que explicaba el gobernador allá en la Universidad Popular de La Chontalpa. Hoy también se puso en marcha no se puso en marcha. Hoy los en el la, la, periodo de reunión de sesiones empezó formalmente el 5, pero bueno, hoy hubo sesión y hoy de alguna manera los diferentes fracciones parlamentarias hablaron de su agenda legislativa. El presidente de la Junta de Coordinación Política, Jorge Bracamonte, dijo que por lo pronto en la suya, en la de Morena, van a aportar temas importantes en el marco de lo que haga el Congreso en materia de seguridad y educación, además de desarrollo social.
2: En la sesión del Pleno del Congreso de Tabasco este día, todas las facciones parlamentarias presentaron su agenda legislativa para el último año de este periodo, donde el coordinador de la bancada de Morena, diputado Jorge Bracamonte, apuntó que los temas de seguridad, educación, salud y desarrollo social son una prioridad tanto para la legislatura como para su bancada, y esto es lo que comentó.
5: De la cuarta transformación de la vida pública de México, iniciada y encabezada por nuestro siempre presidente Andrés Manuel López Obrador, y a la que hoy da continuidad nuestra presidenta, la doctora Claudia Sheinbaum Pardo, y nuestro gobernador Javier May Rodríguez, reafirmamos a través de esta agenda legislativa el compromiso irrestricto de seguir legislando con principios, responsabilidad y profundo sentido social. Legislamos por Tabasco y para Tabasco, por el bienestar de las familias, por la justicia social y por la consolidación de una transformación que tiene como prioridad al pueblo y que no dará marcha atrás. Al igual que lo hemos hecho en los periodos anteriores, nuestra agenda legislativa responde al sentir de las necesidades y a las legítimas demandas de las y los tabasqueños.
2: Informó para Notinúcleo Luis Ruiz Sandoval Frade.
0: Oiga, tenemos que hacer otra pausa, Yas Hernández.
1: ¿Por qué tan pronto?
0: Pues porque es la continuidad.
1: Es que te pones ahí luego a hacer tu relajo. Las 3 de la tarde con un minuto. Tenemos todavía más información y más temas. Vamos a una breve pausa. Volvemos.

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2: Las 3 con 3 minutos.
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0: Ahí está, porque la chancla que yo tiro
1: no la vuelvo a levantar, señor.
0: Ahí está. Hoy es todo un...
1: ¿Puedo contarte algo? Bueno, personal. Contarles algo personal y muy gracioso.
0: Aquí no
1: que
0: sale,
1: tiene que ver
0: no
1: con
0: sale
1: la
0: de
1: chancla.
0: No sale de Villahermoso.
1: Que yo tiro.
0: Tiraste una chancla.
1: Sí.
0: Pero no tiene que ver con la canción.
1: Y no la volví a levantar. Es que hace unos días iba saliendo del edificio donde me quedo. Y estaba entrando a las 6 de la mañana, estaba cubriendo a Aurenares. Fue el sábado pasado. Entonces, antes de las 6 de la mañana salgo no muy despierta. Y de pronto veo en el estacionamiento, veo una sandalia. O sea, paso y veo que había una sandalia. Uh-huh. Y yo dije, ay, se parecía a la mía. Y me quedé pensando y yo dije, pero ¿cómo llegaría mi sandalia?
0: Ajá, sin X. Que tú te hayas dado cuenta.
1: Exactamente.
0: Entonces, ya no bebas.
1: Me vine a trabajar, todo el rollo. Y tenía yo eso en la mente. Y dije, a ver, espérate. Y me fui al carro a checar.
0: La traía.
1: Y si era mi sandalia, bajando mis cosas de la cajuela, se me habrá caído y no me di cuenta. Y ya me dio pena ir
0: a recoger.
1: Exacto. Y yo dije, no.
0: ¿La cantaste?
1: La chancla que yo tiro no la vuelvo.
0: ¿Cantaste
1: a
0: la canción?
1: Me voy a comprar. Pero sí, sí me dio vergüenza.
0: O sea, así es como surgen las historias y las canciones.
1: Exactamente.
0: Ay, Diosito Santo. Bueno, en otros temas que a usted sí le importan, sí. No esto. Tabasco registró avances entre el 10 y 13, registró avances en 10

0: de los 13 indicadores de seguridad que evalúa la el ENVIPE, que es la Encuesta Nacional de Victimización y Percepción de Seguridad Pública, que hace el INEGI. Francisco Javier Zúñiga Hernández, él es el titular del Secretario Ejecutivo del Sistema Estatal de Seguridad Pública en Tabasco, dio a conocer esto, presentó los resultados del estudio y dijo que las reducciones principales se lograron en victimización, incidencia delictiva y percepción de inseguridad. Esos resultados, afirmó, nos permiten saber en dónde estamos avanzando y en dónde debemos redoblar esfuerzos. Dio hoy una rueda de prensa para hablar al respecto.
1: De victimización e incidencia delictiva presentan una dirección favorable. Disminuye la percepción de inseguridad, particularmente en el municipio y en la colonia o localidad. Y también disminuye el porcentaje de personas que identifican a la inseguridad como el principal problema dentro del estado. Pero el 87.6 de percepción de inseguridad estatal sigue siendo un nivel muy alto. La cifra oculta o negra continúa siendo uno de los mayores desafíos y necesitamos seguir trabajando para incrementar la confianza de la ciudadanía en sus policías. Por eso, estos resultados no deben interpretarse como un punto de llegada. Son indicadores que permiten saber dónde estamos avanzando y sobre todo dónde tenemos que redoblar esfuerzos. La seguridad no puede medirse únicamente como el número de delitos registrados. También tenemos que medirla en cómo vive la gente, cómo se siente en su colonia, qué tanta confianza tienen sus autoridades, qué tan dispuesta está a acudir ante ellas cuando es víctima de algún delito. Ese es precisamente el valor de la ENVIPE.
0: Fíjese usted el dato. En percepción de inseguridad en el entorno inmediato de la población en el municipio, el indicador disminuyó de 85.4 a 79.7%, mientras que en la colonia o localidad pasó de 55.9 a 47.9%, es decir, una reducción de 8 puntos porcentuales. El porcentaje de personas que identifica la inseguridad como el principal problema en Tabasco bajó de 70.7 a 63.4. Y bueno, son algunos de los indicadores, pero pues como bien decía, ¿no? Es un indicador, no quiere decir que ya la hicimos, que ya estamos del otro lado, al contrario, hay que seguir chambeando para que todo esto baje. En otros temas, Yolanda Osuna, la alcaldesa de Centro, dio el banderazo de salida a unidades móviles y brigadas para la atención de servicios municipales, de salud, apoyos sociales y programas de desarrollo. La alcaldesa afirmó que el programa Centro Más Cerca es una herramienta de gobierno cercana a la población que fue creada en el 2025 para dar una atención directa y como un instrumento para ahorrar tiempo y recursos para las familias. Esta jornada movilizó servicios para atender necesidades concretas de la comunidad, entre estos bacheo, mantenimiento y sustitución de luminarias, desasolve con camión Bactor, atención de fugas y reportes de agua potable y drenaje, limpieza, recolección de residuos, desmorre de árboles y mantenimiento de áreas verdes y espacios públicos.
2: Centro Más Cerca es una acción que desde el 2025 establecimos como este mecanismo de traer los servicios y apoyos y programas del Ayuntamiento de Centro para el servicio de la población. Es una herramienta fundamental que les evita a los pobladores acudir a las oficinas de Palacio Municipal. Hemos trabajado muchísimo los gobiernos de la transformación en este servicio directo al pueblo, en el lugar y en el entorno donde viven los ciudadanos, ciudadanas y la población en general. Acabamos de dar el banderazo de salida a las unidades que en estos momentos están haciendo desmorre de árboles, también el servicio de luminarias, que es tan fundamental, el bacheo, el Bactor, el sistema de agua y saneamiento, que también trabajamos en ese sentido. En fin, servicios fundamentales que requieren día a día. También trabajamos en cuestiones que tienen que ver con el humanismo, con el desarrollo humano de la población. Por ello, aquí está la Dirección de Desarrollo, está el DIF Municipal, la Dirección de Atención de las Mujeres, de la Coordinación de Salud. Así que, una vez más, aquí Centro Más Cerca, en la Ranchería González Primera, para trabajar con todos ustedes y así seguir consolidando a Centro como ese municipio transformador.
0: Sí, no lo decía yo, fue en Ranchería González, primera sección en donde se llevó a cabo esta jornada en repito, la ranchería González. ¿Ustedes han oído hablar del grooming?
3: Sí.
0: ¿Sí? Yo no. Una práctica que dicen es una especie de contacto que tienen adultos con menores de edad, ¿no? Uh-huh. A través de internet. Una práctica, la verdad, peligrosa para los jóvenes, para los niños, pues muy abusiva y muy ventajosa de quienes la practican. Hay alguna iniciativa que se ha puesto en marcha para tratar de combatir esta práctica. Se trata de endurecer las penas en contra del grooming, una iniciativa que envía el Poder Ejecutivo al Legislativo para su aprobación, y de esto habla Jesús Manuel Argáez de los Santos. Él es el consejero jurídico del gobierno del estado.
4: Microsoft, el tiempo que dura un pederasta para hacer del contacto físico y el contacto virtual es en 9 días, sumamente peligroso. Y el tiempo que dura para que un menor de edad pueda desnudarse ante estas distintas redes sociales que existen, pues es de 15 minutos. Entonces, realmente se tiene que proteger a la infancia, y en ese interés se han aumentado las penas cuando se trata de menores de 14 años o cuando se pasa ya de la relación virtual a la relación real. El promedio está por arriba de los 6 años, ¿no? Entonces, dependerá en este caso si se trata de una consumación real o si se mantiene en la posición virtual, es en endurecerlas completamente, porque pues hoy en día esta situación ha venido creciendo y los niños en edades muy tempranas.
0: Pues que se endurezcan las penas.
3: Sí. Sí,
0: pero sobre todo que se persigue y se castigue, ¿no?
3: Exactamente, pero digo que también es bien importante detectar este tipo de cosas en casa, ¿no? Hay que vigilar mucho qué hacen los jóvenes, los niños en internet, con quién están hablando. Uh-huh. Digo, aquí es como un debate, pero ¿a partir de qué edad, por ejemplo, consideras que pueden empezar a tener redes sociales?
0: Redes sociales, sí.
3: Sí, porque pues esa es la forma en la que enganchan a los niños. TikTok es una, yo creo que, herramienta favorita, sobre todo de los niños y
0: menores de edad.
3: Están viendo, se la pasan viendo videos y de ahí te pueden ir intentando contactar, y bueno, muchas cosas pueden surgir de ahí. Ya ves que hay algunos que hasta por juegos.
0: Hay unos juegos que se juegan en línea y ojo, hay que tener mucho cuidado con todo eso.
3: Así es. Son las 3:16. Vamos a una pausa más y regresamos.
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0: Venga, bueno, pues ahí está. Viva México. O sea, así se llama la canción, ¿no? Viva México.
1: Así es.
0: Con Aida Cuevas.
1: Oigan, pues ya regresamos. Son las 3:19. 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
0: Vamos a lo que sigue, ¿no? Ya tenemos en la línea y lista con la información a nuestra compañera Elena Zúñiga. Elena nos tiene un reporte de información importante generada a nivel nacional. Adelante, Elena.
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3: Entre octubre de 2024 y agosto de 2026, el Servicio de Administración Tributaria, el SAT, bloqueó a poco más de 38 mil empresas identificadas como posibles factureras, además de realizar cerca de 2 mil auditorías como parte de las acciones para combatir la evasión fiscal. De acuerdo con autoridades de este organismo, se detectaron también 129 mil empresas que declararon pérdidas fiscales, de las cuales 54 mil lo hicieron durante 5 años consecutivos. Expertos en salud pública plantearon que en lugar de prohibir completamente los vapeadores y otros productos alternativos al cigarro, México debería considerar una regulación diferenciada que tome en cuenta el nivel de riesgo de cada producto. Durante un foro sobre tabaquismo, especialistas de México, Estados Unidos y Suecia señalaron que las experiencias internacionales muestran que algunas alternativas al cigarro convencional podrían contribuir a disminuir el consumo de tabaco combustible, aunque recalcaron que ningún producto con nicotina es completamente seguro. La presidenta Claudia Sheinbaum reconoció que existen retrasos en los estados del país para analizar las muestras de ADN tomadas a familiares de personas desaparecidas. Señaló que aunque la legislación contempla la creación de un banco de ADN, todavía falta avanzar en el procesamiento de las muestras para contar con información genética que permita facilitar las labores de identificación. Ante esta problemática, el gobierno federal busca consolidar un banco de ADN que permita comparar las muestras genéticas mediante herramientas científicas y contribuir a la identificación de personas cuyo paradero se desconoce. El consumo de alcohol durante el embarazo representa un importante problema de salud, ya que puede provocar los llamados trastornos del espectro alcohólico fetal. La Secretaría de Salud señaló que estos trastornos son una de las principales causas prevenibles de discapacidad relacionada con el desarrollo neurológico. Se estima que 9.8% de las mujeres consumen alcohol durante el embarazo, mientras que en América Latina la prevalencia es de aproximadamente 11.2%. Hasta aquí está recorrido a través del territorio nacional, informó para Notinúcleo Elena Zúñiga.
0: Vamos ahora entonces de una vez con Daniel Torres, ¿no? Y una breve vuelta al mundo.
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4: Organizaciones que defienden los derechos digitales denunciaron que más de 200 dominios siguen bloqueados en Venezuela, pese a que la presidenta encargada Delcy Rodríguez dice que el país atraviesa un nuevo momento político y que se ha comprometido a respetar la libertad de expresión. La medida fue ejecutada por la Comisión Nacional de Telecomunicaciones tras la publicación de imágenes vinculadas al asesinato de un diputado oficialista. El Tribunal Supremo Electoral de Guatemala confirmó que 26 partidos políticos vigentes cuentan con el número mínimo mínimo de afiliados requeridos por la ley para participar en las elecciones generales de 2027. Según el informe emitido por el Departamento de Organizaciones Políticas del Registro de Ciudadanos, las agrupaciones superaron el umbral del 0,30% del padrón electoral utilizado en los últimos comicios generales, fijado en 28.083 personas en pleno goce de sus derechos políticos. Salvamento Marítimo ha rescatado esta madrugada al sur del Hierro un cayuco con 152 personas a bordo, entre ellas 15 menores que llevaban alrededor de 2 semanas navegando desde Gambia, país de África Occidental. A bordo también viajaba un hombre cuyo cadáver fue recuperado durante las operaciones. El grupo estaba compuesto por 115 hombres, 25 mujeres y 15 menores. El fallecido era un hombre adulto. 10 personas necesitaron asistencia sanitaria tras desembarcar debido a síntomas de deshidratación, hipotermia, dolores abdominales, desorientación y úlceras en los glúteos. 7 de ellas fueron trasladadas a un hospital, según las mismas fuentes. 48.370 personas murieron por suicidio en la Unión Europea en 2023, pero la tasa de mortalidad continúa descendiendo y se sitúa por debajo de la registrada hace una década. De acuerdo con un reporte oficial, el suicidio representó el 1% de todas las muertes registradas en la Unión Europea ese año. La tasa estandarizada fue de 10,4 fallecimientos por cada 100.000 habitantes, frente a 10,6 en 2022 y 12,2 en 2013. España ha superado el temible y recordado verano de 2022 en cuanto a días soportados bajo una ola de calor, 61, de acuerdo con la Agencia Estatal de Meteorología, con 20 más que en aquel año. El verano de 2026, no obstante, también ha marcado una temperatura media de 24,5 grados centígrados, convirtiéndose en el más cálido de la serie histórica desde que comenzaron los registros en 1961 y superando al año pasado, 2025, con 0,3 grados centígrados más que este y 2,4 centígrados por encima del promedio medio. Hasta aquí este recorrido por el mundo, informó para Notinúcleo Daniel Torres.
0: Gracias, gracias, Daniel. Oiga, pues lo que sigue, ¿no? Lo que sigue, obviamente bien interesante y bien importante, como siempre, el segmento de los espectáculos con ella, con Jess Hernández.
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1: Así es, Fer, nos vamos con los espectáculos. Oigan, ¿se acuerdan de las Spice Girls?
0: ¿Qué? ¿Las Spice Girls?
1: Sí, sí, sí, sí, sí, claro que sí. Ajá. Pues, ¿qué creen? Están desatando rumores de regreso.
0: Ah, ya. ¿En serio?
1: No lo sé. Todo puede pasar. No es un hecho. Pero lo que sí es un hecho es que publicaron un video bien misterioso ayer en redes sociales. Y los fanáticos dijeron, van a volver. Porque ya sabes, ¿no? La gente lo primero que hace es empezar a imaginar cosas. Y pues sí, empezaron los rumores de un posible regreso a los escenarios o de algún lanzamiento de nueva música con un misterioso video en redes sociales que pues ha tomado por sorpresa a sus seguidores. Y es que los perfiles oficiales del grupo, originalmente compuesto por Mel B, Mel C, Emma Bortor, Jerry, Victoria Beckham, bueno, pues publicaron un breve clip acompañado de un mensaje que anticipaba un anuncio para el día de hoy a las 2 de la tarde hora británica, además de que iba acompañado de su icónica canción Wannabe del año 1996 de fondo. Entonces la gente dijo, ay, ¿qué es esto? ¿Serán sorpresas? ¿Alguna nueva canción? ¿Un video? ¿Una colaboración? ¿Un regreso? ¿Una gira? Bueno, pues el video también hace referencias a este tema, pues está filmado en las escaleras del mismo hotel en que se grabó en su día el videoclip de Wannabe. En ellas aparece tirado un periódico que al ampliarse dice, ¿eres un fan de las Spice Girls con la capacidad de cantar y bailar? ¿Eres un super fan? ¿Un coleccionista? ¿Un melómano? Inmediatamente los seguidores de la banda pues ha comenzado a mirar con lupa cada uno de los detalles del mensaje y han empezado a pues hacer algunas teorías por ahí sobre una posible gira de regreso, un nuevo álbum o una edición de aniversario, porque se cumplen 30 años precisamente del lanzamiento de Wannabe este 2026. Entonces, pues hoy yo creo que se va a dar el anuncio oficial de qué es lo que traen, pero pues un posible regreso. Digo, a ver, seamos honestos. A lo mejor se subieron al tren de este y dijeron, ay, si nos... Digo, ellas no eran de los 80, eran más 2000, pero dices, 90, 2000, pero dices, ¿y si volvemos?
0: Sí, nos veíamos
1: bien chidas.
0: Yo creo que sí tendrían éxito, no sé el que el mismo de aquella época, pero este...
1: Sí, esa...
0: Pero yo creo que sí les late.
1: ¿Sabes qué?
0: Ahora esas chavas ya tienen todo.
1: Ya tienen todo, sobre todo Victoria.
0: Sobre todo Victoria.
1: Pero a ver, o sea, ¿sabes qué? Creo que el gusto musical ha cambiado mucho en las generaciones. Ellas son 100% poperísimas. Pero sacarían este tipo de música otra vez, sería buenísimo, ¿no? El seguir con su...
0: Sí, fíjate, tienes ahí un punto. Porque obviamente no le van a cantar a las nuevas generaciones, porque las nuevas generaciones las van a batear.
1: No.
0: Le van a cantar
1: a los
0: de su edad.
1: Sí.
0: A los oldies, ¿no? O sea, es decir, tú que ya no oyes, que bueno, cualquier gente diría, pues si quieres oír a las Spice Girls, pues pon a las Spice Girls, ¿no?
1: Exactamente.
0: ¿Por qué oírlas ahorita? Más que todo sería para giras, ¿no? Para conciertos, para eventos en vivo, es lo que llamas a la nostalgia y mucha gente va, pues sí, así como todo el mundo sacó su foto de los 80s, pues igual diría, vamos a ver a las Spice Girls. ¿Te acuerdas cuando vinieron aquí las Pandoras y las Flans en un concierto?
1: Sí.
0: Fuimos al concierto y era sorprendente ver a las señoras, a las doñitas,
1: haciéndolos
0: y vestidas como aquella época.
1: Sí, claro.
0: Y tú decías, señora, ya no le queda. Pero ahí estaban, y bien, buena onda, ¿no? O
1: sea. Exactamente. Y bueno, para cerrar, justo, mira, todo lo contrario. Se acercan los premios Billboard, ¿y qué crees? Ahí te van quienes encabezan, pues, varias de las candidaturas, varias de los premios están ahí sonando mucho, encabezando Peso Pluma, Tito WP, Fuerza Regida. 17 candidaturas, por ejemplo, ocupa Peso Pluma en la lista de finalistas de los premios Billboard de la Música Latina 2026. De ahí le sigue Tito WP con 15, el grupo Fuerza Regida con 12. Y bueno, de ahí les siguen. Esto fue anunciado por la cadena Telemundo y también Billboard. La gala se va a celebrar el 22 de octubre en Miami, donde se van a entregar 47 galardones que abarcan desde el pop latino y música tropical hasta el regional mexicano. Y pues ahí está, son los artistas que pues están sonando para llevarse un montón de premios. Pero bueno, es que pues son las generaciones y la música que se está escuchando actualmente. Con esta información cerramos el día de hoy. Muchísimas gracias por habernos acompañado en una edición más de Nuestra Ciudad y Notinúcleo. Ya lo sabe, mañana aquí vamos a estar.
0: Aquí vamos a estar en punto de las 12 del día en el espacio de Nuestra Ciudad, echando relajo, platicando, atendiendo sus denuncias. Uh-huh. Luego a las 2 de la tarde con mucha información.
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6: Las 3 con 33 minutos.
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1: Las 3 con 41 minutos.
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1: Fomentar la cultura testamentaria en Tabasco y apoyar la economía familiar es lo que pretende la campaña Septiembre, Mes del Testamento, que estará vigente durante todo este mes. Con esta campaña se mantendrá una tarifa general de 2.500 pesos, costo similar al aplicado el año pasado. Fomentar el testamento es que las personas aseguren sus bienes para el momento de su fallecimiento, que dejen por escrito y ante un notario a quien le heredan sus bienes cuando falten para evitar diferencias y juicios caros a la familia. Por esta razón es que en reiteradas ocasiones se invita a todas las personas a que realicen su testamento con responsabilidad, pensando no solo en sus familiares, sino también en sus seres queridos. Septiembre, mes del testamento, es una campaña del Gobierno de México y el Colegio Nacional del Notariado que se lleva a cabo desde 2003 para fomentar que todos hagan su testamento. Uno de los principales beneficios es contribuir a la tranquilidad familiar y prevenir posibles litigios o disputas entre familiares. El documento permite que la voluntad de la persona sea respetada conforme a la ley y facilita el proceso de transmisión de sus bienes. Hasta el siguiente comentario.
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4: Las 3 con 54 minutos.
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3: Las 4 con un minuto.
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3: Las 4:22.

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2: Las 4 con 33 minutos.
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2: Las 4 con 42 minutos.

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2: Fomentar la cultura testamentaria en Tabasco y apoyar la economía familiar es lo que pretende la campaña Septiembre, Mes del Testamento, que estará vigente durante todo este mes. Con esta campaña se mantendrá una tarifa general de 2.500 pesos, costo similar al aplicado el año pasado. Fomentar el testamento es que las personas aseguren sus bienes para el momento de su fallecimiento, que dejen por escrito y ante un notario a quien le heredan sus bienes cuando falten para evitar diferencias y juicios caros a la familia. Por esta razón es que en reiteradas ocasiones se invita a todas las personas a que realicen su testamento con responsabilidad, pensando no solo en sus familiares, sino también en sus seres queridos. Septiembre, mes del testamento, es una campaña del Gobierno de México y el Colegio Nacional del Notariado que se lleva a cabo desde 2003 para fomentar que todos hagan su testamento. Uno de los principales beneficios es contribuir a la tranquilidad familiar y prevenir posibles litigios o disputas entre familiares. El documento permite que la voluntad de la persona sea respetada conforme a la ley y facilita el proceso de transmisión de sus bienes. Hasta el siguiente comentario.
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1: Las 4:55.

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3: Las 5 con 3 minutos.
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3: Las 5:22.

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2: Las 5 con 31 minutos.
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0: Muchas gracias. Un aplauso para despedir a Don Lorenzo de Monteclaro.
1: Gracias.
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5: Las 5 con 44 minutos.

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1: Fomentar la cultura testamentaria en Tabasco y apoyar la economía familiar es lo que pretende la campaña Septiembre, Mes del Testamento, que estará vigente durante todo este mes. Con esta campaña se mantendrá una tarifa general de 2.500 pesos, costo similar al aplicado el año pasado. Fomentar el testamento es que las personas aseguren sus bienes para el momento de su fallecimiento, que dejen por escrito y ante un notario a quien le heredan sus bienes cuando falten, para evitar diferencias y juicios caros a la familia. Por esta razón es que en reiteradas ocasiones se invita a todas las personas a que realicen su testamento con responsabilidad, pensando no solo en sus familiares, sino también en sus seres queridos. Septiembre, Mes del Testamento, es una campaña del Gobierno de México y el Colegio Nacional del Notariado que se lleva a cabo desde 2003 para fomentar que todos hagan su testamento. Uno de los principales beneficios es contribuir a la tranquilidad familiar y prevenir posibles litigios o disputas entre familiares. El documento permite que la voluntad de la persona sea respetada conforme a la ley y facilita el proceso de transmisión de sus bienes. Hasta el siguiente comentario.
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3: Las 5:55.

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3: Las 6:02.